0: Bueno, yo hice mucho clic con Cintia. Cintia Clitbo.
1: Cintia Clitbo gana la Casa de los Famosos.
0: Sí.
1: Oye, ¿Aldo llega a la final?
0: Sí. Sí, sí, Aldo llega a la final.
1: Ahí está. Pues muy bueno,
0: es muy simpático, la verdad, es muy simpático.
1: No, está bien.
0: Ya lo vi ahí medio hablando mal de mí.
1: Échate una cena con él y no pasa nada.
0: Exacto. Es una persona divertida, le vale gorro el mundo, le vale lo que opinen de él. Entonces, es la verdad, es muy auténtico. Justo estoy estrenando canción que se la dediqué a Aldo Rendón. Se llama Te mandé a la goma.
1: Tómala, tómala cachetón. Ahí está, gracias.
0: Gracias. Mariana.
1: Gloria Trevi con nosotros. Oye, cada que paso por el Auditorio Nacional estás anunciada.
0: Híjole.
1: Cada que paso, Gloria Trevi, y llenos. ¿Cómo te quiere la gente? Porque una cosa es el like, pero bendito, otra cosa es que paguen Dios un boleto para verte.
2: Es que, mira, fíjate, empecé a hacer varios conciertos en ciudades pequeñitas o en pueblitos. Y la verdad es algo tan bonito porque me acerca verdaderamente a lo que son mis raíces. Haz de cuenta que empieza. Antes yo quería ser como ellos, pero hoy sé que me gustan mis pechos. Y el corazón que protege.
1: Gloria Trevi, muchas gracias.
2: No, gracias a ustedes, los amo con todo mi corazón. Y bueno, pues a divertirse y a poner esta canción bien fuerte.
1: Aquí la ponemos.
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1: ¿Cómo va tu tarde, nene? Ya son las 6:06 y aquí, Paul en Exa.

0: Amiguitos de Polenexa, llegó la cumpleañera. Así es, señoras y señores, Sofi Maki, con 10 años. No uno, no dos, no tres, 10 años. Diez. Y te ves más chavita.
1: Ay, muchas gracias. No, yo digo 10 años diciendo que se me van cayendo.
0: Oye,
1: ahí las...
0: Pero se fue muy rápido y me se contabas que 10 años de carrera y empezaste aquí en México.
1: Claro, yo viví casi 7 años acá en la Ciudad de México y me vine así muy chavita. Ajá. Y sí, empecé a hacer mis primeras canciones acá, grabé mi primer disco acá, mis primeros conciertos fueron acá en la ciudad, las primeras personas que me escucharon, mexicanos aquí en la ciudad.
0: Oye, mi Sofi, ¿cómo fue ese proceso de pues, dejar la bella Argentina y venirte a otro país totalmente diferente?
1: Sí.
0: Diferente y no, porque
1: diferente
0: también...
1: Diferente y no.
0: Porque también aquí hay mucha banda argentina y también pues nos gusta el bife, nos gusta el choripán.
1: Y la gente es muy cálida y muy amorosa, sí, siento también, que es fácil llegar acá.
0: No, y bueno, la neta... Pues ya todos somos una cruza de colombianos, argentinos, venezolanos, o sea, somos el power latino.
1: Total. Sí, y la verdad es que yo también me vine en un momento donde estaba muy chavita y siento que uno no piensa tanto las cosas. Capaz ahora lo pienso un poco más, ¿no? Como cambiar de país, migrar, tiene como todo su...
0: Es cierto, ¿no? Cómo vamos evolucionando y con más miedos, sobre todo, porque sí. Cuando estás más chavo... Te vale madre todo.
1: Te vale madres.
0: Te sí, vale sí, madre sí. Todo. O sea, dices, me voy. Dejo de estudiar.
1: Sí. Y estoy completamente feliz de haberlo hecho porque aparte siento que marcó un montón mi música. Es sí. Como que hay una parte de mi corazón que ya quedó por siempre acá y mucho en mi música también. O
0: cuéntame
1: sea, siento
0: eso
1: que.
0: De tu música.
1: Que curtí mucho como el lenguaje, ¿viste? A mí me gusta mucho el bolero, me gusta mucho como el folclore mexicano. Hay algo así de la forma de decir y de sentir que me identifica un montón y siento que lo agarré un montón para hacer mis canciones.
0: O sea, eres muy buen intérprete aparte.
1: Me encanta, sí.
0: Sentir tus canciones.
1: Sí, por sobre todas las cosas.
0: Y de la parte de Argentina, ¿qué es lo que más te apasiona en la música?
1: ¿De Argentina?
0: Sí.
1: Bueno, y justo, ¿no? Como el folclore, el tango, como todo. Sí, claro. O sea, como justo estos...
0: Y eso van junto con pegado, el bolero, sí, el tango, sí, la pasión, sí, la interpretación.
1: La pasión,
0: sí,
1: exacto.
0: O sea, que eres muy pasional en tus letras.
1: Re, sí, me atraviesa lo que digo, como que siempre lo vivo mucho, vivo intenso y me gusta como ponerlo en las letras.
0: ¿En qué momento, Sofi, se ha visto más Illuminati a la hora de escribir? ¿En el desamor?
1: No, ¿sabes qué no? Me re cuesta escribir cuando estoy así con el corazón roto.
0: Sí, o sea, nada más sí. Cuando estás feliz.
1: Cuando estoy como enamorada, cuando estoy así como...
0: Así que,
1: sí,
0: que vomitas
1: sí.
0: Felicidad.
1: Sí, sí, es que la vida me sonríe. Yo ahí me siento muy inspirada y me gusta escribir letras ahí. Cuando estoy como en el desamor, me meto en un hoyo profundo que me cuesta.
0: Ok.
1: Me cuesta hacer canciones desde ahí.
0: No, y ya después viene la catarsis y ya conoces a alguien y
1: sí.
0: ¿Y hay algún momento del día? Porque, por ejemplo, a mí me pasa que cuando me levanto a las 5 de la mañana y que ya no puedo dormir y estoy dormitando, se me empiezan a ocurrir muchas cosas que son valiosas y luego se me olvidan. Hay que escribirlas.
1: Ahí las tenés que tener un cuadernito al lado del buró y escribir.
0: ¿Hay algún momento?
1: Yo siento que se me ocurren muchas ideas cuando estoy como haciendo algo que en donde necesito estar como muy presente, pero algo muy simple, ¿eh? Como bañarme, lavar los platos, caminar.
0: O sea, ahí es cuando...
1: Es como que paro la mente y entonces ahí bajan las ideas. Y me pasa mucho eso, como que casi siempre termino escribiendo, no capaz de ponerme ya a sentarme y a corregir y a escribir, pero sí como esas semillitas, esas ideas primeras, sí me bajan mucho así.
0: Escribes algo acá y algo acá.
1: Sí,
0: algo...
1: sí, muy de nota de voz.
0: Ah, ok. Sí. Oye, me contabas hace rato que estuviste con... Te preguntaba justo de Playa Limbo. Y me decías que fue como medio random esa gira con ellos,
1: sí.
0: ¿No?
1: Sí,
0: por la
1: sí,
0: situación.
1: Sí. Bueno, experiencias. Creo que a lo largo de estos 10 años haciendo música he vivido un montón de experiencias muy increíbles, también randoms y también muy frustrantes, ¿no? Que justo son las que muchas veces te enseñan por dónde sí, por dónde no, como que uno va ganando experiencia. Y esa gira fue bastante frustrante y fallida. Y además se sumó que justo fue cuando arrancó la pandemia. Entonces yo estaba en febrero, casi marzo del 2020, uh-huh, en Japón, ¿por qué no? Justo ahí como en la meca de todo. Y claro, los últimos conciertos ya se nos cancelaron.
0: O sea, empezaron bien emocionados y de repente...
1: Empezamos bien emocionados para Australia y después como que fuimos subiendo y se fue, nada. O sea, cada vez estaba más la pandemia más presente.
0: Bueno, a todos nos pasó, pero... todos nos tuvimos que encerrar.
1: Sí.
0: Pero también nos ayudó a crear,
1: ¿no? A mí me gustó mucho, ¿eh? Sí. O sea, a ver, entre todas las cosas terribles que pasaron y un montón de secuelas que por lo menos yo siento que me dejaron... también para mí fue un momento como de ponerle pausa a la afuera y poder como enfocarme un poco en mi música, en lo que quería expresar, en qué me estaba pasando, como un poco de freno.
0: Y por ese freno es que hoy tenemos tu presentación, bueno, no hoy, el 6 de agosto, tu presentación en el Foro Tejedor.
1: Así es.
0: Cuéntame de eso, ¿va a haber invitados? ¿Qué sorpresillas va a haber por ahí?
1: Sí, va a haber invitados, va a ser una gran fiesta porque es celebrar estos 10 años de música y voy a estar no solo cantando canciones de mi último disco, sino de toda mi carrera. Va a haber invitados, va a haber una banda increíble, estoy muy emocionada con la tremenda banda que se armó de músicos y bueno, no quedan tantos boletos, así que yo estoy muy feliz de estar acá y nada, me ilusiona mucho compartir una noche con todos los mexicanos, los oyentes mexicanos que...
0: Oye, pues no es para más, son 10 años, mi Sofía. Sí. Hay que celebrarlo. Sí, y en el Foro Tejedor.
1: Sí, que es un lugar muy lindo para crear un ambiente íntimo. Siento que es como que conectas mucho con el artista y con el público, ¿no? Como en un espacio tan... O sea, es chiquito y tiene como su mística también.
0: Sí, o sea, es más personal.
1: Sí, tal cual.
0: Oye, ¿y dónde encontramos los boletos?
1: Los boletos están en la página del Foro El Tejedor, la página oficial, foroeltejedor.com, y también en mis redes sociales, como @sofimaki, con CCHI. Ahí también pueden encontrar el link al concierto.
0: Oye, ¿y tus rolas están en todas las plataformas?
1: Mis rolas están en todas las plataformas. Saqué hace poquito una que se llama Dejarme Llevar.
0: ¿Y de qué te vas a dejar llevar en estos 10 años?
1: Yo creo que por el amor, por la alegría y la música.
0: Eso. Seguridad ante todo.
1: Seguridad ante todo.
0: Pues no hay que perdernos a Sofi Maki en el Foro Tejedor este 6 de agosto. Ya sabe, va a haber sorpresas, invitados, buenos músicos y chupete y toda la cosa.
1: Todo.
0: Y muy personal la cosa. Y todos tus éxitos vas a tocar.
1: Así es.
0: Allí nos vemos, mi Sofi. Que te sigan en tus redes sociales.
1: Síganme en mis redes sociales, sí. Sofi Maki.
0: En todas.
1: Sí.
0: Sofi Maki.
1: Y en las plataformas para escuchar mi música, Sofía. Sofía Maki.
0: Ahí está. No se la puede perder. Sofi Maki estuvo aquí en Polenexa.

0: Bueno, ya se escucha el helicóptero. ¿Es él?
1: Sí, sí, es él. Sí, ya están.
0: ¿De dónde viene?
1: De Río de Janeiro.
0: ¿De Río de Janeiro?
1: Sí.
0: ¿Tiene consultas?
1: Tiene consultas varias, ¿eh? Y se va a quedar, creo que una semana. Una semana.
0: Una semana.
1: Tiene la agenda llena.
0: Sí. Sí. Dicen que ya le está dando en la Mauser al Saúl Maxwell, que viene con nosotros.
1: Se rumora, se dice que traen un problemita, un pique ahí. Sí. Y ya se está haciendo más grande en las redes. Sí. Vamos a ver qué pasa, digo.
0: Sí,
1: se respeta cada quien sus...
0: Hay riña, cada quien sus...
1: Sus poderes.
0: Sus poderes. Sus
1: conocimientos.
0: Sí, así es. Bueno, pues ya estará con nosotros llegando el maestro, su eminencia, el iluminado. Me pone el exo. Ahí está, mira.
1: Sí, ya.
0: Se está escuchando el helicóptero.
1: Ay.
0: Aterrizando.
1: Ya lo quiero ver.
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0: La temperatura 21 grados centígrados.

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1: 6:32, claro que sí. ¡Ah, vámonos! ¡Ay, claro que sí! Yeah. A Paul sale.

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1: Lo voy a presentar, maestro.
2: Por favor, presenta.
1: Ustedes lo pidieron. Ya está aquí.

0: Chitos gente que escucha programa, que sabe qué estación es esta.
1: 104.9.
0: Muchas gracias, hijos, gracias. Antes que nada, quiero preguntar antes si depositaron Coppel y cuenta.
2: Sí, ya depositaron.
0: Sí, ¿cuánto depositaron?
2: 2,500.
0: Va a subir ya.
2: A 3,500.
0: 3,500.
2: Le voy a pasar la nota a Monse, que es la que recibe.
0: A Monse, por favor. Ajá. Por favor, hija, ya cobramos 3,500. Consulta a la concha.
3: Hay que explicarle que la turbocina ya subió.
0: Ya subió. Antes que nada, quiero agradecer. Mane de sufrir. ¿Quién te está llamada?
4: Hola.
3: Hola, guapo.
0: Antes que nada, te voy a decir cómo te llamas, hijo. No me digas nombre. Yo te voy a decir cómo te llamas. Te llamas Luis Alberto.
4: Sí.
0: Oh, wow.

0: cierto, ¿cómo estás, disculpe, hijo? ¿Cómo estás, hijo? No me contestes cómo estás. ¿Estás bien?
1: Sí.
0: Ah, ya te había dicho que sí, gracias. ¿Qué quieres saber cosa de la vida?
1: Si me invitan a comer, ¿se debe aplicar el 50-50?
0: Voy a preguntar también cosa. Ahí va. Te va a leer concha. Sí.
2: Le dio concha, Luis Alberto.
3: Salió. ¿Viste cómo están las conchas?
2: No, hombre.
0: Abiertas. Aquí te dice Colcher, mire.
3: Está abierta la concha.
0: Si está bien culé, persona con la que sales, que pague ella. Y si está bien sabroles, pagas tú. Aquí lo dice. Porque te van a dar postre, hijo. Sí. Pregunta siguiente, pregunta que viene incluida en la consulta de que pagaste en Coppel.
2: Te di un bonus, Luis.
3: Y cantas con nosotros.
1: ¿Mi tía dejará de meterse en mi vida?
0: Voy a leer concha.
3: ¿Cómo se llama tu tía?
1: Candelaria.
3: Candelaria. Candelaria.
0: Hija de las... Candelaria, nunca se va a dejar meter vida tuya.
3: Salieron todos.
0: Tu concha que te estoy leyendo, tu nacimiento.
2: Wow.
0: Luis.
1: Wow.
0: Te voy a decir una cosa que tienen que hacer. Mete el nombre de la de Candelaria en un vaso con agua.
1: Ajá.
0: Y le vas a echar una miada.
1: No. Ahora pues.
0: Y lo metes a congelador. ¿Cuándo? Y así va a dejar de hablar mal de ti, concha de la de que te le estaba de la Candelaria.
1: Claro que se calle ya.
3: Se le va a secar el tamal.
0: Sí. Hijo, te digo una cosa. ¡Estás curado!
2: ¡Bravo!
0: ¡Estás curado!
4: Alabaré a mi señor.
0: Sí, señor. ¡Ya cállate, cagajo!
3: ¡Maestro!
0: ¡Ya

0: Écheme sus bendiciones, maestro. Ay, qué rico. Qué rico, maestro.
1: Seguimos en Polenexa.
0: Se fue el maestro.
1: Ay, ya se fue el maestro.
0: Así como se vino.
2: Se fue. Se fue. Como se vino, se fue. Se fue. Qué bárbaro.

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0: ¡Ay, qué triste, Conde! ¡Miércoles, ya nos vamos! Tú querías quedarte más tiempo.
1: Sí. Pero bueno, hay que darle oportunidad a otras personas
0: a
1: que
0: los
1: vienen
0: chavos,
1: a trabajar.
0: ¿Verdad?
1: Sí, tienen que trabajar también, sacar para la chaviza.
0: La chaviza.
1: Hay que facturar también, darle chances.
0: Darle chance también para su leche, ¿no?
1: Ah,
0: ¿no?
1: Sí.
0: O sea, hay que comprar, ¿no?
1: Sí, claro.
0: Bueno, ya nos vamos. Nos escuchamos mañana jueves. No se puede perder este gran programa divertido de entretenimiento.
1: Le damos las gracias a cabina.
0: Por favor.
1: Nuestra productorcita, ella siempre aventando corazones con sus manos y besos también.
0: El señor de la S.
1: El señor de los controles con sus dedos.
0: Todos tiesos.
1: Ángel Gabriel. Y la bebecita, ella, bomboncito. La piel de delfín, la reina de las redes.
0: Así es. Y la chica que está detrás de esa computadora, escondidita. 1, 2, 3 por ti.
1: La Sor Rita.
0: Nos escuchamos mañana. 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
0: Está con nosotros Mariana Ochoa. No, nominados. ¿Quién sale esta semana?
20: ¡Ay!
0: A ver.
20: Yo pienso que Flor.
0: Perfecto. No vamos a dejarlo así. ¿Y la otra? ¿Quién gana?
20: ¡Ah! ¡Qué difícil! Bueno, yo hice mucho clic con Cintia. Cintia Clitbo.
0: Cintia Clitbo gana. La Casa de los Famosos.
20: Sí.
0: Oye, ¿Aldo llega a la final?
20: Sí, ya lo llega a la final.
0: Ahí está, pues muy bueno.
20: Es simpático, la verdad es muy simpático.
0: No, está bien.
20: Ya lo vi ahí medio hablando mal de mí.
0: Échate una cena con él y no pasa nada.
20: Exacto, es una persona divertida, le vale gorro el mundo, le vale lo que opinen de él. Entonces, la verdad es muy auténtico. Justo estoy estrenando canción que se la dediqué a Aldo Rendón, se llama Te Mandé a la Goma.
0: Tómala cachetón. Ahí está, gracias.
20: Mariana.
0: Gloria Trevi con nosotros.
1: Oye, cada que paso por el Auditorio Nacional estás anunciada.
21: Híjole.
1: Cada que paso, Gloria Trevi, Gloria Trevi, Gloria, y llenos. ¿Cómo te quiere la gente? Porque una cosa es el like, pero bendito otra cosa es que paguen un boleto para verte.
21: Es que, mira, fíjate, empecé a hacer varios conciertos en ciudades pequeñitas o en pueblitos. Y la verdad es algo tan bonito porque me acerca verdaderamente a lo que son mis raíces. Haz de cuenta que empieza: antes yo quería ser como ellos, pero hoy sé que me gustan mis pechos.
1: Muchas gracias.
21: No, gracias a ustedes, los amo con todo mi corazón. Y bueno, pues a divertirse y a poner esta canción bien fuerte.
1: Aquí la ponemos.
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2: Sean bienvenidos a una entrega más de La Caminera. Gracias por estar aquí. Yo soy Tania Rincón.
3: Un gusto saludarle. Mi nombre es Fran Evia.
4: ¿Cómo están? Buenas noches. Mi nombre es Fergay. Bienvenidos a La Caminera.
2: Este tema está bien padre.
4: A ver.
2: Ahí les va.
4: Ajá.
2: ¿Prefieren una pareja más guapa que ustedes, con tendencia infiel, o alguien menos agraciado, pero súper feliz? O sea, ¿quién definen? No, pues yo soy más guapo que tú, o más guapa que tú. Eso ya me da risa. Pero, ¿ustedes qué andan buscando?
4: A ver, pues le preguntamos a los camineros que nos están escuchando para que participen en el tema del día. ¿Ustedes quieren decir algo? ¿Quieren participar? ¿Se van
2: a
4: animar?
2: Yo personalmente como que no ando viendo así, ay, está más guapo, está menos guapo, no sé qué. Pues yo simplemente que me haga feliz.
4: Ya, ¿no? Ya. Ay, qué tierna eres, qué bárbara.
2: Pues sí, ¿o ustedes qué buscan en su pareja?
3: Pues
2: pareja.
3: Sí, porque a lo mejor y hasta buscas a alguien menos agraciado, entre comillas, ¿no? Para que digas, ay, ya que aquí que se quede conmigo y me sea fiel y quién lo va a voltear a ver. Y luego esa es la gente que te sale con el chistecito.
2: No, y luego dicen, como, no, que esté menos guapo que yo para que me sea fiel. ¿Y tú,
4: Órale.
2: Sí.
4: Bueno, pues participen,
2: eso, ¿eh?
4: participen, porque tiene que ver con nuestra invitada, porque ya lo he mencionado, que Eli Esparza se buscó a alguien en boca de ella, menos agraciado, pero que le sea súper fiel.
2: Eli Esparza, que estuvo en la mansión VIP, la tendremos como invitada platicando de todo, cómo ha sido su vida, cómo fue crecer en Ameca, su paso por Estados Unidos, todo.
4: Oigan, y si participan en este tema del día, tenemos pase doble para que vayan a ver a Catriel y Paco Amoroso el próximo 6 de agosto ahí en el Palacio de los Deportes.
3: También tenemos pase doble para ver a La Josa con todos sus éxitos el próximo 7 de agosto en el Auditorio Nacional.
2: Y como todos los miércoles, tenemos con Alain Luna este temazo: La Muerte Avisa, Lucidez Terminal y Señales Reales, con Nacho Muñoz.
4: Ay, está fuerte este tema, Alain. Oye, y es miércoles, eso quiere decir que hay un top 3 de Fran Evia. Con Fran Evia.
3: Ah, claro, qué bueno que lo mencionas. Fíjate que ahorita, por alguna razón, no sé cuál, está muy de moda el Hombre Araña.
2: Ajá.
3: Y hoy vamos a hablar aquí en La Caminera de el top 3 de La Caminera, que le trae a usted top 3 Hombres Araña de la cinematografía.
2: Y además, camineros, batalla de canciones. Hoy elegimos nosotros. Se van a armar los catorrazos para decidir entre estas tres canciones, ¿cuál cerrará el programa?
4: Tenemos la primera opción, que es de Alejandro Fernández.
5: Canta, corazón.
2: No, ya te salió.
4: Órale, ser el gran imitador.
2: Es mejor así. De Cristian Castro.
4: Esa sí no llegó a la voz.
2: Algo así,
3: Y también está con nosotros en esta batalla de canciones Rayleigh con su tema Amor de Bueno.
4: A ver, échate la Fran, esa que te la sabes perfecto.
3: Es la de
5: como la lluvia.
3: No, yo creo que mejor que la cante Rayleigh. Es la de
4: ay, qué barro, así le salió.
3: No sé bien cómo es específicamente la frase, pero algo así dice, ¿no?
4: Sí, jaló, sí jaló.
2: Al final nosotros vamos a pelear por nuestra canción favorita para que despida el programa. Pero mientras tanto, vámonos con música y seguimos en La Caminera.
3: Sabada Bar.

0: disponibles al 55 51 66 38 49, terminación 50, pues para que opinen.
1: Claro, claro, claro, claro.
2: Hoy estamos sometiendo a su opinión esta ecuación que nos presenta Eli Esparza: una pareja más guapa con tendencia infiel o una pareja menos agraciada, pero que allí esté fiel.
1: A ver qué opinan los camineros.
3: Bueno. Hola, camineros, ¿cómo están? Buenas noches, mi nombre es Alondra y quiero decirles que con respecto al tema del día de hoy, si preferimos una pareja más guapa o menos agraciada, según sea fiel o infiel, yo prefiero un menos agraciado, pero que me sea súper fiel. Muchas gracias por su acompañamiento, los escucho desde casa porque hago home office y pues nada, los quiero mucho, les mando un abrazo.
2: Ay, gracias. Igual, a ti, Alondra. Igualmente.
0: Gracias. Besos de regreso.
2: Y pues sí, ¿no? El valor de tener algo seguro.
1: Sí, pero tampoco te garantiza nada.
2: Pues la verdad,
1: ¿no?
2: Es que no, porque, o sea, luego si eres menos agraciado pero aún así tienes tu pegue, es porque algo tienes,
1: sí,
2: ¿no?
1: Algo.
2: O tienes más verbo, claro, personalidad, qué sé yo, ¿no? Igual ya está más
1: adecuada.
2: Peligroso.
1: Exactamente. Oye, vamos a música. ¿Qué les parece, amigos?
0: Música.
4: Música.
0: Música.
2: Música. En la caminera.

0: Más adelante con nosotros directamente, bueno, no sé de dónde venga directamente, si de los Estados Unidos o de Ameca, de donde sea.
1: Oklahoma.
0: O directamente de algún reality, porque la recordamos mucho por su paso en la mansión VIP, cómo manejó su salida, cómo manejó las críticas. Estamos hablando ni más ni menos que de Eli Esparza. Más adelante en entrevista con nosotros en La Caminera de Exa FM.
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0: siento que tenemos como porra, porque hay gente ya votando por las canciones que nosotros
1: y
0: vamos
1: me encantaría
0: a
1: Tania y Fran escuchar a los camineros y a las camineras. ¿Por qué canción? Porque eso nos puede ayudar a nosotros a tomar una mejor decisión.
2: Nos toca hoy decidir a nosotros.
1: Sí, sí.
2: No, pues con más razón.
1: Pero con ayuda del público.
2: A ver, ¿qué opina usted que nos escucha?
3: Hola, camineros. Yo voto por Es Mejor Así, de Cristian Castro. Saludos, me encanta su programa.
2: Ay, muchas gracias.
1: Gracias. Ay, es que qué rolota. Oye, pero es que las tres están buenas.
3: Es mejor, sí.
2: Sí, pues sí.
1: Sí,
3: ya la ropa. Ya no puedo pedir nada.
2: Y es en la que luego en los antros le bajan y la gente grita:
1: ¡Vete mucho a la chiflada!
0: ¡Chiflada!
2: ¡Wow!
0: Sí. Bueno, pues ahorita se va a definir. Vámonos con algo de música y ya regresamos a la caminera.

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1: Salí de ahí alegre. Pero se puso muy bueno, estuvo muy bueno ahí.
2: Oye, Eli, a ver, cuéntanos, ¿y quién te acompañó a esa entrevista o cómo fue?
1: Fui con mi amiga Dayan Crisel, Pablo Chagra y obviamente Carlita, que es la que fue la dueña de todo este programa y su equipo. Pero estuve con ellos tres.
3: Oye, pero pues bueno, vamos ya con las preguntas de chisme, la verdad, un poquito. El caso de Dayan Crisel, ¿es tu amiga?
1: Sí, fue bien chistoso, o sea, como que nunca me esperé ser amiga de Dayan porque yo ya la veía, o sea, ya me habían salido como que sus chismecitos y nunca creí que iba a poder tener una amistad con ella porque pues de los chismecitos yo soy influencer y luego de uno mismo sale como que el chisme. Me la topo la primera vez que nos topamos, que nos vimos, déjame acuerdo bien dónde fue, creo que fue en la premiación de los TikTok Awards, que las dos estuvimos nominadas, ganamos las dos, entonces nos tocó celebrar, ahí como que nos conocimos un poquito. Ay, mentira, la primera vez que la miré fue en Los Helios, pero nada más de que nos pedimos la fotito y ya, no hubo más. Y ya después, ahora sí, ya como que nos vimos muy bien ahí en la premiación, celebramos juntas, sacamos la platiquita y poco a poco como que fuimos coincidiendo en más eventos, en Ring Royal, en muchas ocasiones hemos coincidido en Pinky Promise, entonces se dio una amistad bonita, genuina, que yo creo que ninguna de las dos se la esperaba.
4: Y queremos saber más, tener una amiga de esa índole, ¿te ayuda de alguna manera a poner colchón a algunos chismecitos, como amortiguarlos?
1: ¡Ay! ¡Ay, Dios mío! No, mira, bueno, es que yo siento que eso pues solo va a saber ella, pero yo siento que ella sí ha sacado chismecitos míos. O sea, todos los chismecitos en los que yo he estado involucrada, ella saca su videito. A lo mejor y puede que sí, no lo diga de alguna forma que se vea mal, pero ella ha sacado chismes de todas mis polémicas. O sea, yo he estado en una polémica y ella lo hace, pero a lo mejor sí se ha de detener en alguna cosita. No lo sé, no me consta. Solo ella les va a saber. Pero yo no lo hago, mi amistad con ella no lo hago por algún beneficio o algo, genuinamente me cayó muy bien. Ha sido una persona que en varias ocasiones ya me vio mal, en Ring Royal ya me vio llorando.
4: ¿Por qué? Fue,
1: porque no salí. O sea, iba a conducir, no conducí. Y al final, pues me agarré llorando cuando me preguntaron. Y ella súper linda fue como que no te preocupes, vamos, sacamos contenido. O sea, genuinamente nació una amistad más allá de si me beneficia o no para los chismes. O sea, me ha demostrado que es una persona muy linda.
2: Oye, Eli, ¿y por qué no te dejaron conducir ahí en la pelea de Ring Royal?
1: Mira, no supe en realidad qué pasó ahí. Siento que no se supieron organizar. Yo voy para conducir y cuando llego me dicen, ok, ahorita vete al camerino, es tu turno, en unos minutitos. Y me traían como que de allá para acá, de que ya pronto yo salía. Y al final de cuentas, pues ya casi que se acababa Ring Royal. Yo decía, bueno, ¿será que yo voy a ser la conductora de hasta el final? Iba a estar junto con Cray. Cray salió, a Cray lo pasaron y dije, creo que ya no salí. O sea, como que ahí me cayó el 20 de que ya no voy a salir. Cuando anuncian la pelea, que fue la última, dije, ya no salí. Entonces yo ya me sentía súper triste. No entendía qué había pasado porque pues nomás me trajían de allá para acá, de allá para acá, y jamás me subieron, jamás hice nada. Y cuando ya me voy al camerino, pues se acaba todo. Estoy súper triste de que, pues, ¿qué pasó? Mi familia voló desde México para verme, a Estados Unidos. Se reunieron todos para verme. Yo a mis seguidoras de que ahorita voy a salir, ya estamos aquí en el camerino con Cray, y nunca salgo. Pues ya ahí me rompí en llanto. Alguien me grabó y lo subió a internet. Entonces, la verdad, nunca me supieron decir a quién o quién fue el culpable ni nada. Ya en varias ocasiones he dicho, yo no culpo a Poncho, porque Poncho literal me trató muy bonito, me recibió, me dijo, bueno, yo me voy allá donde él tenía que estar. Y pues él ya no supo si me subieron o no. Y al final de cuentas a mí se me pagó, él me trató muy bien, pero nunca salí en el Ring Royal.
3: Oye, pues sí, digo, lamentable, porque me imagino que tú le invertiste a este evento, ¿no? ¿Cuánto pagaste para llegar ahí con toda tu gente a Ring Royal?
1: Ay, pues mira, siempre en los vuelos se van como, yo vivo, mis papás son de Jalisco y ellos vuelan a Oklahoma, entonces de puro vuelo ya se hacen como unos $1,500. Deja del dinero, era como que era la ilusión de que me iban a ver. Yo les había contado, yo estaba súper emocionada, era mi primer evento importante, yo tenía la ilusión, yo me preparaba en el espejo y a ver cómo tengo que hablar, cómo tengo que posar. Entonces siento que más que el dinero fue pues sentirme que nunca participé en algo tan importante.
4: Oye, cuéntanos de tu lugar de origen, ¿qué significa Ameca para ti?
1: Ay, no, para mí Ameca es de verdad

0: un orgullo para mí, porque es como a Meca mucha gente no lo conoce, y hasta mucha gente de donde yo soy como que prefieren decir que son de Guadalajara, porque luego tú dices a Meca y se quedan como, pues, ¿dónde está Meca? ¿O qué es a Meca? Y yo recuerdo que yo decía, ¿por qué mucha gente prefiere decir Guadalajara? Pues digan a Meca. Entonces, no, como que no hay mucho, no sé cómo decirlo, como que no hay a lo mejor personas de ahí que tú creas en ellos, como que, ay, no, nadie de ahí va a salir y va a lograr muchas cosas, como que se subestima. Y yo salir de ahí, de Ameca, donde no creen que a lo mejor alguien se puede superar o que alguien puede tener éxito o puede tener algún talento, para mí es un orgullo. Yo siempre me pregunto, ¿de dónde eres? Yo soy de Ameca, Jalisco.
1: ¿Y cómo le haces para que tus hijos entiendan que, pues, al final que no todo se puede comprar?
0: Pues ahora sí que le tengo que hablar con ellos, como yo empecé a acostumbrar a mi niña o a mi niño de que cada que viajo les llevo un regalito. Entonces, yo sé que después ya van a querer algo más caro o más grande, y sí tengo que hablar con ellos, como de, a ver, mami, o sea, a veces sí se puede, a veces no, no, no es como que yo tenga millones, o sea, estoy trabajando día a día para poderles comprar cositas, pero eso no significa que me pueden exigir o que se les va a dar cuando ustedes lo pidan. Y simplemente a veces diciéndoles que no, así es de la única manera. Hay en ocasiones donde me piden que les dé cositas, o, ay, mami, quiero esto, no, ya te compré ayer, o ya te compré hace una semana, y así lo van poco a poco entendiendo, porque siento que si yo no les pongo un alto, ellos todos los días y a cada hora.
2: Oye, sería lógico que cada uno de nosotros fuera su prioridad, ¿no? Pero rara vez pasa esto. ¿Tú qué le dirías a tus seguidores, seguidoras, a la gente que nos está escuchando, para que se pongan a sí mismos como primero en sus prioridades?
0: Ay, miren, pues yo les aconsejo que siempre piensen, se pongan como prioridad, que a veces a mí me juzgan mucho, dicen, ay, Elis, yo, pero es que en realidad yo siento que siempre nos tenemos que poner como prioridad. Si tú estás bien, vas a estar bien alrededor de todos, de tu familia, de tus amigos. Entonces siempre priorícense y sepan muy bien lo que ustedes son, lo que ustedes valen. No dejen que nadie venga y te diga qué hacer contigo, como a mí ahorita que me critican muchísimo el cuerpo y que ya quieren que me haga más cosas, y es como, no voy a hacer algo que la gente quiere venir a meterme a la cabeza que yo no necesito, que yo siento que no debería. Entonces yo sí siento que en un momento me llegara a afectar, yo prefiero primero ir con un psicólogo, hablarlo antes de reaccionar o hacer algo solo por el que me está diciendo la gente o porque me están haciendo dudar de mí.
3: Ah, pero cuéntanos, ¿cómo te enamoraste del pichón?
0: Mira, lo conocí súper pequeña, él tenía 14 y yo 15, soy mayor que él por 6 meses. Y yo estaba en una etapa como que depresiva, porque no quería estudiar, ya no me quise meter a la prepa. Yo quería ser una ni trabaja, ni estudia, ni hace nada. Yo quería que mis papás me mantuvieran y estar en mi casa. Y mis papás me dijeron de que no, mijita, te me vas a ir a trabajar. Pero yo desde que estaba bien chiquilla, yo sabía como que era muy tóxica, era muy celosa. Yo decía, yo no quiero un novio mujeriego que ande en la calle, que ande con los amigos de allá para acá, que tome. Ay, no, yo quería un hombre, ahora sí que, como le llaman en mi rancho, en Ameca, mandilón. El mandilón que está con su mujer y no tiene ojos para nadie más. Entonces, cuando yo conozco a mi pichón, obviamente 14 años, él tenía todo lo que yo quería. O sea, era un niño de casa, no tenía ningún vicio, siempre súper respetuoso, bien lindo. Y lo conocí y él fue el que me ignoró de la bolita. Yo siempre fui como que, yo a mis 15 yo parecía 18. Entonces yo fui siempre como que muy, me seguían los muchachos, mucho pegue. Yo era muy coqueta también. Y yo llegué a una bolita de amigos donde está ahí mi esposo, el pichón. Y yo llego y todos se van como que, ay, Eli, ya supimos que está soltera y que no sé qué. Yo sí soy soltera, y él es el único que no se arrimó. Yo, sospechoso, ¿por qué no se arrimó? Y yo dije, pues ahora voy a hacer que me hables. Y me arrimé, lo saludé de besito, así, muy coqueta. Y ya de ahí se quedó él como que, ay, ¿qué está pasando? ¿Cómo que esta morra? Porque para él yo era como que la inalcanzable, como, ay, ella nunca va a andar conmigo. Él tan seriecito y yo la sexy vaguita del barrio. O sea, no se visualizaba conmigo. Y ya de ahí empezamos como que a ser amigos y nos veíamos todos los días. Se me hacía un niño súper lindo, súper de casa. Y dije, ay, me lo voy a hacer novio. Pero pues yo era muy tóxica. Entonces yo cada que quería salir con amigas, yo lo terminaba. Obviamente él pues se enojaba, decía, ¿qué pedo contigo? Ya madura. Pero tenía 15 años. Y así estuvimos por un año con esa relación de terminar y cortar, terminar y cortar. Hasta que ya un día como que yo miré que sí, que ya él ya me iba a de plano mandar al tubo, por un tubo. Y dije, no, ¿sabes qué? Si lo pierdo, es un niño que sí me gusta en todos los aspectos. Ya me sentía enamorada, porque ahora sí ya me daba miedito, como que, ay, lo voy a perder. Y ya ahí me puse seria. Y duramos otro añito más. Y a los 17 años quisimos ahí experimentarle en el dale, nena, ¿sabes? Y salgo embarazada.
1: Oye, Eli, y digo, yo sé que esto es muy personal, pero si nos quieres compartir cómo te enteraste que estabas pues embarazada y además bien chiquita, oye.
0: Yo me entero porque yo era de esas muchachitas que si me bajaba el día 15 venía mi periodo. O sea, yo era súper exacta, entonces ya no vino. El día que me tenía que bajar ya no me bajó. Y yo dije, rápido, yo le pregunté a él, o sea, como, oye, no me está viniendo mi periodo, me embarazaste, o sea, se te ha escapado. No, para nada. ¿Cómo crees, no? Yo, bueno, o sea, yo confiaba en él, pero pasa el segundo mes y dije, no. O sea, ya 2 meses. Entonces le digo, cómprame una prueba de embarazo. Y él, sí, pero me daba largas. No me la compraba. Viene el tercer mes y ya es cuando digo, no, o sea, me compras la prueba de embarazo porque me la compras. Me la compra, voy a su casa otro martes de tianguis y me meto. Yo no podía ni siquiera hacer pipí de los nervios. O sea, yo de que no podía orinar, no podía. Cuando por fin puedo, veo la prueba y yo me adelanté, pues era la primera prueba de embarazo que yo me hacía, entonces no esperé lo que era y nada más vi una raya y yo, ay, no estoy embarazada. Y él la agarra, ¿cómo que no vas a estar? Y la mira y se pintó la segunda. Entonces ya ahí dije, ¿qué voy a hacer? Dios mío, o sea, yo ya no hice nada, literal le di la prueba y le dije, ya me voy. O sea, no quise hablar, no, nada. Y él, yo me voy a hacer cargo, no te preocupes. Yo no escuchaba nada, yo estaba como que no, y ya estaba en otro mundo, andaba disociada. Y dije, no, pues lo voy a ocultar. O sea, yo hasta que de plano ya no lo puedo ocultar. No tenía el valor de contarle a mi familia. Pero bendito Dios, mi mamá me empezó a notar y no lo tuve que ocultar tanto tiempo. Solo 3 meses.
3: ¡Qué fuerte! Oye, ¿y en qué momento decidieron irse a buscar, pues, una nueva oportunidad en Estados Unidos?
0: Yo tenía... Bueno, mi bebé tenía un añito. Había pasado un año. Más bien los dos estábamos pasando pues una economía fatal. Eso que vivíamos con mis papás siempre me apoyaron. Vivíamos con ellos, pero literal no teníamos ni para una nieve de 10 pesos. Se nos iba todo en pañales, en poquita mandadito que comprábamos, y estábamos batallando mucho. Entonces un día se enferma mi niño cuando tiene un añito. Me dijeron que tenía lombrices, pero en Estados Unidos no creen en las lombrices. Entonces yo no sé qué tenía.
3: Okay.
0: Pero me dicen que tenía como que lombricitas y se tenía que desparasitar. Recuerdo que a todos nos desparasitaron, pero en lo que le encontraban que tenía, porque mi niño empezó que con calentura, vómito, nada le hacía efecto de las medicinas. Yo estaba compra y compra medicinas y me dicen, tu pecho lo está enfermando. Yo voy a comprar una lata porque me dicen, ya no le puedes dar tu pecho, cómprale esta lata de leche. Voy a la tienda y cuando me dan el precio de la lata de leche, yo me quedé impactada. Dije, no voy a poder comprar latas de leche. O sea, no tenía el dinero. Ahí yo ya siento como que tengo como que yo la posibilidad de irme, porque siempre se me mencionaba como, Eli, tú eres ciudadana, vete para Estados Unidos, ¿qué estás batallando aquí? Pero yo terca, yo amo mi vida. En ese momento yo amaba mucho mi vida en México y decía, no, yo no me voy a ir. Se enferma mi niño, no le encontramos qué. Me dicen, es tu pecho, le vas a dar lata. Yo veo el precio de las latas. En ese entonces me acuerdo que la chiquita me la vendían en 600 pesos. Yo no sé ahorita cuánto esté una lata. Y yo dije, no, o sea, para mí era carísimo. Y va mi hermano de vacaciones y yo le cuento. Y él me dice, ahorita tu bebé está pequeño y estás batallando por una lata de leche. ¿Qué vas a hacer cuando entre al kinder y te pida un juguete? Que yo tuviera esa plática con mi hermano me cambió así el chip de que me tengo que ir, pero ya. O sea, ya, cambiar nuestro futuro está en mis manos. Obviamente también en México se puede superar uno, pero yo en ese momento lo que yo veía es que mi superación y lo más rápido era irme a Estados Unidos a trabajar, ganar en dólares, el sueño americano, como quien dice. Y fue lo que hice. Hablé con mi hermano, le dije, si yo me iría, ¿me recibirían ahí? Porque yo tengo mis dos hermanos en Estados Unidos. Sí, te recibimos. Ya, no se dice más. Hablé con mis papás, hablé con mi esposo, que yo quería que mi esposo me rogara y me dijera que no te vayas. Ni me rogó. Me dijo, sí, mi amor, yo te apoyo, vete. Pero obviamente porque sí era lo que ocupábamos. Honestamente, fue la mejor decisión que pude haber tomado. Le quito el pecho a mi niño. Al año 2 meses que tenía él, me voy para Estados Unidos. Y ahí comienza toda mi historia. Trabajar en Estados Unidos, dejarlo con niñeras, con mis cuñadas. Vendí hamburguesas. Poco a poquito empecé a crear contenido en mis días de descanso. Y me llevó a donde estoy ahorita.
2: Pues dicho esto, vamos a esta dinámica que es 100% en inglés. No, no es cierto. No. Esta dinámica que es 100% en español, que usted que nos escucha seguramente ya conoce, porque ya está aquí con nosotros este cofre lleno de preguntas súper trascendentales para la sección que incluso así se llama.
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3: Y la primera pregunta dice así, mi querida Eli. ¿Cuál es el mejor aprendizaje que te dio Sol León?
0: El mayor aprendizaje que me dio Sol León es... ay, que muchas veces no te debes de dejar guiar por lo que ellos muestren en redes. Yo lo que aprendí con ella es que ella es un personaje en redes, porque ahora que la conocí en la mansión, me demostró que es una persona muy linda, tiene una vibra súper bonita, me la pasé increíble con ella, pero al yo ver ese personaje en redes, que a lo mejor la juzgué, no traté de primero tratarla, sino que pues me atacó, la ataqué, y yo ya desde ahí yo decía, es mala, es de lo peor, pero no, siento que debemos de conocer a las personas en persona y no dejarnos guiar por lo que ve uno en redes sociales, porque no es así.
1: Siguiente pregunta del cofre. Y dice así, Eli, ¿estás lista? Ahí te va. ¿Cómo manejas el regreso a clases?
0: Eso me trae ahorita un poquito estresada, Neni, porque... ay, ya tengo que estar, mi niña va a entrar al kinder, entonces ya tengo que estar que con los útiles, que conocer a la maestra, seguir con el trabajo. Entonces sí ando tratándome de dividir en mil mamás para poder estar con ellos en el trabajo y todo, pero ya ahí la llevo. Con la ayuda de mi pichoncito, pongo como que hoy yo me encargo de esto, tú de esto, y estamos ahí en equipo saliendo, llevando la situación. Pero estoy muy nerviosa por el regreso a clases, y más porque es la primera vez que mi niña entra al kinder.
2: Bueno, yo creo que por aquí surten.
1: Sí,
2: las listas de útiles escolares, ¿no? Bueno, continuemos con las preguntas súper trascendentales. Siguiente pregunta súper trascendental. Todos los que salen de un reality hablan bien bonito de estos proyectos, pero a ti, ¿qué fue eso que no te gustó de la mansión VIP?
0: Que no me gustó, que... ay, pues que tienes que estar ahí con todos sin... o ¿cómo te diré? Como que tener todos que acoplarse, que uno no limpie, que otros sí limpien. A mí eso me frustraba mucho. Siento que fue muy, muy, muy pesado como que tener que adaptarnos a que unos pues a lo mejor no lavaban su plato, otros sí. Ya después la mansión estaba de verdad que un caos. Creo que hasta nos salieron cucarachas ahí. No teníamos ni para un vaso tomar agua. Y mira que yo no soy la más limpia del mundo, pero una cosa es que uno lave su plato y lavarle el plato de 16 integrantes. Entonces yo siento que eso fue lo único que no me gustó. La limpieza sí la manejamos fatal, fatal, fatal.
2: Y tenemos una última pregunta súper trascendental que me atrevería a decir que es la pregunta obligada. Y es que ya se está celebrando uno de los realities que más dan de qué hablar, La Casa de los Famosos aquí en México. Tú personalmente, ¿quién crees que va a ganar esta versión de La Casa de los Famosos?
0: ¡Ay, Dios! Me la pones muy difícil. Pues mira, en La Casa de los Famosos está mi amigo S. Pérez. Entonces, me encantaría que él la gane. Pero sí miro muy fuerte también... ay, no le quiero cambiar el nombre. ¿Carla? La amiga de Wendy.
3: Karina.
0: Karina, perdón, de Carla. Veo muy fuerte a Karina y veo que la están apoyando muchísimo. Entonces, pues yo siento que va a estar entre ellos dos. Entre Karina y S. Pérez.
3: Ay, querida Eli, pues gracias por abrirnos tu corazón, por compartirnos pues todo lo que has vivido, todo lo que has experimentado. Y recuerda que esta es tu casa. Muchísimas gracias por haber estado aquí con nosotros.
0: Ay, no, muchísimas gracias, Exa, por darme este espacio. A todos les recomiendo que vayan a seguirme para que den ahí un vistazo. Me encuentran en Instagram, YouTube, Facebook, en todas las plataformas como Eli Esparza. Subo un poquito de mi contenido familiar, también hago en vivos divertidos, que hablamos un poquito de todo. Y pues próximamente se viene la Eli Empresaria para que estén ahí muy atentas. Y pues nada, ahí los espero por mi página. Muchísimas gracias.
3: Nosotros seguimos con mucho más aquí en La Caminera. ¿Rolita o qué?
1: Órale, órale, órale. Va, va, va. Va, va, va.

0: Sigan con nosotros de camino a casa, de camino al trabajo, si es que ahorita van a entrar en el turno nocturno, porque viene Alain Luna con La Muerte Avisa y además también el top 3 de Fran.
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7: Está con nosotros Mariana Ochoa. No, nominados. ¿Quién sale esta semana?
8: ¡Ay!
7: A ver.
8: Yo pienso que Flor.
7: Perfecto. No vamos a dejarlo así. ¿Y la otra? ¿Quién gana?
8: ¡Ah! ¡Qué difícil! Bueno, yo hice mucho clic con Cintia. Cintia Clitbo.
7: Cintia Clitbo gana. La Casa de los Famosos.
8: Sí.
7: Oye, ¿Aldo llega a la final?
8: Sí, ya lo llega a la final.
7: Ahí está, pues muy bueno.
8: Es muy simpático, la verdad es muy simpático.
7: No, está bien.
8: Ya lo vi ahí medio hablando mal de mí.
7: Échate una cena con él y no pasa nada.
8: Exacto, es una persona divertida, le vale gorro el mundo, le vale lo que opinen de él. Entonces, la verdad es muy auténtico. Justo estoy estrenando canción que se la dediqué a Aldo Rendón, se llama Te Mandé a la Goma.
7: Tómala cachetón. Ahí está, gracias.
8: Mariana.
7: Gloria Trevi con nosotros. Cada que paso por el Auditorio Nacional estás anunciada.
8: Híjole.
7: Cada que paso, Gloria Trevi. Y llenos. ¿Cómo te quiere la gente? Porque una cosa es el like, pero bendito, otra cosa es que paguen Dios un boleto para verte.
9: Es que, mira, fíjate, empecé a hacer varios conciertos en ciudades pequeñitas o en pueblitos. Y la verdad es algo tan bonito porque me acerca verdaderamente a lo que son mis raíces. Haz de cuenta que empieza: antes yo quería ser como ellos, pero hoy sé que me gustan mis pechos.
7: Y el corazón te protege. Gloria Trevi, muchas gracias.
9: No, gracias a ustedes, los amo con todo mi corazón. Y bueno, pues a divertirse y a poner esta canción bien fuerte.
7: Aquí la ponemos.
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1: Camineros, como todos los miércoles, le damos seriedad, le damos... nuestro bao. Sí. Nuestro...
2: Sí, bueno, poniendo la atmósfera.
1: Claro. Exacto, exacto. Preparando la atmósfera porque llega Alain Luna.
3: Bienvenidos amigos de La Caminera, un placer estar con ustedes como cada miércoles. Y hoy para platicar de un tema que ha sido tendencia estas últimas horas acerca de lo que ocurrió en la Casa de los Famosos. Hace un par de semanas hablábamos acerca de Fede Bellivani, de la posibilidad de que entrara con una ouija, de lo que podía hacer adentro de la casa, y pues realmente se cumplió. Entró con una ouija, con una simbología bastante interesante que hoy vamos a analizar.
2: Oye, Alain, a ver, platícanos. El tema es, ¿era real la tabla de ouija que llevó Fede Bigevani a la Casa de los Famosos? Están ya bien locos todos.
3: Justamente era la madrugada cuando saca la ouija y le propone a algunos de los habitantes jugar. Obviamente algunos le siguen este juego y comienzan a hacer la invocación. De inicio, Fede pide permiso para accesar, para poder tener el contacto, y comienzan a hacer diferentes preguntas. Antes de esto, me gustaría hacer un análisis de esta tablero, de este tabla de Ouija. Es una tabla artesanal, pudiéramos llamarlo, que contenía un dibujo de un cráneo de carnero que de alguna manera se asocia con ritual, con invocación, con magia ceremonial. Posteriormente, dentro del cráneo podemos ver un pentagrama que este pudiera significar satanismo moderno, inversión simbólica y materia sobre espíritu. Pero hay algo interesante, hay una cruz invertida. Históricamente es la cruz de San Pedro que simboliza de alguna manera profanación, rebeldía religiosa y satanismo. También hay algunos símbolos rúnicos que podían representar protección, destino, viaje, transformación, prosperidad, entre otras cosas. Y obviamente los números, las letras del abecedario. Y ellos hacen preguntas para ver si alguien se quiere contactar, si alguien quiere tener comunicación. Al parecer la ouija se mueve, o la pregunta sería, ¿alguien más la mueve? Porque analizando los videos podemos ver tensión muscular en las manos de algunos de los habitantes que están jugando, lo cual nos haría pensar que fue movida a propósito. Sin embargo, ayer que platicábamos acerca del tema, nos poníamos a pensar, ¿realmente puede provocar algo que lo hagan? Claro que sí. Sobre todo, y yéndonos un poquito más allá de lo que ocurre en televisión, es pensar en el ejemplo que se le está dando, pensando en la cantidad de niños que siguen a Fede, que realmente esto lo puedan tomar como un juego, lo que me parece bastante peligroso. Ahora, también algo que pensábamos, ¿esto lo harán simplemente al azar, lo harán simplemente como entretenimiento, exponiéndose a que algo malo ocurra dentro de la casa, como una posesión, como algo de actividad paranormal, o simplemente llevar una maldición a un proyecto tan importante? Justo llegábamos a esta conclusión. ¿Será que detrás del programa hay brujos, hay gente que sabe de esto y que los protegió, o lo están haciendo simplemente al azar? No lo creo. Yo creo que detrás de ellos hay personas que saben lo que se está haciendo, que saben a lo que se exponen y que sin duda alguna deberían o están protegiendo el proyecto, sobre todo a los habitantes, para que no pueda caer o alguna maldición o alguna mala energía que pueda hacer que el proyecto simplemente caiga. Yo como productor no me arriesgaría a que esto ocurra y tendríamos que pensarlo de esta manera. Ahora, como conclusión, realmente la ouija no se movió. Realmente los habitantes se nota cómo le están moviendo y cómo quizá hasta inconscientemente ellos provocan estos micromovimientos que hacen que la ouija realmente conteste. De hecho, al final, Aldo argumenta, yo no la moví, pero sentí que alguien la estaba moviendo. No sabemos si posteriormente va a ocurrir algo paranormal en la Casa de los Famosos, que lo decíamos en un inicio. Psicológicamente, la tensión del encierro seguramente va a provocar algo que va a asustar a más de uno. pongan atención a esto que estoy diciendo y ya verán que algo más pronto estaremos platicando qué ocurrió en esta casa.
2: Bueno, pues como miembros de los medios que, sí, que ya hemos sido partícipes de una sesión de Ouija completamente en directo, ¿te acuerdas?
4: Sí, Frank, quedé malito desde esa vez con Alain, por cierto.
2: Pues sepa usted que sí es algo fuerte, sí. Y muchísimas gracias, Alain, por tu reporte, y seguiremos pendientes.
3: Tania, Fer, Fran, un placer estar con ustedes. Les recuerdo que nos pueden seguir como El Grito de la Llorona en todas las plataformas, donde van a encontrar episodio de estreno todos los miércoles en punto de las 9 de la mañana.
1: Así que gracias, querido Alain. Despídete como solo tú sabes.
3: Como siempre, mi nombre es Alain Luna y descansen. Si es que
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0: La gente sigue opinando y sí, nosotros aquí, sí, sí, el público tiene la razón y la última palabra.
1: Es que luego me imagino que va a ser frustrante escucharnos, escoger la canción y que no sea la que usted quiere escuchar.
2: Sí, sí.
0: Los vamos a responsabilizar a ustedes, a ver qué dice nuestro público.
3: Hola, camineros, bonita noche. Yo voto por Amor del Bueno de Rayleigh.
2: ¡Ándale! Amor del Bueno, es que están buenas, oye.
0: Es que el abarababa va a ser.
2: Ya, pero pues era... ya cantaron la de Cristian, ya cantaron la de Rayleigh. Híjole, es que
1: era desempatada.
2: La de Alejandro Fernández.
0: Ay, también, pues yo canta, oye. Yo voy a votar por
2: Canten, canta.
0: Corazón.
2: Corazón.
0: Vamos con algo de música aquí en La Caminera.
2: Que el amor.

0: Recuerden que tenemos el tema del día. Recuérdame. ¿Prefieren una pareja más guapa que ustedes con tendencia a ser infiel? ¿O alguien menos agraciado, pero súper fiel?
1: Ándale. Vamos a ver qué opinan los camineros que en estos momentos se van a comunicar con nosotros al teléfono que usted ya se sabe, 5551-663849, terminación 50, y los escuchamos.
2: Bueno.
1: Ahí está la llamada.
3: Hola,
1: aló.
3: Amigos de La Caminera, mi nombre es Rosy y con respecto al tema del día de hoy, preferiría un hombre menos agraciado, pero que sea fiel, que a uno que fuera guapo, ya que si sería guapo, pues estaría preocupándome porque estaría hablándole a otras personas, claro. Aparte de que tendría tendencia a ser infiel, entonces preferible tener uno menos agraciado y sin preocupaciones. Saludos.
1: Saludos.
0: Oye, sí, tienes toda la razón.
1: Sí, la verdad. Porque a lo mejor ni siquiera tiene la tendencia a ser infiel la pareja más guapa, pero tus mismas inseguridades te hacen pensar que a lo mejor por ahí va a andar de ojo alegre. No
0: te darían paz. ¿Y será que hay guapos que son fieles?
1: Yo creo que debe haber.
0: Sí.
1: Y luego hasta más, porque he visto que la gente muy guapa no anda regalando sus atributos por ahí.
0: No ando ofreciéndose así, además, a la primera de cambio. Bueno, pues vamos con algo de música.
1: Ahora le vamos con algo de música. Miño.
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1: Después.

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0: amo todos los miércoles puntual a la cita porque ya trabaja aquí, ya había llegado de hecho y esta es una sección
1: ya
0: que
1: trabaja
0: prepara
1: aquí.
0: Para que ya trabaja aquí, claro. Tenemos el top 3 de Fran Evia.
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1: Hola, ¿qué tal? Un gusto saludarles. Pasa, y siempre Francisco, orgulloso y agradecido de ya trabajar aquí.
3: Ya,
1: oye.
3: Ya trabajas aquí. ¿Cómo estás, mi Fran?
1: No, pues la verdad aquí de figuroso también.
3: Que te vi en multimedios, dije, ya se fue para allá, güey.
1: Ya también bajo las escaleras solo, fíjate.
3: Sí,
1: un saludo a todos allá en Monterrey, Nuevo León. Fui a un intercambio cultural.
3: De lo mejor, Tania,
1: es que no me de cómo hacen la televisión allá.
3: De las mejores noches de mi vida. No. Yo estaba
0: en el intercambio cultural con Monterrey.
3: Yo estaba ahí en su casa.
0: Ajá.
3: Viendo la tele.
0: Yo no te vi, ¿cuándo fuiste?
3: No, digo en su casa, que es mi casa. O sea,
1: sí,
3: en la mía.
1: Sale tarde,
3: que así se dice, porque pues
0: estabas
3: soy
0: en
3: caballo.
0: La tuya.
3: Ajá, estaba en la mía. Entonces estaba yo viendo pues la tele, yo veo televisión abierta, me gusta mucho ver televisión abierta. Entonces estaba en la noche viendo televisión abierta y yo andaba medio a punto de dormir, pues medio fritangas ahí. Ajá. Como pues viendo a ver qué me quedo en la tele ya para quedarme acurrucadito y de repente pues ya dormirte, ¿no?
1: Okay.
3: De repente estoy ahí que zapeando, ¿no? Está cambiando los canales y de repente llego a Multimedios, un programa que se llama Es En Serio, con el buen Gabo Ramos. Saludos al buen Gabo, que es tipazo.
1: Que usted creería que es en serio, pero ya que llegas te das cuenta que no es en serio.
3: Yo nada más escucho, hoy va a estar en Es En Serio, el

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2: Cargaron, ¿qué fueron? ¿Tres veces que te hicieron volar mi
3: Varias, hasta que les hice...
0: ¡Ya!
3: Hice de su conocimiento que no estoy asegurado.
2: Sí, ya hasta que lo dejaron, lo soltaron. Y pues ya Fran Evia comenzó la entrevista en este programa. Y me quedé todo el programa viendo a Fran Evia. Lo grabé, mandé mensaje. No.
3: Doy fe, ¿eh?
2: Me la pasé increíble, güey. Gracias, Fran.
4: Y
2: luego espérate, hicieron una sección. Me estoy llevando todo tu top 3, Fran. Hicieron una sección del típico ¿qué prefieres? Ah, que por cierto, güey, qué poca, ¿eh? Preferiste a Carla Camacho que a mí. Ahí te va.
3: No, pues era para que siguieran avanzando. Sale, que me quedara ya. Bueno, ya, Fergay, ya.
2: El primer que prefiere sale Gon Curiel y Juan Escalante, ¿no? Ajá. Con quien Fran tiene su podcast.
0: Ajá.
2: Fran decide escoger a Gon Curiel. ¿Qué prefieres? No, pues yo a Gon Curiel. Luego sacan mi foto. ¿Quién prefieres? No, pues a Gon Curiel o a Fergay. Y Fran pues, dice a Fergay.
0: Ajá.
2: Luego sacan la foto de Carla Camacho. Entonces así era, ¿no? Tenías que ir Fran ir diciendo que era su preferido. Carla escogió a Carla Camacho que a mí. Y bueno, para que tú también
3: estoy
2: te enojes,
3: Tania. Tienes 10 fotos ahí. Ni modo que le diga, no, ya está aquí. Oye, ¿alguien las imprimió?
2: El de las finales, pues sales tú, Tania Rincón. ¿Qué fue? ¿Tania Rincón o?
0: Dijo, ni la topo.
2: Creo que Tania Rincón o Eugenio Derbez.
3: No, el Capi.
0: Ni la topo.
2: No, pero espérate, Tania Rincón y Eugenio Derbez, que era como ya de las últimas. Y Fran Evia decidió irse por ti. Escogió a Tania Rincón.
3: Verdad, ¿eh?
0: No mames.
2: Te eligió. Pero espérate, eso no es lo peor. O lo mejor. O como tú lo consideres. Estás tú, ya pasaste a la final y de repente sale la foto de Carlos el Capi Pérez.
0: Lo prefirió a él.
2: Sí.
3: No, bueno, pero sí, que era parte de la...
2: Y ganó.
0: Yo también lo hubiera preferido.
2: Y ganó el Capi.
0: ¿Sabes qué? Yo también lo prefiero
2: la neta,
0: a él.
2: Si yo prefiero al Capi que a mí.
0: Antes que a mí, obviamente.
2: Qué risa, Fran.
0: Oye,
2: felicidades.
0: Que si ya dejas dar su sección.
2: Perdón,
0: okay.
2: Ya. Bueno, se acabó el tiempo.
3: Saludos a mi querido Gabo y a todos allá en Monterrey, Nuevo León.
2: Estoy
3: donde
2: increíble.
3: Nos escuchamos ahora completamente en directo. Y qué gracias por acompañarnos. Está sencillito, ¿eh?
2: Sí, de volada.
3: Bueno, de hecho, no necesita nada de contexto. Usted seguramente sí ha salido a la calle. Y ni necesita salir a la calle para enterarse de la película que está dando la vuelta al mundo. Este es el top 3 de la cabellera que hoy le trae a usted. Top 3 hombres araña de la historia.
2: Wow.
0: Híjole, ¿quién va a estar? Tom Holland.
3: Bueno, es que ha habido 3 en estricto sentido en el universo cinematográfico.
2: Solo 3.
3: Ha habido muchos, pero digamos, como protagonistas de su propia franquicia cinematográfica, 3 actores han tenido ese privilegio. Y aquí vamos a ir rápidamente dándoles, pues porque somos morbosos,
2: sí,
3: le vamos a dar un valor numérico a cada uno de ellos. Iniciando por el puesto número 3, interpretando a Peter Parker. Su nombre, Andrew Garfield.
2: Andrew.
0: Ay, no me acordaba que le había hecho el
2: nombre. Sí, claro.
3: Actorazo, ¿eh? Tremendo
2: actorazo. Que se
3: hizo
2: famoso con la de Facebook, ¿no? Ahí como que siento que ahí nace, ¿no? La carrera de Andrew.
3: Sí, junto con a otros actores de su generación. Sí. De allí salieron varios. El caso de Jesse Eisenberg también. Que interpretaba a Mark Zuckerberg. Y bueno, varios más. Andrew Garfield saltó a lo más alto de la fama en Hollywood en los 2010s al estelarizar The Amazing Spider-Man del 2012 y The Amazing Spider-Man 2 del 2014. Ambas dirigidas por Mark Web, y que si ustedes entusiastas del Hombre Araña, como era mi caso, yo la disfruté mucho. Pero entiendo que no le haya ido bien a estas películas, porque pues en los 2010 teníamos esta tendencia de que los superhéroes no tenían que ser tan coloridos, ¿no? Que todo tendría que ser una cosa más arraigada a la realidad, y está difícil arraigar el Hombre Araña a la realidad, porque es un señor que se viste con una pijama y se pega a la pared. O sea, está difícil, la verdad está difícil. Y sin embargo, estas películas bastante, bastante dignas.
0: Por la pijama.
3: O sea, se le ven las pilas. Dices que me tome en serio.
2: Sí, no.
3: Por favor, ponte un chor. Y sin embargo, reconocemos el trabajo de toda esta producción y de Andrew Garfield, porque sigue siendo el más acrobático de los que hemos visto en pantalla.
2: Ok.
3: La gran mayoría de sus stunts los hizo él. Es más alto que los otros actores que hemos visto interpretando al personaje, lo cual también pues le dota de cierta agilidad natural. Y es el Hombre Araña que mejor ha tirado los chistes ya vestido de Hombre Araña.
2: Ok.
3: Que es parte muy importante del...

0: personaje, claro, que mientras te agarra trancazos, también te está rosteando. Dicho esto, vamos rápidamente con el puesto número 2. Un señor al que le mandamos todas nuestras felicitaciones, un fuerte señor, abrazo, y a ver cuándo vienes a comer a la casa. Puesto número 2, interpretando también a Peter Parker, Tom Holland.
1: Tom Holland.
2: Y en la segunda posición, sí.
3: Sí.
1: Sí, sí, sí.
0: Un fuera de serie, un actorazo que además...
1: Es inglés, ¿no?
0: Sí. Inglés, justamente. Un gran bailarín, un gran acróbata.
3: Yes,
0: yes, yes. Que creo que, pues lamentablemente no ha tenido... Aunque ha tenido muy grandes oportunidades en Hollywood, no ha tenido... una oportunidad que lo despegue del personaje, sí, del Hombre Araña, porque sí lo podemos ver últimamente,
3: bueno,
0: en
3: Odisea,
0: la Odisea,
3: ¿no?
0: Exacto, como Telemaco, el hijo de Odiseo.
3: Ajá.
0: Pero pues ha sido ya tan grande la sombra del Hombre Araña después de 6 apariciones en películas, que pues ves a Tom Holland y no puedes evitar pensar en Peter Parker.
1: Claro,
0: ¿no?
1: Claro.
0: Lo vimos primero en Civil War, donde fue su debut junto al Capitán América, y después sus propias películas Homecoming, Far From Home y No Way Home, donde lo vimos con los otros Hombres Araña, además de otra cinta de Avengers. Todas estas, bueno, casi todas estas dirigidas por John Watts, salvo el caso de Avengers, y cambia de director para esta nueva película con Destin Daniel Cretton, el director de Shang-Chi y La Leyenda de los 10 Anillos, que si usted no la vio, bueno, no se preocupe, porque al ver esta nueva del Hombre Araña seguramente se le va a antojar ver la de Shang-Chi. Tiene varios récords, ha sido la persona más joven en interpretar al arácnido, con 19 años,
1: wow,
0: cuando se estrenó su debut, y es el único de los Hombres Arañas que ha viajado al espacio en las películas. También es muy querido porque Tom Holland se ha involucrado mucho en el desarrollo de este Hombre Araña. En el caso de otros otros actores, pues no tenían mucha decisión creativa, y Tom Holland, como se ha convertido pues primero en productor ejecutivo de estas películas y cada vez está más relacionado con la producción, pues gracias a él es que se cambió el libreto de esta última cinta, y vemos la historia que se ve ahora en pantalla, porque querían contar otra cosa multiversal y de que vamos al espacio y no sé qué, y Tom Holland dijo, ¡Nel, bro! ¡Nel! Yo ya fui con Christopher Nolan, y Christopher Nolan dice que basta de pantallas verdes y no sé qué. Y creo que un testimonio de todo este cambio de ideología es la nueva película del Hombre Araña, que ya en este momento está en cines.
3: Pues felicidades, porque aquí se ganó el segundo.
0: Sí. Ay, sí, oye, pero yo creo que hasta Tom Holland estaría de acuerdo, porque el puesto número 1, ni más ni menos que el primer Peter Parker que vimos en la gran pantalla, su nombre, Tobey Maguire. ¡Qué peliculones! Spider-Man del año 2002, la 2 del 2004 y la 3 del 2007, que hay quien dice que la 3 no está tan buena, pero creo que el tiempo le ha dado su lugar, porque más bien la 2 estuvo tan buena que la 3 nos pareció poco. Este fue el primer Hombre Araña que vimos en el cine, a secas. Fue una adaptación fehaciente la de su traje, la que pudimos ver en la gran pantalla, y creo que por eso todavía vemos al Hombre Araña pues con su traje original, ¿no? No es como otro personajes de cómics que los adaptan y traen como una armadura o como un traje táctico, lo que sea. Al Hombre Araña a la fecha se le ven las pilas, y esto es gracias al Hombre Araña de Tobey Maguire y del director Sam Raimi, con algunas diferencias. Aquí al Hombre Araña de estas películas la telaraña le sale del cuerpo, algo que a los otros, sí, Hombres Araña no les pasa, aunque posiblemente al del universo cinematográfico de Marvel le adapten este cambio. Y un dato de trivia, sepa usted que casi reemplazan a Tobey Maguire en la segunda, uy, por un problema de espalda, pero prefirieron aplazar un poco la producción y centrarse más en el entrenamiento de su protagonista para mantenerlo. Y tenemos también una mención honorífica, Nicolas Cage.
1: Acaba de interpretar
0: al Hombre Araña.
1: ¿Nicolas Cage?
0: ¿Cuándo? Ay, no más. Esto a través de Amazon Prime Video puede ver usted.
1: Órale.
0: Spider-Noir, también conocido como el Hombre Araña Noir, que no es Peter Parker.
3: Eso sí está raro.
0: Es un señor que se llama Ben Reilly y es un Hombre Araña de hace como 50, 80 años.
1: ¿Y qué tal lo hace Nicolas Cage? Como que no me lo imagino.
0: Detective. Bien, ¿eh?
2: Ah, ¿sí?
0: Sí, sí, sí, es distinto.
2: Pero tiene... ¿y el traje cambia ahí en este caso, pues, está, más noir?
0: Está todo vestido de negro.
2: Ok, noir.
0: Y pues trae que su gabardín, su sombrerito, porque son casos más como de investigación.
2: Uh-huh. Ok, es como La Ley y el Orden, pero de Spider-Man, wow, versión con Nicolas Cage de protagonista. Así me lo imagino yo.
3: Sí, me
2: da. Así es como yo lo visualizo en mi cabeza, mi Fran.
0: Cuenta, sí. Entonces, bueno, los cuatro muy recomendables. Vaya usted al cine a ver la nueva película del Hombre Araña, Spider-Man, la nueva.
2: La nueva.
3: La más reciente.
2: La más reciente, sí. La nueva, cabrón.
0: No, Brand New Day se llama, Nuevo Día.
3: Ah, pues vamos a verla, tú y yo.
2: Órale, bájalo.
3: Nos encanta.
2: Pero me voy a poner mi pijama de Spider-Man que tengo ahí en la casa.
3: ¿Con pilas o sin pilas?
2: La voy a llevar sin pilas esta vez.
3: Porque luego prende ahí en el.
2: Sí, sí, sí.
3: Vámonos con algo de música y ya regresamos a La Caminera.

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0: nos vamos, camineros. Sí. Pero es momento de que por fin definamos qué canción despide el
1: programa. Nos ayudaron los camineros, sí, en las audios que nos mandaron, pero la realidad es que yo voy por la mía. Y háganle, wow, como quieran.
2: No, pero somos representantes democráticos de la gente que amablemente nos escucha día con día, semana con semana.
1: Pero es que, ¿qué tal si nos está escuchando, por ejemplo, Camila Fernández, hija de Alejandro?
0: Un saludo. Ay, le mandamos un abrazo. Saludos. Entonces, tiene buenas rolas.
1: Imagínense que ustedes que la conocen y, claro, que la quieren, no voten por esa canción. Sería tremendo.
2: No, pues ya.
1: Una decepción completa.
2: Oye, buen cabildeo el que estás haciendo, ¿eh?
1: Soy un manipulador. ¿Qué? Voten por la que quieran.
2: Ok.
1: Camila, okay, nos está escuchando.
0: A la cuenta de tres.
1: Pero yo le voy a decir. Ok, una, dos, tres.
3: Canta corazón.
0: Ah, ¿verdad? Wow. Sí, nos dio medio.
1: Sí,
0: no,
1: sí,
0: en realidad lo hacemos porque nos gusta mucho, es que esta canción.
1: Canta corazón. Pues los dejamos con esta rola.
2: Pues sí, que la cante el mejor.
1: Pues sí, mejor.
0: Estamos
2: aquí nomás haciendo el ridículo.
0: Bye.

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8: Está con nosotros Mariana Ochoa. No, nominados. ¿Quién sale esta semana?
9: ¡Ay!
8: A ver.
9: Yo pienso que Flor.
8: Perfecto. No vamos a dejarlo así. ¿Y la otra? ¿Quién gana?
9: ¡Ah! ¡Qué difícil! Bueno, yo hice mucho clic con Cintia. Cintia Clitbo.
8: Cintia Clitbo gana. La Casa de los Famosos.
9: Sí.
8: Oye, ¿Aldo llega a la final?
9: Sí, ya lo llega a la final.
8: Ahí está, pues muy bueno.
9: Es muy simpático, la verdad es muy simpático.
8: No, está bien.
9: Ya lo vi ahí medio hablando mal de mí.
8: Échate una cena con él y no pasa nada.
9: Exacto, es una persona divertida, le vale gorro el mundo, le vale lo que opinen de él. Entonces, la verdad es muy auténtico. Justo estoy estrenando canción que se la dediqué a Aldo Rendón, se llama Te Mandé a la Goma.
8: Tómala cachetón. Ahí está, gracias. Mariana. Gloria Trevi con nosotros. Oye, cada que paso por el Auditorio Nacional estás anunciada.
9: Híjole.
8: Cada que paso, Gloria Trevi, y llenos. ¿Cómo te quiere la gente? Porque una cosa es el like, pero bendito otra cosa es que paguen Dios un boleto para verte.
9: Es que, mira, fíjate, empecé a hacer varios conciertos en ciudades pequeñitas o en pueblitos. Y la verdad es algo tan bonito porque me acerca verdaderamente a lo que son mis raíces. Haz de cuenta que empieza. Antes yo quería ser como ellos, pero hoy sé que me gustan mis pechos.
4: Y el corazón te protege.
8: Gloria Trevi, muchas gracias.
9: No, gracias a ustedes, los amo con todo mi corazón. Y bueno, pues a divertirse y a poner esta canción bien fuerte.
8: Aquí la ponemos.
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5: Bienvenidas y bienvenidos a Revista del Consumidor Radio. Soy Joy Ramírez y en esta ocasión nos acompaña la chef Erika Fonseca para preparar el platillo Sabio Profeco de este mes. Muchas gracias por acompañarnos, bienvenida.
6: Vamos a preparar unas deliciosas setas al pibil. Para preparar nuestro platillo necesitaremos 4 tazas de setas deshebradas, media cebolla fileteada, 30 gramos de pasta de achiote, un clavo de olor, 2 pimientas gordas, 1/4 de taza de vinagre blanco, 1 taza de jugo de naranja agria, 2 chiles guajillos y 1 cucharada de aceite. Para la cebolla encurtida, media cebolla morada fileteada, 2 chiles habaneros fileteados, 1/4 de taza de vinagre blanco o de manzana, el jugo de 2 limones, 1 cucharadita de comino en polvo, 1 cucharadita de orégano seco, media cucharada de aceite de oliva y sal y pimienta. Para la salsa de habanero que acompañará al platillo vamos a ocupar 5 chiles habaneros, 2 dientes de ajo asados, 1/4 de cebolla, el jugo de un limón y 1/4 de taza de aceite de oliva. Y finalmente, para servir nuestro platillo, medio kilogramo de tortillas y 1 taza de frijoles molidos. Para el adobo de nuestras setas al pibil, comenzaremos desvenando nuestros chiles guajillos, retirando el tallo y todas las semillas. Ahora directamente al fuego, llevamos los chiles por aproximadamente 8 segundos para asar. Se darán cuenta que están listos cuando la piel de los chiles se encuentra brillosa. Esto hacemos para liberar todo el aceite de nuestros chiles. Después, los remojamos en agua caliente de 10 a 15 minutos para suavizarlos. Para preparar nuestro adobo, licuamos los chiles guajillos, el achiote, el vinagre, el jugo de naranja, el clavo, la pimienta gorda y un toque de sal. Ojo, si consiguen naranja agria, pueden omitir el vinagre. Licuamos muy bien y reservamos. Ahora, calentamos el aceite vegetal en una sartén y acitronamos la cebolla por un par de minutos. Después, agregamos las setas previamente deshebradas e incorporamos con la cebolla. Antes de que las setas suelten todo su jugo, agregamos el adobo y mezclamos hasta que todas queden cubiertas. Probamos y, de ser necesario, volvemos a salpimentar. Dejamos cocinar por aproximadamente 8 minutos hasta que el adobo haya reducido. La reservamos y ahora vamos a nuestra salsa de habanero. En un comal colocamos los chiles habaneros, el ajo y la cebolla y los asamos hasta que estén tatemados. De esta manera sueltan todos los aceites. Después los retiramos del fuego y los llevamos a licuar con la cebolla, jugo de limón, sal y pimienta. Ahora agregamos nuestro aceite de oliva en forma de hilo sin dejar de licuar para emulsionar y obtener una textura entre salsa y aderezo. Rectificamos la sazón y reservamos. Ya que tenemos nuestra salsa lista, vamos a preparar nuestra cebolla encurtida. Utilizaremos la cebolla morada fileteada, chile habanero fileteado, orégano y comino molido, también jugo de limón y mezclamos. Agregamos un poco de vinagre blanco o también puede ser de manzana. Salpimentamos al gusto hasta integrar todos los ingredientes. Colocamos un poco de aceite de oliva y terminamos de mezclar. Dejamos reposar por 30 minutos o hasta que notemos que la cebolla esté suave y de color morado. Finalmente, para servir nuestro platillo, calentamos muy bien las tortillas y untamos un poco de frijoles negros molidos. Agregamos nuestras setas al pibil y acompañamos con la cebolla encurtida y la salsa habanero al gusto. ¡Listo! Ya podemos disfrutar nuestros tacos de setas al pibil. Recuerden que el platillo sabio Profeco es muy fácil de preparar, tiene buen sabor, aporta un balance nutricional y rinde para varias porciones. No olviden que también pueden ver esta receta en nuestro canal de YouTube Profeco TV. Yo soy la chef Erika Fonseca y fue un gusto cocinar con ustedes en Revista del Consumidor Radio.
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3: En este momento, mientras escuchas estas palabras, tu cerebro está haciendo algo extraordinario. Está interpretando sonidos, convirtiéndolos en lenguaje, buscándole sentido y al mismo tiempo manteniéndote respirando, parpadeando y con el corazón latiendo. Todo eso en menos de un segundo. Y lo más sorprendente, el cerebro que hace eso hoy no es el mismo que tenías hace 10 años. Porque tu cerebro nunca deja de cambiar. El cerebro no es una estructura fija, sino un sistema dinámico que se transforma a lo largo de toda la vida. Todo comienza en el vientre materno, donde se forma un cableado cerebral único para cada persona, tan irrepetible como una huella digital. Ese cableado es como el hardware de una computadora. Establece los circuitos básicos que nos permiten respirar, dormir y succionar apenas nacemos. Después del nacimiento llega la infancia y ahí el cerebro se convierte en una esponja. Cada estímulo, una caricia, una canción, un juego, funciona como un programa de software que se instala sobre ese hardware inicial. Las conexiones entre neuronas se multiplican a una velocidad impresionante. Por eso, la infancia es la etapa de mayor plasticidad cerebral, la capacidad del cerebro para transformarse en respuesta a lo que vive.
4: ¡Gracias!
3: Luego viene la adolescencia. Y aquí pasa algo fascinante. El cerebro empieza a afinar sus conexiones. Fortalece las que más usa y elimina las que no necesita. Pero atención, el lóbulo frontal, que es donde se toman decisiones y se controlan los impulsos, todavía no está terminado. En muchos casos, no madura completamente, sino hasta después de los 21 años. Por eso, en la adolescencia, es común actuar sin medir riesgos y buscar la gratificación inmediata. No es rebeldía, es biología. En la adultez, el cerebro alcanza su mayor estabilidad. Las redes neuronales están mejor organizadas, lo que permite pensar con mayor claridad, regular las emociones y tomar decisiones complejas. Pero estable no significa estático. En esta etapa, también pueden aparecer desafíos emocionales como el estrés, la ansiedad o la depresión, porque en el cerebro siempre conviven emociones positivas y negativas. Y mantener el equilibrio depende mucho de cada persona. Y cuando llega la vejez, aunque la memoria a corto plazo puede fallar y algunas conexiones disminuyen, el cerebro sigue siendo capaz de aprender, de adaptarse, de sorprendernos. La experiencia acumulada fortalece capacidades como el juicio y la reflexión. Envejecer no es apagarse, es cambiar de ritmo. ¿Cuidar este órgano extraordinario? Existen tres claves. Actividad física para oxigenar el cerebro. Estimulación intelectual para forzar la neuroplasticidad. Y convivencia social, porque el cerebro humano está diseñado para relacionarse con otros. El aislamiento y la soledad lo dañan. La conversación, la colaboración y el afecto lo protegen. Porque entender el cerebro, como dice esta gran científica mexicana, es entendernos a nosotros mismos. Con información de la doctora Herminia Pasantes, pionera mexicana en neurociencias e investigadora emérita del Instituto de Fisiología Celular de la UNAM. Les saluda Mónica Genis.
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0: 11.5.

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2: Está con nosotros Mariana Ochoa. No nominados. ¿Quién sale esta semana?
3: Ay.
2: A ver.
3: Yo pienso que Flor.
2: Perfecto. No vamos a dejarlo así. ¿Y la otra? ¿Quién gana?
3: ¡Ah! ¡Qué difícil! Bueno, yo hice mucho clic con Cintia. Cintia Clitbo.
2: Cintia Clitbo gana La Casa de los Famosos.
3: Sí.
2: Oye, ¿Aldo llega a la final?
3: Sí, Aldo llega a la final.
2: Ahí está, pues muy bueno.
3: Es muy simpático, la verdad es muy simpático.
2: No, está bien.
3: Ya lo vi ahí medio hablando mal de mí.
2: Échate una cena con él y no pasa nada.
3: Exacto, es una persona divertida, le vale gorro el mundo, le vale lo que opinen de él. Entonces, la verdad es muy auténtico. Ahí justo está. Estoy estrenando canción que se la dediqué a Aldo Rendón. Se llama Te Mandé a la Goma.
2: Tómala cachetón. Ahí está, gracias.
3: Gracias. Mariana.
2: Gloria Trevi con nosotros. Oye, cada que paso por el Auditorio Nacional estás anunciada.
3: Híjole.
2: Cada que paso, Gloria Trevi, y llenos. ¿Cómo te quiere la gente? Porque una cosa es el like, pero bendito otra cosa es que paguen Dios. Un boleto para verte.
4: Es que, mira, fíjate, empecé a hacer varios conciertos en ciudades pequeñitas o en pueblitos. Y la verdad es algo tan bonito porque me acerca verdaderamente a lo que son mis raíces. Haz de cuenta que empieza. Antes yo quería ser como ellos, pero hoy sé que me gustan mis pechos. Y el
2: corazón te protege. Gloria Trevi, muchas gracias.
4: No, gracias a ustedes, los amo con todo mi corazón. Y bueno, pues a divertirse y a poner esta canción bien fuerte.
2: Aquí la ponemos.
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1: Sí.

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Para mí es bien importante que estén aquí, cada uno de ustedes significa mucho para mí. Así que vamos para la foto, vengan para acá, métase todo el mundo, todo el corillo, vamos. 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
1: Está con nosotros Mariana Ochoa. No, nominados. ¿Quién sale esta semana?
2: ¡Ay!
1: A ver.
2: Yo pienso que Flor.
1: Perfecto. No vamos a dejarlo así. ¿Y la otra? ¿Quién gana?
2: ¡Ah! ¡Qué difícil! Bueno, yo hice mucho clic con Cintia. Cintia Clitbo.
1: Cintia Clitbo gana. La Casa de los Famosos.
2: Sí.
1: Oye, ¿Aldo llega a la final?
2: Sí, ya lo llega a la final.
1: Ahí está, pues muy bueno.
2: Es simpático, la verdad es muy simpático.
1: No, está bien.
2: Ya lo vi ahí medio hablando mal de mí.
1: Échate una cena con él y no pasa nada.
2: Exacto, es una persona divertida, le vale gorro el mundo, le vale lo que opinen de él. Entonces, la verdad es muy auténtico. Justo estoy estrenando canción que se la dediqué a Aldo Rendón, se llama Te Mandé a la Goma.
1: Tómala cachetón. Ahí está, gracias. Mariana. Gloria Trevi con nosotros. Oye, cada que paso por el Auditorio Nacional estás anunciada.
2: Híjole.
1: Cada que paso, Gloria Trevi, y llenos. ¿Cómo te quiere la gente? Porque una cosa es el like, pero bendito otra cosa es que paguen Dios un boleto para verte.
3: Es que, mira, fíjate, empecé a hacer varios conciertos en ciudades pequeñitas o en pueblitos. Y la verdad es algo tan bonito porque me acerca verdaderamente a lo que son mis raíces. Haz de cuenta que empieza. Antes yo quería ser como ellos, pero hoy sé que me gustan mis pechos. Y el
1: corazón que protege. Gloria Trevi, muchas gracias.
3: No, gracias a ustedes, los amo con todo mi corazón. Y bueno, pues a divertirse y a poner esta canción bien fuerte.
1: Aquí la ponemos.
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2: Está con nosotros Mariana Ochoa. Nominados. ¿Quién sale esta semana?
3: ¡Ay!
2: A ver.
3: Yo pienso que Flor.
2: Perfecto. No vamos a dejarlo así. ¿Y la otra? ¿Quién gana?
3: ¡Ah! ¡Qué difícil! Bueno, yo hice mucho clic con Cintia. Cintia Clitbo.
2: Cintia Clitbo gana. La Casa de los Famosos.
3: Sí.
2: Oye, ¿Aldo llega a la final?
3: Sí.
2: Sí,
3: sí, Aldo llega a la final.
2: Ahí está. Pues muy bueno,
3: es muy simpático, la verdad, es muy simpático.
2: No, está bien.
3: Ya lo vi ahí medio hablando mal de mí.
2: Échate una cena con él y no pasa nada.
3: Exacto. Es una persona divertida, le vale gorro el mundo, le vale lo que opinen de él. Entonces, la verdad es muy auténtico. Ahí justo está. Estoy estrenando canción que se la dediqué a Aldo Rendón. Se llama Te Mandé a la Goma.
2: Tómala. Tómala cachetón. Ahí está. Gracias.
3: Gracias. Mariana.
2: Gloria Trevi con nosotros. Cada que paso por el Auditorio Nacional estás anunciada.
3: Híjole.
2: Cada que paso, Gloria Trevi, y llenos. ¿Cómo te quiere la gente? Porque una cosa es el like, pero bendito, otra cosa es que paguen un boleto para verte.
4: Es que, mira, fíjate, empecé a hacer varios conciertos en ciudades pequeñitas o en pueblitos. Y la verdad es algo tan bonito porque me acerca verdaderamente a lo que son mis raíces. Haz de cuenta que empieza. Antes yo quería ser como ellos, pero hoy sé que me gustan mis pechos. Y el corazón te protege.
2: Gloria Trevi, muchas gracias.
4: No, gracias a ustedes, los amo con todo mi corazón. Y bueno, pues a divertirse y a poner esta canción bien fuerte.
2: Aquí la ponemos.
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1: Vamos. Listo.
0: 3:15.
1: Salud, muchachos. Por esa mujer.

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2: Está con nosotros Mariana Ochoa. No, nominados. ¿Quién sale esta semana?
3: Ay.
2: A ver.
3: Yo pienso que Flor.
2: Perfecto. No vamos a dejarlo así. ¿Y la otra? ¿Quién gana?
3: ¡Ah! ¡Qué difícil! Bueno, yo hice mucho clic con Cintia. Cintia Clitbo.
2: Cintia Clitbo gana la Casa de los Famosos.
3: Sí.
2: Oye, ¿Aldo llega a la final?
3: Sí, llega Aldo llega a la final.
2: Ahí está, pues muy bueno.
3: Es muy simpático, la verdad es muy simpático.
2: No, está bien.
3: Ya lo vi ahí medio hablando mal de mí.
2: Échate una cena con él y no pasa nada.
3: Exacto, es una persona divertida, le vale gorro el mundo, le vale lo que opinen de él. Entonces, la verdad es muy auténtico. Ahí justo está. Estoy estrenando canción que se la dediqué a Aldo Rendón. Se llama Te Mandé a la Goma.
2: Tómala cachetón. Ahí está, gracias.
3: Mariana.
2: Gloria Trevi con nosotros. Oye, cada que paso por el Auditorio Nacional, estás anunciada.

0: Híjole.
1: Cada que pasa, Gloria Trevi, Gloria Trevi, Gloria, y llenos. ¿Cómo te quiere la gente? Porque una cosa es el like, pero bendito otra cosa es que paguen Dios un boleto para verte.
0: Es que, mira, fíjate, empecé a hacer varios conciertos en ciudades pequeñitas o en pueblitos. Y la verdad es algo tan bonito porque me acerca verdaderamente a lo que son mis raíces. Haz de cuenta que empieza: antes yo quería ser como ellos, pero hoy sé que me gustan mis pechos.
1: Trevi, muchas gracias.
0: No, gracias a ustedes, los amo con todo mi corazón. Y bueno, pues a divertirse y a poner esta canción bien fuerte.
1: Aquí la ponemos.
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1: 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Cuatro y veinte.

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4: 432.

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2: Está con nosotros Mariana Ochoa. No, nominados. ¿Quién sale esta semana?
3: ¡Ay!
2: A ver.
3: Yo pienso que Flor.
2: Perfecto. No vamos a dejarlo así. ¿Y la otra? ¿Quién gana?
3: ¡Ah! ¡Qué difícil! Bueno, yo hice mucho clic con Cintia. Cintia Clitbo.
2: Cintia Clitbo gana. La Casa de los Famosos.
3: Sí.
2: Oye, ¿Aldo llega a la final?
3: Sí, llega Aldo llega a la final.
2: Ahí está, pues muy bueno.
3: Es simpático, la verdad es muy simpático.
2: No, está bien.
3: Ya lo vi ahí medio hablando mal de mí.
2: Échate una cena con él y no pasa nada.
3: Exacto, es una persona divertida, le vale gorro el mundo, le vale lo que opinen de él. Entonces, la verdad es muy auténtico. Ahí justo está. Estoy estrenando canción que se la dediqué a Aldo Rendón. Se llama Te Mandé a la Goma.
2: Tómala cachetón. Ahí está, gracias.
3: Mariana.
2: Gloria Trevi con nosotros. Oye, cada que paso por el Auditorio Nacional estás anunciada.
3: Híjole.
2: Cada que paso, Gloria Trevi, y llenos. ¿Cómo te quiere la gente? Porque una cosa es el like, pero bendito otra cosa es que paguen Dios un boleto para verte.
4: Es que, mira, fíjate, empecé a hacer varios conciertos en ciudades pequeñitas o en pueblitos. Y la verdad es algo tan bonito porque me acerca verdaderamente a lo que son mis raíces. Haz de cuenta que empieza. Antes yo quería ser como ellos, pero hoy sé que me gustan mis pechos. Y el
2: corazón te protege. Gloria Trevi, muchas gracias.
4: No, gracias a ustedes, los amo con todo mi corazón. Y bueno, pues a divertirse y a poner esta canción bien fuerte.
2: Aquí la ponemos.
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1: 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Cinco once.

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0: 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Cinco treinta y cuatro.
1: Vamos a ver.

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1: Está con nosotros Mariana Ochoa. No, nominados. ¿Quién sale esta semana?
2: ¡Ay!
1: A ver.
2: Yo pienso que Flor.
1: Perfecto. No vamos a dejarlo así. ¿Y la otra? ¿Quién gana?
2: ¡Ah! ¡Qué difícil! Bueno, yo hice mucho clic con Cintia. Cintia Clitbo.
1: Cintia Clitbo gana. La Casa de los Famosos.
2: Sí.
1: Oye, ¿Aldo llega a la final?
2: Sí. Sí, llega Aldo llega a la final.
1: Ahí está. Pues muy bueno,
2: es muy simpático, la verdad es muy simpático.
1: No, está bien.
2: Ya lo vi ahí medio hablando mal de mí.
1: Échate una cena con él y no pasa nada.
2: Exacto. Es una persona divertida, le vale gorro el mundo, le vale lo que opinen de él. Entonces, la verdad es muy auténtico. Ahí justo está. Estoy estrenando canción que se la dediqué a Aldo Rendón. Se llama Te Mandé a la Goma.
1: Tómala. Tómala cachetón. Ahí está. Gracias.
2: Gracias. Mariana.
1: Gloria Trevi con nosotros. Oye, cada que paso por el Auditorio Nacional estás anunciada.
2: Híjole.
1: Cada que paso, Gloria Trevi, y llenos. ¿Cómo te quiere la gente? Porque una cosa es el like, pero bendito, otra cosa es que paguen un boleto para verte.
3: Es que, mira, fíjate, empecé a hacer varios conciertos en ciudades pequeñitas o en pueblitos. Y la verdad es algo tan bonito porque me acerca verdaderamente a lo que son mis raíces. Haz de cuenta que empieza. Antes yo quería ser como ellos, pero hoy sé que me gustan mis pechos. Y el corazón te protege.
1: Gloria Trevi, muchas gracias.
3: No, gracias a ustedes, los amo con todo mi corazón. Y bueno, pues a divertirse y a poner esta canción bien fuerte.
1: Aquí la ponemos.
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2: ¡Buenos días! Buenos días, buenos

Buenos días. Muy buenos días. Hoy es jueves 6 de agosto del 2026. Llegamos ya al cuarto día de la primera semana de este octavo mes del año. Qué rápido se está yendo el año, caray. De verdad, pero muy felices de estar contigo en esta, la Estación Naranja en Exa FM. Contento de estar en esta mañana, como todos los días, de 6 a 10 de la mañana, escuchas este programa de radio. A los que andan dándole la aplicación duro desde temprano, a los que van apenas a descansar, a los que llevan a los niños al campamento de verano, a los que están iniciando labores, muy buenos días, bienvenidos. El día de hoy vamos a tener un muy buen programa de radio, porque tendremos la presencia de un cantante compositor. Fíjense que él es el que muchos denominan el creador del norteño banda. Él es Fidel Rueda, que estará con nosotros en este programa de radio, uno de los máximos exponentes de este género, con más de 20 años de trayectoria, que por cierto vamos a hablar de este tema. Como de costumbre, el mejor equipo de colaboradores de la radio. Por aquí el día de hoy Gil Barrera con las novedades de los espectáculos, Alfonso Arturo Veraprendes con el reporte deportivo, Katy Calderón de la Barca con la psicología, José Antonio Pontoni de Saracho con las novedades de la tecnología, además de muy buena música. Como todos los días, tendremos la ya famosa frase ganadora que te puede hacer ganar un super paquete que incluye boletos para el concierto de Ricardo Arjona, que estará presente en el Estadio Mundialista, el Estadio Banorte, el 19 y 20 de diciembre en esta Ciudad de México, y además boletos para Lucero el 24 de septiembre en el Auditorio Nacional. Así que estén muy atentos a las palabras que iremos dando en esta hora para que completen la frase y puedan ganarse este super paquete de boletos, que la verdad está increíble. La primera palabra es suerte, anótala bien para que completes la frase ganadora del día. Y al final de esta hora la mandes al WhatsApp 5579195930, 5579195930, y participes. Para iniciar este programa de jueves les comparto esta frase que me gustó y dice así: la única diferencia entre el éxito y el fracaso es la capacidad de actuar. Alexander Graham Bell, científico e inventor escocés. Qué frase tan profunda. Y es que sí, la única diferencia entre el éxito y el fracaso es la capacidad de actuar, de cómo respondes, de cómo reaccionas. Así iniciamos en esta mañana de jueves en Exa FM.

6:15. Vamos a la segunda palabra del día. Y justamente la palabra es día. Así que segunda palabra es día. Vamos a las efemérides del día de hoy. 6 de agosto es el Día Internacional de Crear Conciencia sobre las necesidades y los desafíos. También es por nombre, saludamos a Claudia y a Justo. Un día como hoy, un 6 de agosto de 1791, se inaugura la Puerta de Brandenburgo en Berlín. Un lugar maravilloso que no he tenido la oportunidad de estar ahí. Es uno de los lugares históricos en la humanidad. Y cuando está uno ahí, se le viene encima, bueno, recuerdos, cosas que hubiera leído acerca de la historia de este maravilloso país y de esta gran ciudad, Berlín, la Puerta de Brandenburgo, uno de los lugares que yo más quería conocer en mi vida, y tuve la oportunidad ya de estar ahí en 1791. Imagínate la historia que ha pasado por la Puerta de Brandenburgo. Bueno, en 1825 Simón Bolívar declara la independencia de Bolivia. En 1926 la estadounidense Gertrude Ederle se convierte en la primera mujer en atravesar a nado el Canal de la Mancha. En 1932 se inaugura la primera muestra de cine de Venecia, considerado el festival cinematográfico internacional más antiguo del mundo. El 6 de agosto de 1945, Estados Unidos perpetra el primer bombardeo atómico de la historia sobre Hiroshima, la bomba atómica de Hiroshima. En 1949, en Chile, el historietista Pepo crea la historia de Condorito. En 1965, los Beatles lanzan su disco Help en el Reino Unido, que incluía pues Yesterday, nada más, imagínense. En 1991, Tim Berners-Lee, conocido por ser el padre del World Wide Web, o sea, del Internet, pone en línea el primer servidor web de la historia. Eso sucedió un 6 de agosto. Vamos con los nacimientos de un día como hoy, 6 de agosto. Alexander Fleming, el descubridor de la penicilina. Andy Warhol nació también un día como hoy, influyente artista estadounidense asociado con el pop art. No sé si han visto el cuadro este de la sopa Campbell's. Lo hizo él. Hay un cuadro también muy importante de Marilyn Monroe, también hecho por él. Gary Halliwell nació en el 72 de las Spice Girls. Vera Farmiga, actriz estadounidense del Conjuro, también nació un día como hoy. José Ron y Ty Simpkins, actor estadounidense de Terror Insidious. ¿Quién murió un día como hoy? Emilio el Indio Fernández, actor y cineasta mexicano. Dirigió Flor Silvestre, en la que actuó Dolores del Río y muchísimas otras películas. Bien, vámonos, 6:19, 6 de la mañana con 19 minutos. Lady Gaga aquí en XFM. Buenos días.

0: La tercera palabra es con. La tercera palabra es con. Voy a un corte, regreso.
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0: quinta palabra. La quinta palabra es mucha. Y vamos a la radiografía de las Spice Girls, porque un día como hoy, un 6 de agosto de 1972, nació Geraldine Stale Horner, conocida por su nombre artístico Gary Halliwell o Ginger Spice. Así que vamos con esta radiografía.
1: 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Es la agrupación femenina más exitosa en la historia de la música. Tienen un récord de ventas de más de 100 millones de discos certificados. Por su legado, récords e impacto cultural, se encuentran entre los personajes emblemáticos de la década de los noventas. Ellas son Spice Girls.
2: Hola,
1: soy
2: Jerry. Hola, soy Victoria.
3: Hola, soy Melanie B.
4: Hola, soy Emma.
5: Hola, soy Melanie C.
6: I'll tell you what I want, what I really, really want. 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
1: Fue en 1994 que la compañía Heart Management colocó un anuncio en el periódico británico The Stage, convocando a las adolescentes a una audición abierta para formar un grupo de pop femenil. Cientos de jóvenes acudieron al llamado, quedando 12 finalistas para que la agrupación finalmente quedara conformada por 5. Ellas fueron Victoria Adams, Melanie Brown, Melanie Chisholm, Gary Halliwell y Michelle Stephenson, quien fue descartada por no encajar con el resto de las chicas, aunque ella dijo años más tarde que salió por cuidar a su madre enferma. En su lugar entró Emma Bunton. Desde un inicio se creó un concepto de personalidad para cada una de las integrantes de Spice Girls. Emma Baby Spice, la infantil y pequeña. Mel B, Scary Spice, la salvaje y atrevida. Gary, Ginger Spice, la pelirroja. Victoria, Posh Spice, la elegante. Y Melanie C, Sporty Spice, la deportista. El 8 de julio de 1996, Spice Girls lanzó su primer sencillo, Wannabe, que formó parte del álbum Spice. En su segunda semana, Wannabe subió al primer puesto.

1997, las Spice Girls recibieron 4 nominaciones para los premios más importantes de la industria británica, los Brit Awards. A mediados de 97, filmaron la película Spice World The Movie. Con el éxito de la película, lanzaron oficialmente el libro Spice World The Movie y el videojuego que lleva el mismo nombre. El cansancio y los proyectos personales imperaron, lo que les llevó a cancelar una gira mundial que tenían preparada, y en 2001, Spice Girls se disolvió, continuando cada una con sus respectivas carreras en el mundo de la música y la moda. Entre los datos curiosos de Spice Girls, destacan que en el cierre de los Juegos Olímpicos del año 2012, su aparición y espectáculo fue lo más comentado en Twitter, llegando a superar en tweets la conversación de las competencias deportivas. Es el primer grupo femenino que tiene su propio musical, con Viva Forever de musical. Atrevidas, divertidas, auténticas. Spice Girls.

0: Bien, vamos ahora con la sexta y última palabra. La sexta y última palabra para que arme la frase ganadora es empiezo. Manden la respuesta correcta con la frase completa vía WhatsApp para participar al 55 79 19 59 30. En el regreso estaremos con Gil Barrera y todo el mundo de los espectáculos. Además, hoy en entrevista, Fidel Rueda. Estamos en vivo en XFM. Buenos días.
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3: 6:58.
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3: 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Yo soy Gamaliel González y el día de hoy el Examóvil va a estar recorriendo las calles de la Ciudad de México o del Estado de México, así que pendiente, que vamos a traer boletos. Tenemos muchas cosas, tenemos cafecito calientito, cortesía de Jesse Cervantes. Y recuerden que más adelante vamos a tener la dinámica para regalar boletos de Cariel y Paco Amoroso. Así que pendientes de la estación naranja, porque por supuesto vamos a tener muchos premios, muchas sorpresas y muchas cosas para toda la gente que venga escuchando la estación. Recuerda, calcomanía pegada, escuchando la estación o tu aplicación de XFM descargada, y con eso ya ganaste. Así que pendiente, a partir de las 8 de la mañana estaremos dando el punto donde estará el Examóvil y por supuesto te vas a llevar premios, sorpresas y muchas cosas más. Yo soy Gamaliel González y en todas partes, ponte XFM 104.9.
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13: Esto es noticia en México y el mundo. Durante esta tarde se espera ambiente cálido, cielo medio nublado, nublado con probabilidad de lluvias puntuales fuertes en la Ciudad de México y el Estado de México. La presidenta Sheinbaum sostuvo una reunión con Pietro Parolin, secretario de Estado del Vaticano, en la que abordaron temas de inteligencia artificial y los llamados del Papa a la paz. La UNAM canceló anticipadamente el contrato con Territorium Life, empresa encargada del examen de admisión en línea a 133 carreras para el ciclo 2026-2027-1, tras las irregularidades detectadas. El órgano de administración judicial informó que actualmente no tiene vínculos con la empresa Territorium Life. El Gabinete de Seguridad Federal informó que investiga si el homicidio del influencer César Gastelum está vinculado a sus publicaciones sobre la Malliza, facción del cártel de Sinaloa. La Secretaría de Salud garantizó el abasto de medicamentos tras cumplir la compra consolidada e informó que la adquisición para 2027-2028 aumentará 12%. Hasta aquí la información, yo soy Juan Manuel Jiménez en plataformas digitales @JuanmaPregunta. Continúen con Jesse Cervantes en XFM.
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15: El trofeo de la Copa del Mundo mide 36.8 centímetros de alto.
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0: Diamonds, llega Rihanna aquí a XFM. Muy buen día.
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1: Shawn Mendes hizo pública su relación con la actriz brasileña Bruna Marquezine después de meses de rumores y apariciones juntos, al dedicarle un romántico mensaje en redes por su cumpleaños y compartir por primera vez fotografías y videos de ambos, dejando claro que la exnovia del futbolista Neymar Jr. ocupa un lugar muy especial en la vida del cantante canadiense, quien decidió dar este paso importante en su relación durante una visita a Río de Janeiro, donde también visitó un centro comunitario donde convivió con niños y familias locales.
2: El cine mexicano se prepara para vivir una de sus noches más importantes del año, luego de que la Academia Mexicana de Artes y Ciencias Cinematográficas confirmara que la edición 68 de los premios Ariel se llevará a cabo en la CDMX después de 3 años consecutivos celebrando la ceremonia en el estado de Jalisco. La premiación celebrará el 80 aniversario de la institución, reconociendo lo mejor del cine nacional exhibido en 2025. Una gala que promete reunir a las figuras más destacadas de la industria cinematográfica del país.
1: Brad Pitt exige acceso a las finanzas de su expareja Angelina Jolie en una batalla entre ambas estrellas de Hollywood que escala de nivel, ya que el actor solicitó a un juez obligar a Jolie a entregar contratos e información financiera como parte del juicio por la venta del viñedo Chateau Mirabel, así como mostrar contratos cinematográficos y documentos relacionados con sus ingresos, al considerar que esa información es clave para el juicio que ambos mantienen desde hace varios años, perfilándose como uno de los procesos legales más largos y mediáticos de Hollywood.

0: Estamos en este programa de jueves, jueves 26. 26, ¿qué tal el vato, ah? Jueves 6 de agosto, jueves 6 de agosto del año 2026. Ay, ese Jesse luego no más. ¿Cómo se equivoca con los días? 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

0: Gilgilín, el hombre espectáculo de Mexiquilla, señores, Gilgilillo. El que más sabe, el que más le creen, mi querido Gilgilillo, los espectáculos para el día de hoy, jueves.
1: Sí, Jesse, pues hoy hay muchas cosas. Fíjate que hay, me llamó mucho la atención que hoy publican en el Reforma que regresan los Arieles a México.
0: Ah,
1: a la Ciudad de México.
0: Caray, me dio mucho gusto, ¿eh? A los estudios Churubusco, ¿no?
1: A los estudios Churubusco van ahí a habilitar un foro de los estudios para hacer la premiación y otro para meter a la gente, lo van a dividir. Por la infraestructura de los estudios, es un poco complicado meter muchísima gente.
0: ¿Dónde estudiaste tu inglés? Que lo es nativo.
1: Es nativo.
0: Ah,
1: es
0: sí,
1: nativo,
0: no, es un vato de Ohio, se ve el gilíbalo. Un vato de Ohio.
1: El infraestructura nos marca claramente. Hace poco me vi con coincidí en una junta con algunos amigos anglos que medio hablaban español y nos entendimos a la perfección.
0: Ah, qué bueno, Gil y yo, con eso.
1: Con ese
0: jal. ¿Qué nivel de alcohol traían los dos?
1: En ese medio, mi querido Jesse, ahí nos entendimos muy bien. Pero bueno, por lo pronto ya aparentemente ya está, no aparentemente, ya es una realidad que esta premiación se lleve a cabo en este lugar emblemático de la cinematografía. Fíjate, a veces luego le da uno muchas vueltas al asunto, ¿no? Porque estuvieron en Bellas Artes, estuvieron en Guadalajara, ¿no? Que también fue una sede maravillosa y pues a veces puedes tener la solución enfrente y no la ves, ¿no? Normalizas todo lo que hay en tu entorno y no te das cuenta que puede ser un lugar emblemático y vaya que lo es los estudios Churubusco. Creo que es importante que se le dé esta relevancia, pues son como los Óscares mexicanos, mi Jesse, ¿no?
0: Sí, no, y te voy a decir una cosa, también reflexioné en torno a que cuántas películas no se han filmado en los estudios Churubusco, o sea, ¿sí? Finalmente los estudios Churubusco han sido casa de mucho cine mexicano.
1: No, y el emblemático de la época de oro del cine nacional ahí era, ¿no? Esa es prácticamente la sede, y en los pasillos de los Churubusco te encontrabas a las grandes estrellas desde Tintán hasta el Indio Fernández, por ejemplo, ¿no? Trabajando ahí estuvo un zoológico de los hermanos Gursa que se encargaba de proveer los animales para las películas, o sea, el área de vestuario, el área de sonido, hay salas, unas salas donde se trabaja el tema de la sonorización de las películas, y bueno, pues es un lugar emblemático que creo que como buena sede tendría nada más que estructurarse bien para poder recibir a sus invitados. A veces en las premiaciones es un tema porque pues tienes que quedar bien con todo el mundo y abrir la puerta a todo el mundo y invitar a todo el mundo. Entonces, probablemente su happy problem es a dónde van a colocar a tantos amigos que quieren aportarle a la industria con su presencia un granito de arena. Y creo que al final la solución es una solución práctica. No tienen que estar tocando las puertas de los venues, a pesar de que pues, siempre han sido cobijados por las instituciones de cultura, creo que al final pues ya tienen un lugar, un problema menos, porque una premiación cuesta mucho dinero, mi Jesse. Parecería que es como una noche de gala en la que pues ahí se desahogan emociones, pero no, es un gastadero tremendo de lana, y entonces la academia ha buscado la forma de eficientar los recursos que tiene para hacer esta premiación institucional. Y por lo pronto, bueno, pues ayer se anunció que el recinto de los estudios Churubusco en la Ciudad de México va a ser la próxima sede de los premios de la Academia Mexicana de Artes y Ciencias Cinematográficas. Creo que es una buena solución. Tienen que estructurarse, tienen que ver por dónde, pero pues incluso por el propio iluminado de los pasillos de los estudios Churubusco tienes spots que pueden favorecer para que la gente se tome sus selfies y haga sus cosas,
0: ¿no? Yo trabajé ahí pues bastantito, mi querido Gilillo, en la academia.
1: Ah, claro, ahí estaba.
0: Sí, ahí hacíamos pues los domingos, los grandes conciertos de los domingos, ¿no?
1: Sí.
0: Ahí estuvimos. Ahí se hacían desafíos también y todo.
1: Sí, la casa de muchos programas, también de anuncios, se han grabado una infinidad de anuncios, sí. También comerciales.
0: Alguna vez también fui a entrevistar a Ricky Martin, que estaba haciendo ahí un anuncio en Escafé, una cosa así, sé de qué marca.
1: Sí.
0: Eso es una casa del entretenimiento gráfico, visual, maravillosa.
1: En un excelente punto, ojalá y les salga muy bien. Los Arieles merecen vivir toda la vida, porque justo es el reconocimiento a las generaciones que están enfocadas en que sobreviva la industria cinematográfica en nuestro país, en todos los sentidos, y que ha salido avante en épocas complicadísimas, la misma pandemia, ¿no? Cómo bajó la producción en esa época. En fin, yo creo que es un buen incentivo. Ojalá y les salga muy bien, y desde acá las mejores de las energías y las vibras y nuestros deseos para que este proyecto que hoy viene de la mano de Daniel Hidalgo, presidente de la de esta importante asociación, pues de esta importante academia, salga todo maravillosamente bien.
0: Sí, la verdad es que sí, muchísima suerte. Miquel Gilgilillo, si te parece, nos escuchamos en la segunda, pero antes déjame decirte que en Sam's Club comprar puede ser mucho más rápido gracias a Scan and Go. 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

0: 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Sí, señores.
1: Voy a un corte comercial. Cuando regresemos, Alfonso Arturo Vera Prendes, conocido como Jürgen el Gollito Vera, Poncho Vera, con el mundo del deporte. Regreso.
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8: Sur. Buen avance en ambos sentidos de Avenida Llanura, entre Zacatepetl y Avenida Insurgentes. 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
7: 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Regresamos. ¿Sabías que
14: es muy común que la gente muera?

0: 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Vamos con Alfonso, con Arturo, con Vera, comprendes con el ser humano, con el hispanista. Poncho, ver, aprendes.
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0: Mexicano por nacimiento, pero con la bandera española tatuada en la médula espinal, querido Alfonso Arturo
1: Mexicano, mexicano, nada más.
0: Conocido como Ponchito Vader.
1: ¿Y qué, oye, cómo estás?
0: Bien, ¿tú?
1: Bien, bien, bien.
0: Vienes muy fresco, Poncho.
1: Muy fresco.
0: No tienes frío, no existe en ti ninguna temperatura corporal que te permita no venir tan fresco el día de hoy.
1: No, mira, tengo mi suétercito.
0: Sí, no, pero sí, es uno muy delgadito.
1: Delgadito. Es que no hace tanto frío, ¿no? Ya en la ciudad. Luego, es que ¿cuántos climas se viven al día en la Ciudad de México?
0: 25.
1: Sí, amanece de repente con mucho frío. Luego, por ahí de las 1, 2 de la... Un calor endemoniado. Luego cae un aguacero, mi querido.
0: Sí, sí, sí.
1: Muchos, muchos climas aquí en la Ciudad de México. Hoy te veo en la tele.
0: Ahí estoy hoy a las 10 de la noche.
1: A las 10 de la noche.
0: Pero más un saludo o algo, ¿no? Cuando me toque la oreja. La oreja derecha, te estoy saludando.
1: No puedes decir punch.
0: Le mando un saludo. Puedo decir en la posgala.
1: En la posgala.
0: Mañana me toca la posgala. Entonces, ahí en la posgala sí puedes decir saludos.
1: Es tarde, ¿no?
0: Punch.
1: La posgala es muy tarde.
0: A las 11:30.
1: ¿Tienen de terminar ahí o algo,
0: No.
1: Deberían,
0: nada.
1: ¿No? Pues ya, es ahora.
0: Sí, no.
1: Y es ahora, pues ya.
0: La
1: y en viernes ya se antoja un calambre al hígado.
0: Pero fíjate cómo tiene uno que chambear para sacar adelante la canoa.
1: para no echarle agüita al champú.
0: Sí, no, y que luego sigue uno mal.
1: Pues lo que están chambeando son los equipos mexicanos, los del MLS en esa League's Cup, que es lo que hay ahorita, pues hay que hablar de ella. ¿Qué pasó ayer? El Miami le pegó 4-2. Al San Luis, 2 goles de Messi. Messi
0: de
1: le anotó 2.
0: Bárbaro, así que es una máquina.
1: Es una máquina, ¿no? Y pues uno de repente el MLS, dices, voy a ver el MLS y aparece y mete un par de goles. Es una máquina.
0: Una máquina de jugar fútbol.
1: Yo la verdad tengo mis dudas, ¿ye? Que no llegue a la próxima Copa del Mundo. Muchos dijeron, ya, es el last dance, último baile. Yo tengo dudas, ¿eh?
0: Bueno,
1: lo digo
0: en
1: serio.
0: Ayer metió 2.
1: Está entero.
0: Entero.
1: Está Lionel,
0: Messi.
1: El próximo año hay Copa América, yo me imagino que la va a jugar. Todavía no se sabe en dónde, me imagino que será en Estados Unidos, porque es todo lo que quieren hacer ahí en Estados Unidos. Pero yo la verdad, a Messi, yo lo veo en la próxima Copa, Es que, oye, ¿qué mundialazo se aventó?
0: Dios te escuche, querido Jürgen.
1: Por otra parte, Dallas le mete 2-0 a Querétaro. Fíjate, León, bien, porque de visita le gana al Nashville 1-0. Orlando le gana 2-1 a los Rayados de Monterrey, el equipo de Orlando, que tiene entre sus filas al gran Antoine Griezmann, que es un jugadorazo y está en mucha forma. Digo, ya no llegó a esta copa porque no quiso. Pudo haber sido, yo creo, convocado a la selección francesa. Pero es un jugadorazo, ¿no? Viene del Atlético de Madrid. Y Griezmann anota, gana Orlando 2-1. El Toluca, fíjate lo que es jugar en casa. El Toluca en el Mesio 10, 3-0 al actual campeón, al Seattle Sounders. 3-0. Le pegó baile, ¿eh? A quizá el mejor equipo del MLS, al Seattle Sounders. 3-0. Y las Chivas empatan, pero pierden en penales. Habían empatado 1-1 y pierden en penales en lo que fue el partido en contra del LAFC. ¿Qué tenemos para hoy? Hoy continuó la actividad de la League's Cup y así va a seguir un ratito más. Hoy tenemos el New York City Football Club contra Santos, el Cruz Azul contra Filadelfia, Chicago contra Necaxa, Austin contra Tijuana, el Portland contra Puebla, y hoy hay juego en el Banorte porque las Águilas reciben a San Diego.
0: ¿En el Banorte?
1: Sí.
0: Ah, claro.
1: Sí, es que hay juegos, algunos de locales, pocos, pero algunos sí están jugando acá. Ayer fue en el Nemesio 10.
0: ¿Ese América contra quién?
1: Contra San Diego. O sea, que yo creo que...
0: Lo más interesante que tuvo el San Diego es que contrató el Chucky, ¿verdad?
1: Sí,
0: que luego ni jugó el bato.
1: Sí, un relajo ahí. Yo creo que las Águilas...
0: No va a haber tan mala entrada.
1: No sé, la verdad es que no sé cómo estén los precios.
0: Pues... Pero tú que conoces muy bien a la afición americanista.
1: Nah, ya que va a haber medio estadio.
0: ¿Medio estadio?
1: Creo que el Banorte es bastante, ¿no?
0: Sí, no. El otro día alguien dijo que había 50,000 gente, se veía no lleno, o sea, vacío.
1: Es que lo dicen, ¿sabes qué está pasando? Que como están caros los boletos en ese estadio, mucha gente está yendo a la parte de arriba, donde están los boletos más accesibles. Y entonces en las tomas de televisión no se alcanza a ver. pero por los precios está todo el mundo
0: allá. Oye, que arriba se ve muy bien en la Copa, sí, del Mundo. Yo iba allá arriba.
1: Yo al que fui nada más, fui a uno y estaba prácticamente hasta arriba. Se ve muy bien.
0: Se ve muy bien.
1: Ah, es un estadiazo.
0: Es un estadiazo.
1: La verdad es que sí, que qué pena del equipo que juega ahí.
0: Jürgen el Guillo. ¿Hablas del Cruz Azul?
1: No.
0: ¿Del Atlante?
1: No.
0: ¿Porque juegan ahí?
1: Sí. Pero no hablo de ellos.
0: ¿Quién más juega? ¿Quién sabe?
1: Unos de amarillo.
0: ¡Ah! El águila que ilumina.
1: Yo creo que... No iluminará. Pero yo creo que van a golear hoy al San Diego, ¿eh?
0: ¿Sí?
1: O sea, yo sí creo que van a meterle un 3-0, algo así, un 4-1.
0: Estás siendo muy, muy positivo con el Águila. Algo está pasando contigo y con la América.
1: Vas contra la MLS.
0: ¡Ah! ¡Gracias, Pochito!
1: Gracias, Miller. Nos escuchamos en la segunda, si te parece.
0: En la segunda nos escuchamos. Vamos a continuar. Estamos en XFM 754.
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3: Las curiosidades de tus artistas favoritos. A la edad de 13 años, el cantante Alex Syntek dejó el mundo de la televisión infantil y comenzaría a trabajar en una tienda de discos llamada

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15: Esto es noticia en México y el mundo. La presidenta Sheinbaum presentó la Jornada Nacional de Reforestación 2026, que se llevará a cabo el próximo domingo 9 de agosto. La Secretaría de Salud intensificó la investigación por los casos de ciclosporiasis reportados por el Reino Unido en viajeros que visitaron la Riviera Maya. El diputado por Morena, Arturo Ávila, acusó a la oposición de montar una falsa narrativa sobre los lineamientos para la protección de los derechos de las audiencias. Diputados del PAN exigieron sancionar a las legisladoras de Morena, Nayeli Salvatori y Grace Palomares, por emitir comentarios despectivos sobre adultos mayores en su podcast. El ISSSTE anunció que reforzó su plantilla laboral con médicos especialistas y generales, aumentó salarios y amplió voluntariamente las jornadas de trabajo para mejorar la atención médica. El embajador de Estados Unidos en México, Ronald Johnson, advirtió que continuará la presión sobre los cárteles y las organizaciones narcoterroristas. Hasta aquí la información, yo soy Juan Manuel Jiménez en plataformas digitales @JuanmaPregunta. Continúen con Jesse Cervantes en XFM.
9: 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Estamos de vuelta. ¿Sabías que...?
16: La piña tarda casi 3 años en crecer y madurar por completo.
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0: 8 de la mañana con 12 minutos de este jueves 6 de agosto del año 2026. 8 de la mañana con 12 minutos, tiempo del centro del país. Detén todo, un segundo, detengan prensas, detengan todo. 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Vamos con Katy Calderón de la Barca.
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0: ¡Katy Calderón de la Barca! ¿Cómo estás, Katy?
1: Muy feliz, Jessy, con esa fanfarria.
0: De verdad es que... Y lo hacemos con mucho cariño,
1: Sí, pero además te levanta el ánimo.
0: Y suena aquello. Oye, ¿cómo estás?
1: Muy bien, muy contenta.
0: La verdad es que el tema de hoy es muy bueno. Katy, este tema del dinero... Sí. Alguna vez mi queridísimo primo Rodolfo me decía que el tema con el dinero es que cuando... quiero 100, llegas a 100 y luego, no, 200. Y así luego, no, hombre, 2,000, no pasa. Y luego llegas a 10,000, hombre, 20,000. Y luego llegas a 100,000, ay, 200. Y no para, o sea, es como una adicción, no sé si así se llame, a querer siempre más. Sí. Dejando de lado todo. Uh-huh. Lo emocional, lo todo te vale madre. O sea, solo quieres más dinero. Y luego que lo tienes, pinche depresión son, ¿y qué hago? ¿Y ahora qué no? Y te lo gastas en eso. Pero bueno, eso es otra cosa. El tema de hoy es cómo afecta el inconsciente el dinero. ¿El dinero realmente vive en nosotros en el inconsciente?
1: Absolutamente, Jessy. Porque fíjate, ahorita contaste una historia, pero también está la historia de cuando no lo alcanzo. Está la historia de cuando nunca logro ahorrarlo, de cuando pienso que es sucio. Entonces, todas las creencias, o sea, nosotros cuando ya tenemos lenguaje, entendemos de qué se trata esto del dinero. Creemos entender, porque por eso hoy les dije inconsciente, porque la historia detrás del dinero y la relación que tenemos con el dinero viene desde que éramos muy pequeños y empezamos a recibir información acerca del dinero con estas frases. Por ejemplo, si yo les pido... Acuérdense, los que van manejando no cierren los ojos, pero si cierran los ojos y se van hacia atrás, ¿cuál es el recuerdo que tienes más fresco, más presente acerca del dinero en tu familia? ¿Qué es lo que les viene a la cabeza? ¿Qué memoria aparece?
0: Yo ya la tengo.
1: Sí, a ver, venga.
0: Me viene mi mamá. Uh-huh. En la época de bonanza.
1: Sí.
0: Fíjate. Eso es lo que me vino a la mente.
1: ¿Cómo se siente?
0: Por rico.
1: Ok. Se siente rico, se siente, y eso es ese es el tipo de memorias que hay que revisar. Si yo hago este ejercicio y de repente me voy a traigo dinero, ¿no? Porque jugaba a ser el gasolinero y entonces traía siempre el fajo de dinero. Entonces el día que me ve mi abuelita y me dice, ese dinero es sucio, no, el dinero está sucio, no tienes por qué tener el dinero en las manos. Entonces, de un juego que se sentía muy rico, viene una vergüenza. Y entonces, ¿qué pasa? Esto te empieza a generar una memoria en el cuerpo que afecta tu relación con el dinero. Entonces, si tú tienes esta memoria, tu relación con el dinero va a ser de gozo, va a ser de disfrute, va a ser de conexión. ¿Me explico? Entonces, tu relación con el dinero se va a dar de manera fácil. Cuando tú tienes una historia en donde te decían, el dinero no crece en los árboles, el dinero hay que trabajar y con el sudor de la frente te la tienes que ganar. Entonces, cuando empiezas a escuchar, ¿cuáles son estas frases que te enseñan dónde está tu relación con el dinero? Ahí es donde está la energía del inconsciente afectando tu relación con el dinero. Entonces, vamos a suponer que tú empiezas a descubrir esto, ¿no? Porque el ejercicio sirve hacerlo, uno, en esa memoria que aparece, de que te va a hacer que tu cuerpo recuerde esos sentimientos. Entonces, vamos a suponer que si hay memorias de pobreza, de escasez, hay, por ejemplo, familias que por una herencia se pelearon y entonces el dinero trae pleito.
0: Viene a su mente cada que aparezca algo... conflicto.
1: Absolutamente. Entonces, como dices, viene a la mente y acuérdense, cuando la mente viene, el cuerpo lo siente. Entonces, eso es lo que va a estar afectando nuestra relación con el dinero. Y si esto es así, entonces tú, aunque lo quieres, Jessy, es como decía a tu primo, ¿no? Lo quiero y quiero más, pero algo dentro de ti te dice, si el dinero es sucio, tú no lo quieres cerca. Entonces, casualmente, si el dinero te dio vergüenza... Por ejemplo, nunca negocias bien tu sueldo. Es como, qué vergüenza hablar de dinero, porque dinero...
0: Yo no sé de dónde, pero me da, ¿verdad? No sé, algo pasó.
1: Exactamente, en donde a lo mejor te decía, no es prudente hablar del dinero. Entonces, ¿no?
0: ¿Quién chica me diría eso para ir a reclamar? Yo creo que ya se murió, pero no sé.
1: Ok, entonces, la ventaja es que lo primero que tenemos que hacer es encontrar dónde se inicia este guión, porque esto es como un guión que nos va dando dirección en la relación con el dinero. dinero. Ahora, hay cuatro lugares, cuatro raíces de donde puede venir esto. Uno tiene que ver con esas memorias, memorias o de riqueza o de escasez, que se siente, ¿no? Que tienes este, es así como nos cuenta Jessy, y se ve que está sonriente, recordando este momento con su mamá. Ahora, sí, aquí lo que viene es conflicto, ahí es donde tienes que ver tu cuerpo que te dice en relación con el dinero. Si empiezas a escuchar frases, vamos a suponer el contexto donde tu familia se creció y se relacionaba con el dinero, porque ahí es donde están probablemente las trabas. Si te decían, por ejemplo, es sucio, tu relación con el dinero no va a ser una relación que fluya. Si te decían, la gente, por ejemplo, ¿no? Les voy a dejar una frase, o sea, si yo tengo dinero, la gente va a... Y entonces... Piensa en lo primero que venga a su cabeza.
0: Tratar mejor, pensé yo.
1: Fíjate, tratarte mejor. Ahí entonces eso quiere decir que hay algo que le puedes atribuir al dinero que puede darte un buen trato. Hay quien va a decir, la gente va a tener envidia, la gente me va a robar, puedo tener un secuestro. Puedo cambiar mi personalidad, porque a la gente con dinero es gente que maltrata. O sea, todas estas ideas vienen y es impresionante en la terapia cómo sale todo esto. Y entonces ves que la persona está batallando con el dinero, pero no se da cuenta por qué. Cuando revisamos qué hay detrás, están todas estas anécdotas generando una situación. Y como les decía, el trauma, que puede ser un conflicto tremendo porque hubo una quiebra y a partir de ahí mi papá perdió la vida, ¿no?
0: Oye, aquí hay una muy, muy buena. El público, querido, manden sus
1: comentarios,
0: dudas, preguntas para Katy Calderón de la Barca, 55-79-19-59-30. Está buenísima. Buenos días. A mí me deprime ver que me pagan y a los días mi dinero se diluye en pagos.
1: Sí.
0: ¿Cómo podría cambiar mi forma de ver este gasto? O sea, ¿cómo podría, lo traduzco a, cómo podría cambiar mi forma de ver el gasto?
1: Absolutamente. Y esto es el ejemplo de lo que estábamos hablando. O sea, tú tienes un recuerdo en donde el dinero no fue positivo en tu vida. Entonces, tu inconsciente, ¿qué te ayuda a que esto, que es el dinero, digamos dinero malo, no te afecte? Que no te llegue y no te haga... ahora sí que te pase esto que tu mente cree que te va a pasar. Entonces, lo primero es irte a ese evento en donde esto se grabó. Eso es lo primero. Y después, lo segundo es crear. La mente tiene el poder de crear un programa nuevo. Es pensar en un momento en donde el dinero sí te hizo feliz, en donde el dinero fluyó, en donde el dinero te alcanzó, y el poder reprogramar tu mente con una memoria distinta y diciéndolo en voz alta, con una, escribe una frase literalmente para que lo puedas decir en voz alta de hoy te vivo y te agradezco. O sea, que cambie la energía que tú le estás poniendo al dinero, porque este es el claro ejemplo de cómo el inconsciente está evitando que el dinero llegue a tu vida, porque se entiende que te hizo daño en algún punto de tu vida.
0: Mira, aquí llega otro, dice, dice, es que lo estoy tratando de interpretar, pero mejor lo voy a leer. Dice, desde hace tiempo mi esposa me exige y me pide dinero, desde su quincena hasta los pagos para los hijos. Dice, de ahí empecé a tomarle tirria, así dice,
1: ¿sí?,
0: a mi esposa y al dinero.
1: Sí.
0: ¿Cómo lo manejo?
1: Otra vez, es
0: decir, tirria, hace mucho
1: tirria, que claro, pero es tirria porque si te fijas, el sentimiento que se queda es un sentimiento de coraje, es un sentimiento probablemente en donde no te están dando un valor, sino te están exigiendo y están dejando de ver todo lo otro que sí eres y todo lo otro que sí aportas. Entonces, número uno, te diría, sí, háblalo con tu pareja, decirle, oye, me está pasando esto. Y por otro lado, es este ejercicio, el de cerrar los ojos y irte a un recuerdo y rellenar estas frases. Se las voy a decir tal cual. El dinero es, y lo primero que venga a su mente lo escriben. Las personas con dinero son, y lo escriben. Lo primero que les venga a la mente. Y una tercera es, hablar de dinero en mi familia era, y lo escriben.
0: A ver, es que échatela, están buenas. O sea, otra vez, la primera.
1: Otra vez, la primera, ahí les va. El dinero es... Y entonces ahí puedes decir conflicto, ¿no?
0: Yo pensé necesario.
1: Ok, necesario. Las personas con dinero son, y entonces ahí puedes decir, ¿no?
0: Ya, no digo lo que pienso porque okay, me corren. No,
1: exacto.
0: No es cierto.
1: Ok, exacto. La siguiente. Hablar de dinero en mi familia era conflictivo, problemático, se peleaban mis papás cuando había dinero. Entonces esto te ayuda a ver dónde está el origen. Y la última es, si tengo mucho dinero, la gente va a... estas cuatro, repítenlas y llénenlas, porque ahí es donde está el origen de su relación con el dinero si hay un conflicto. Ahora, esto lo tenemos que reprogramar, pero si les parece, vamos a hacer la segunda parte, Jessy, para que les traiga estrategias.
0: Sí. Porque mira, ahorita siguen llegando las preguntas, perdón, Katy, pero dice, yo soy de las personas que en cuanto tengo dinero lo gasto rápidamente porque me siento bien, pero luego me da remordimiento por haberlo gastado, ya que no tengo y me cuesta mucho trabajo. Sigue el gasto dinero.
1: Exacto, y probablemente ahí hay una creencia que viene que es difícil ganar el dinero. Y si ustedes logran comprender que el dinero es una energía que es absolutamente infinita y no hay miedo, ni hay esta creencia de escasez, ni este sentimiento de escasez, la relación con el dinero va a cambiar. Pero necesitamos justamente reprogramar. Eso lo vamos a hacer en la siguiente, ¿ok? Ahorita lo que quiero es que logren comprender de dónde está el origen, se vayan a ese evento o a esos eventos que les hacen saber, ahí está mi problema con el dinero. Y entonces, si ya lo tengo, lo que voy a empezar a buscar es un evento diferente, que es cuando lo disfruté, cuando sí me salió, porque lo importante es que esto que nos están compartiendo es el guión que ya nos hace saber cuál es su programa. Por eso el patrón se repite, como dices, lo tengo, lo gasto. Entonces, si ustedes se imaginan y sienten el dinero en sus manos y ven que hay este rechazo, como hay personas que dicen, el dinero me quema, lo tengo que gastar. Entonces, ahí es donde tenemos que hacer una digamos, reprogramación, una creencia y una relación distinta. Ahora no del inconsciente, porque el inconsciente es lo que no nos damos cuenta. Ahora lo que vamos a hacer es, desde la parte consciente, ahora sí, cambiar el sentimiento. Y acuérdense que el sentimiento se cambia cuando se cambia el pensamiento. O sea, la mente es nuestra computadora. Ahí es donde vamos a cambiar para aquellas y para que entonces podamos encarnar esto que dices, no sé pedir dinero. Si mi cuerpo se agacha, vamos a suponer, gana el ejercicio de voy a pedir un aumento, y su cuerpo se encoge, su voz se retrae, se comprime. Entonces ahí están diciendo, a lo mejor el llegar a no me lo merezco, porque hay gente, el síndrome del impostor, hay gente que es más lista que yo, que sabe más que yo, y entonces ahí nos damos cuenta que no me lo merezco y eso es lo que creo.
0: Oye, chécate este comentario que llega de nuestro queridísimo público.
1: Sí.
0: La gente con dinero humilla a los que no tenemos.
1: Exacto. Entonces imagínate, si tú piensas eso, definitivamente nunca vas a querer tener dinero, porque el dinero te está diciendo que es gente que humilla. Si tú logras comprender que la humillación viene de gente que es gente que hiere, es gente con trauma, nadie que es pleno, nadie que es agradecido, nadie que está estable en su vida humilla. Una persona con plenitud jamás humilla, pero una persona traumada en efecto va a humillar. Y tú estás haciendo una liga de que es por el dinero, y entonces vas a afectar tu economía si tú le das este poder a esta creencia. Entonces, yo lo que les voy a invitar es que la próxima semana no nos dejen de escuchar, porque les voy a traer una formulita de cómo poder trabajar con esto. Lo que quiero es que comprendan cómo esa creencia de pensar que la gente con dinero humilla te va a hacer que te alejes de tu propia riqueza, te va a hacer que no quieras tener el dinero cerca, y eso evidentemente va a generar que tu economía se vea afectada por esta creencia.
0: Katyn, le seguimos la próxima semana, ¿no?
1: Por supuesto que sí, seguimos con la segunda parte. Para poder ahora sí, ¿cómo lo corrijo? Así que no se pierdan la próxima semana, el jueves, la formulita para que podamos romper este patrón.
0: ¿Dónde te pueden escuchar? ¿Dónde te pueden seguir?
1: Les dejo mis redes sociales, Katy C. de la Varga, en todas las plataformas, CATHY, Katy C. de la Varga, ahí me pueden encontrar y nos vemos la próxima semana.
0: Muchas gracias, Katy Calderón de la Varga. Vamos a continuar con este programa de radio. Vamos con música.

0: Jueves 6 de agosto del año 2026. Estamos en vivo, 8 de la mañana, 31 minutos. 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Vamos con José Antonio. Ah, no es cierto, primero vamos con Juan. ¿Qué pasa, mi Juan?
1: Hola, Jessy, ¿cómo estás?
0: Bien, ¿tú, mi Juan? ¿Cómo andas?
1: Muy bien, muy emocionado, gracias.
0: No, hombre, yo igual. ¿A qué te dedicas, Juan?
1: Soy conductor de plataforma, Jessy.
0: Qué maravilla. Yo te digo una cosa, les mando un abrazo a todos los conductores de plataforma que tienen la oportunidad de escucharnos y que tienen además a bien escucharnos. Muchas gracias, Juan. Cuéntame, dame la frase, por favor.
1: Claro, pero permíteme. Ando nervioso.
0: No, tranquilo, pues tranquilo. O sea, Jordi empieza a las 10, o sea, de aquí a las 10 tenemos sin bronca tiempo, mi querido Juan. Okay. ¿Quieres? Si llamamos al rato, no hay bronca.
1: No, aquí la tengo.
0: Sí.
1: Empiezo mi día con mucha suerte.
0: ¡Eso, muy bien! Te vas a ver a Edgar Ricardo Arjona Morales, el gigante guatemalteco, 18 y 20 de diciembre al Estadio Banorte, y te vas a ver a Lucero, 24 de septiembre en el Auditorio Nacional. Juan, gracias.
1: No, de nada a ti.
0: Gracias, un abrazo. Vamos a un corte comercial, regresamos.
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0: 8 de la mañana, 50 minutos. Es que se pone buena la plática con Pontón fuera del aire. Oye, dicen que la adultez llega sin avisar, pero la verdad es que da señales muy claras. Cuando, por ejemplo, te cachas aplaudiendo cuando bailas, aplaude, aplaude. O si te gusta platicar con las plantas, ¿no? 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Vamos con José Antonio Pontón y de Saracho.
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0: las féminas verdaderamente enloquecidas,
1: una cosa tremenda,
0: con la belleza del señor Algoritmo, del queridísimo José Antonio Pontoni de Saracho, de los Saracho que vienen,
1: sí,
0: de Europa.
1: Sí, esos
0: estos hombres que...
1: Un abolengo tremendo.
0: Este árbol genealógico que le puso a Pontón esa belleza.
1: Uf,
0: y que hoy lo tiene aquí con nosotros. ¿Cómo estás, Pontón?
1: Bien, ¿tú qué tal?
0: Oye, qué buen tema traes,
1: sí,
0: caray.
1: Yo sé que te gusta la música, sí, evidentemente,
0: me encanta,
1: ¿no? Obvio. Y entonces traigo un tema interesante en donde también se va a armar la polémica. Entonces,
0: venga el arte.
1: De acuerdo a la ciencia y de acuerdo a un estudio realizado por un investigador neerlandés, o sea, de Holanda, Jacob Holil, es posible determinar cuál es la canción más feliz de la historia. Pero a ver, aquí hay un punto interesante. Este compadre realizó una amplia encuesta, pero en Reino Unido. Nada más.
0: El inglés es frío, ¿eh?
1: Entonces, sabemos que la música de Reino Unido es tremenda. O sea, increíble.
0: Después es la cuna de muchos géneros.
1: Definitivamente,
0: sí,
1: ¿no? Definitivamente. Pero, pues nada más fue en el Reino Unido. Entonces, no nada más, pues la canción más feliz viene de ahí. Puede ver las latinas, México, Estados Unidos.
0: Sí,
1: pero bueno,
0: claro.
1: ¿No? Entonces, preguntando gustos musicales a muchos encuestados. Este compadre hizo, a partir de estas respuestas obtenidas, elaboró una fórmula que le puso su nombre, fórmula Holig, y es un patrón que determina que las canciones deben de tener letras alegres, tempo más rápido, o sea, que sean como rapiditas, y que el promedio tenga una clave concreta o acordes mayores, ¿no? En la música. Basándose en esta fórmula, Jacob elaboró la lista de las canciones más felices de la historia.
0: Hijo, hay una que debe estar, ¿eh?
1: Entonces, yo creo
0: tomando en cuenta
1: El Reino Unido. Okay.
0: Debe, si
1: en
0: no me número, salgo.
1: Ok. Seguro sí, porque tú eres un melómano, o sea, conoces,
0: hay una que debe estar.
1: Sabes la industria. Entonces, en el número 5, tenemos a Eye of the Tiger, The Survivor.
0: El número 5. Bien,
1: Sí, es alegre, ¿no?
0: No, ¿cómo no?
1: Más motivadora que alegre.
0: Exacto. Es la canción ideal para correr, sí, ¿no? Hacer ejercicio.
1: Rocky la puso de moda, sí, y dijo, claro, yo quiero ser Rocky, vamos a poner Eye of the Tiger de Sorba.
0: Sí, señor.
1: Venga, rockero, ¿estás listo para
0: totalmente
1: el redoble?
0: De acuerdo, totalmente. Sí.
1: En el número 4. Tro. Uptown Girl de Billy Joel.
0: Sí.
1: ¿Sí? ¿Es alegre?
0: Sí,
1: ¿es feliz?
0: Sí,
1: definitivamente.
0: ¡Venga, suele!
1: Nos ponemos contentos.
0: Mira.
1: Sí. Muy feliz. Forma parte del An Innocent Man, el noveno disco del artista neoyorquino Billy Joel. Luego vamos, número 3, rockero, échame el redoble. Número 3. A Good Vibration de los Beach Boys.
0: A ver, bien.
1: ¿No?
0: Bien.
1: En el
0: venga,
1: número 3. Que empieza como muy hippie, un poco hippie así, pero después como que se arranca y es ya todo el mundo feliz. Empieza ahí la felicidad poco a poco.
0: Sí,
1: y ya después se arranca para ser muy felices,
0: bien,
1: y
0: bien,
1: contentos
0: bien,
1: todo. Bueno, mira, ahí viene, perdón.
0: Chule.
1: Ahí está.
0: Sí, no, claro.
1: Mueves
0: claro
1: tu cabecita para un lado y para el otro.
0: No está saliendo la que es. Y viniendo de ahí, ese match se equivocó.
1: ¿Sí?
0: Sí, no está. Se equivocó indudablemente.
1: Eso, por eso me gusta generar la polémica.
0: Se equivocó,
1: Ok, redoble para el número 2.
0: Número 2.
1: En el top número 2 de las canciones más felices según la ciencia y según este compadre que vive en Holanda.
0: Dale, es holandés. No, hombre, puro pinche tulipán ahí de Pontón. No, a ver.
1: Puro molino de viento,
0: sí,
1: ¿verdad?
0: Sí,
1: pues
0: sí.
1: Qué chingo.
0: Número 2.
1: Número 2. Dancing Queen.
0: ¡Ah! ¡Ava! ¡Esa era! Está bien el vato, lo amo. ¡Lo amo! ¡Súbele!
1: Felicidad absoluta.
0: ¡Sí, súbele!
1: Esta canción está incluida en su disco Arrival de ABBA. Que esta agrupación sueca, que tú tuviste oportunidad de ver el show ahí en Londres.
0: Sí, bueno, tienen una arena, es la ABBA Arena.
1: Está impresionante.
0: Y está lleno todo el tiempo.
1: Y en Estocolmo tienen un museo únicamente de ABBA.
0: Te dije, tiene que estar, o sea, esta tiene que estar, sí. ¡Súbele!
1: Dancing Queen. En Ese es el número 2.
0: Que esta se, luego tomó como un airecito con la película esta de Mamma Mía.
1: Que tienes toda la razón, ¿no? Es correcto.
0: Ahí,
1: es correcto.
0: Ahí tomó como un airecito. Ahí la es. Número 2, la número 1, qué
1: nervios. Y la número 1.
0: Qué nervios tan grandes.
1: Ay, ay, ay, mamacita. La número 1 es de una agrupación inglesa. Y lanzada en 1978 como parte del álbum Yes. Es Queen.
0: Queen.
1: Con Don't Stop Me Now.
0: Sí, señor. Súbelo.

0: señor.
1: Súper feliz y alegre,
0: sí,
1: ¿no?
0: Muy bien, de acuerdo, totalmente,
1: sí.
0: ¿Eh?
1: Sí, sí, sí.
0: No, estaba yo cayéndole a pedazos a este vato si no sacaba la de Dancing Queen.
1: ¿Tú crees que sean las cinco canciones más felices de la historia?
0: Es que yo creo que tiene que ver con cada quien, con el momento. Sí. Por ejemplo, yo te preguntaría, o les preguntaría a ustedes, queridos amigos que nos están escuchando, ¿cuál sería la canción más feliz de la historia de México?
1: De México.
0: De México. Feliz, pues, o sea, que te pusiera feliz.
1: Sí, que le escuches.
0: Yo tengo una.
1: ¿Sí?
0: ¿Sí?
1: ¿Tú, quién?
0: O sea, yo creo, o sea, yo sí, me vino a la mente, para mí, o sea.
1: Para ti, cuando dices que me quiero poner de buenas.
0: Sí, no, feliz, buenas? Pero yo no sé si tenga que ver con mucha de la gente que
1: sí.
0: Porque muchos me van a decir, no, la mierda, una de Caifanes y una de, no es que no.
1: Sí, Luismi.
0: Pero para mí, el Noa Noa de Juan Gabriel es una es rola que
1: sí,
0: te pone bien, ¿no?
1: Sí.
0: Sí,
1: Sí, es feliz, es contenta, es alegre, es para echar relajo. Claro, claro que sí.
2: Cuando mira. Quieras tú. Divertir.
1: Mueves la cabecita con esta, sin duda.
0: Sí, claro. ¿Sabes cuál otra?
1: ¿Cuál?
0: Dicen aquí, le preguntaron a ChatGPT.
1: A ver.
0: La vida es un carnaval de
1: Celia Cruz.
0: Celia Cruz. También creo que pues es.
1: Sí, cómo no, es canción feliz.
0: Pero para ti, ¿cuál sería? Pues es que tú eres como no eres muy amante de la música mexicana.
1: Sí, me gusta la música mexicana, pero una que me ponga así contento mexicana.
0: Uh-huh.
1: Bueno, esta sí.
0: Esta sí, súbele un poquito.
1: Te pones

0: Listo.
1: Pues algo de Luismi, ¿no?
0: Algo de Luismi.
1: No sé, algo.
0: Eres fresón, Pontón. Sí, sí, eres fresón. La chica del bikini azul puede ser cuando caliente el sol.
1: Exacto. ¿No? Sí, son canciones felices que te ponen contento. ¿No?
0: Pero qué bueno, qué buen ejercicio, Pontón.
1: Está bueno, ¿no?
0: Sí, qué bueno.
1: Así que nos escriban para ustedes cuál es la canción que los pone feliz cuando dices, ay, estoy medio abajoneado y pongo esta rola, me pongo contento porque voy a trabajar.
0: Es que sabes que yo depende de lo, del bajón de dónde venga.
1: Exacto.
0: ¿Y ahora sabes qué estoy haciendo? Se los confieso, querido público.
1: Venga.
0: Te lo confieso. Y hazlo, háganlo. O sea, yo, ojo, es para mí. No lo estoy subiendo a ningún lado. Para mí.
1: Claro.
0: Jesse Cervantes. Claro. Lo tengo en mi perfil.
1: El que lo toma, chingón.
0: No es público, nada.
1: Venga.
0: Porque oí en un podcast a Oso Traba y a Jorge Juárez. Y entonces de ahí dije, ah, mira, se puede.
1: Un buen ejercicio.
0: Bajé Suno.
1: Suno, la aplicación.
0: La aplicación para hacer
1: rolas en AI.
0: Con inteligencia artificial. Entonces ahora hago mis rolas. Tengo mi rap, que solo escucho yo, que solo tengo yo. Tengo mi rola para la mañana, mi rola para el pádel, mi rol.
1: Es buen ejercicio.
0: He hecho seis, pero tengo como mis rolitas, ¿no?
1: Claro.
0: Una rancherita para el pedo. Así como que tengo mis rolitas, ¿no?
1: Claro.
0: Pero mías, con mi letra, la letra que yo quiero.
1: Sí, es un buen ejercicio.
0: Y no la, o sea, no la estoy distribuyendo ni nada, simplemente me gusta.
1: Para ti.
0: Para mí.
1: Para ti, para tu gusto. Y si las combinas con música y más orgánica y biológica, ¿no?
0: Hasta el momento no lo he combinado.
1: Y entonces, pues igual está padre tu playlist.
0: Pero está bueno eso de combinarlo.
1: ¿Cómo no?
0: Sí, está bueno.
1: Pones una rola tuya y luego pones Don't Stop Me Now de Queen y así.
0: Está bueno.
1: Estás bien alegre todo el día.
0: Totalmente, gracias, Pontón.
1: Hasta ti, Jessy.
0: Vamos a. Son las 9 en punto. Vamos a un corte comercial y regresamos con Fidel Rueda.
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9: Esto es noticia en México y el mundo. El diputado por el PAN, Federico Doring, acusó al secretario de Gobierno, César Cravioto, de orquestar despojos inmobiliarios en la Ciudad de México usando información del Colegio de Notarios obtenida en jornadas notariales. La presidenta Sheinbaum calificó de exagerada la propuesta del Instituto Nacional Electoral de aumentar el presupuesto en las elecciones de 2027. Legisladores de oposición advirtieron que los lineamientos para la protección de los derechos de las audiencias solo buscan proteger a Morena y llevarán a la autocensura. La Comisión Federal para la Protección contra Riesgos Sanitarios anunció el levantamiento de las vedas sanitarias emitidas sobre moluscosos bivalvos en Baja California y Baja California Sur. Amnistía Internacional condenó la desaparición del defensor ambiental José Luis Silva Andrade, visto por última vez tras verificar un reporte de tal ilegal en Michoacán. Y finalmente le informó que el ex embajador de Estados Unidos en México, Ken Salazar, pidió mirar hacia adelante tras la polémica sobre el operativo que derivó en la captura de Ismael El Mayo Zambada y su traslado a Estados Unidos. Hasta aquí la información, yo soy Juan Manuel Jiménez en plataformas digitales @JuanmaPregunta. Continúen con Jesse Cervantes en XFM.
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10: los koalas duermen mucho debido a su dieta baja en nutrientes?

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1: Bien, llegó el momento de la segunda de espectáculos con el querido Gilgilillo, el hombre espectáculo de México, el que más sabe, al que más le creen. Mi querido Gilgilillo, ¿qué nos cuentas?
2: Anda de visita en México, Charlie Sa.
1: Ándale, yo con eso traía un pendiente, mi Gil. Dije, Dios de mi vida, ¿quién andará?
2: Yo esperaba verlo corriendo con Harry Styles.
1: Con Harry Styles, así, ¿no? Al lado, ¿no? El Charlie Sa.
2: Seguramente ahí agarrando el mismo paso. Y entonces tuvo una reunión con los medios de comunicación para anunciar sus proyectos. Y le preguntaron por esta bronca que tiene con la fiscalía en Colombia. Ya ves que le incautaron aparentemente unas casas y porque no pagaba impuestos. Y esto fue lo que dijo.
3: La forma de verificarlo.
4: Entonces evadiste impuestos. Tú nunca declaraste ante el sistema todo lo que ganabas.
3: No es que no haya declarado, señora.
4: Es que si hubiera...
3: No es que no haya declarado. Lo que pasa es que yo no tengo la obligación. Yo no tengo la obligación de declarar ni de decir todo lo que yo recibo por parte de Dios como bendición. Hay cosas que se tienen que decir, hay cosas que se tienen que callar. Y para su momento, si tú me dices a mí que yo no declaré, ya estás sumándole a lo que dice la fiscalía falso testimonio. Tú me estás diciendo a mí que yo no declaré cuando tú no sabes que yo sí declaré. Claro que sí. No, no me lo cuestiones, porque es que yo estoy hablando aquí sobre la verdad. Yo no estoy hablando sobre mentiras. Cuando yo hablo las cosas, las hago basadas en la palabra de Dios. Y mírame bien a los ojos. Exacto. Las hago. No me cuestiones. No, si vas a estar aquí.
2: Y desde arriba Dios así de. ¿Y yo qué? ¿No? Oye, tiene tantas cosas que hacer nuestro señor como para... Digo, atiende a todos sus hijos, ¿no?
1: Sí, Gilillo, ¿no?
2: Pero, pues no voy a pagar impuestos. Ay, que Dios me ayude, ¿no?
1: No tengo por qué declarar nada que me mande Dios.
2: Exactamente, exactamente. Le mandaron ahí Pues, ¿qué le mandó? ¿Agua bendita? ¿No? Pues, a ver, aquí hay una... Yo no sé, las figuras públicas luego no se dan cuenta la relevancia de sus comentarios o la importancia, porque al final son personajes aspiracionales para mucha gente. Entonces, imagínate, tú traslada que alguien es muy fanático de Charlie Sa y escucha este mensaje de, pues mira, yo, lo que me manda Dios, esto no lo tengo que declarar. Rompe con las obligaciones que como persona tienes, que como adulto tienes, ¿no? Que es pagar impuestos, ¿no? Ser disciplinado. Te vas a pasar un alto a decir, no, pues es que Dios me dijo que no.
1: Dios me dijo, sí.
2: Cada quien se respeta mucho el fanatismo de la gente, ¿no? Pero creo que sí hay que tomar importancia como lo que eres al ser un cantante o alguien que hace arte. Tiene una responsabilidad social también de mandar un mensaje, pues, consciente. De la profundidad de lo que se está diciendo. Entonces, me llamó muchísimo la atención la declaración. Esto lo dio hace un par de días ante los medios de comunicación. Fue cuestionado por Nacheli Cisneros, a quien le mando un abrazo, que es así incisiva, ¿no? Y le encanta ahí profundizar y meter ahí poner el dedo en la llaga.
1: ¿Cómo se llama?
2: Nacheli Cisneros.
1: Nacheli, a los ojos, acuérdate. Al vato a los ojos. No hay manera, no te me voltees, Nacheli.
2: Sí, porque le dijo, veme a los ojos, ¿no?
1: Sí.
2: Y bueno, pues al final, creo que lo que sí tendría que analizar Charlie Sa es la conciencia de sus comentarios, y que si él tiene una obligación como adulto, que es pagar impuestos, la tiene que hacer, y que no meta a Diosito en estas cosas, porque pues qué necesidad, como dijera mi Juanga, ¿no?
1: Exactamente, mi querido Gilillo. Muchas gracias.
2: Buenos días a todos.
1: Buenos días, hasta el día de mañana, continuamos.
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20: Fidel Rueda.
21: Originario de Culiacán, Sinaloa. Aprendió a tocar el acordeón a los 10 años, formando parte de agrupaciones locales y del grupo Los Buitres.
20: En 2007 debutó como solista con el álbum Paz en este amor, destacando como cantautor de música regional mexicana. Gracias a éxitos como Enhorabuena, Aunque te duela, Tú ya eres cosa del pasado y Me encantaría, entre otras, ha conquistado al público de ambos lados de la frontera.
21: Es reconocido como uno de los precursores del norteño banda y de los máximos exponentes del regional mexicano.
20: Oye, aquí en la cabina de Jesse Cervantes, Cenexa, Fidel Rueda.

0: Es un verdadero placer, un honor tenerlo aquí en esta mañana de jueves. Caray, y échenmele un aplauso grande a Fidel Rueda, que está con nosotros. ¡Ale! ¡Que llegue a todo México, carajo! Oye, Fidel, ¿cómo Gracias. Estás? Bienvenido a este programa.
1: Hola, no, pues muy bien, muy contento de estar por primera vez aquí contigo, compa Jesse. Gracias por aceptar aquí, por aceptarnos.
0: No, vida. Hombre, al contrario, un honor para nosotros. Cuando me dijeron, me dio mucho gusto. De verdad, te extrañábamos. Y qué bueno. Y cuéntale al público de México, a toda la gente que nos está escuchando por el país y que nos está viendo, ¿cómo has estado? ¿Cómo ha estado el artista? ¿Cómo ha estado la persona?
1: Pues muy bien, gracias a Dios, activos, con mucho trabajo, pues celebrando 20 años de trayectoria, bendito Dios, gracias al cariño del público, pues seguimos aquí dando lata, como dicen por ahí, ¿no? Y pues celebrando, queriendo celebrar también con una presentación muy especial este próximo 27 de agosto aquí en la Arena, Ciudad de México. Vamos a estar con el compa Commander, el compa Lenin Ramírez, haciendo una tercia ahí muy, muy, muy importante. Entonces, la gente anda bien prendida, compa.
0: No, hombre, se la van a pasar increíble. Oye, Fidel, 20 años. Si tuviéramos ahorita que planear y hacer para ya en un par de meses una película de tu vida, ¿cómo le pondríamos? ¿Cuál sería el título que estaría en carteleras en el cine?
1: Vengas, o sea, ahora sí que una película que será.
0: No, la película de tu vida es una película donde vamos a hablar de toda tu vida, pero ¿cómo sería el título?
1: Ay, canijo. Bueno, el tour se llama 20 más leyenda, ¿no? Pero para una película no se me viene un título así a la mente. ¿Cuál se le viene a ustedes a la mente?
2: Como se llama su bus.
1: ¿Eh? No, pero el loco enamorado.
0: No, puede ser, loco enamorado, puede ser, sí. Loco enamorado, la vida de Fidel Ruiz.
1: Puede ser también.
0: No sé si te guste,
1: sí,
0: pero.
1: Sí, no.
0: Pero sí, ¿no?
1: Sí, pero ser. Pues ese, lluvia ideas, ¿no?
0: Váyale pensando, porque
1: No, porque en cualquier momento se puede hacer.
0: No, o define muchas cosas.
1: Ya 20 años, ya hay mucho material, vaya.
0: Sí,
1: hay
0: no. Cositas, sí. Y te voy a decir una cosa, son 20 años de trayectoria, 20 años de carrera, pero a mí me gusta verlo como 20 años de mucho trabajo.
1: Mucho trabajo, muchas cosas, como todo, pues, altas y bajas, pero pues, yo me quedo con todo lo positivo, con todo lo bonito, ¿verdad?
0: Sí, y cuando habla uno de trabajo, habla justo de eso, ¿no? De momentos de mucho, ¿por qué no decirlo así? Quizá sufrimiento, quizá mucho enojo, coraje, pero también muchísima felicidad, muchísima alegría. Sí, fíjate, muchísimas emociones metidas, Fidel.
1: Claro que sí. No, para mí, el estar en un escenario, fíjate, a mí se me olvida todo. A veces trae uno, pues, cositas ahí o bronquillas en la mente, en la cabeza. Pero a mí, la verdad, en el escenario, ahí siento que, pues, estoy como flotando. Estoy en donde me gusta estar, vaya, ¿no? A gusto.
0: Oye, y esto de tener enfrente a la gente que cientos de miles, quizá millones han estado en tus bailes, conciertos, espectáculos, por la Unión Americana, por México, refuerzan muchísimo la fama.
1: Próximamente Colombia.
0: Y Colombia.
1: Pues andamos ya queriendo hacer presencia por allá.
0: Y me imagino que, por ejemplo, España también ahorita está abriendo puertas muchísimo.
1: Sí.
0: ¿Qué es la fama para Fidel Rueda? Estos 20 años, ¿cómo han reforzado en ti y qué han hecho de ti para que nos des un concepto de fama?
1: Pues fíjate que la fama, pues yo digo que hay que saberla manejar, porque pues a veces, pues con el éxito, pues llega todo, ¿no? Pues llega el dinero, llega todo se facilita, ¿no? Pues y pues no hay que perder más que nada la humildad, los pies sobre la tierra. Pues hay gente que con una canción, bueno, es sabido, ¿no? Pues y me ha tocado ver que se suben un ladrillito y se marea la gente a veces. Y fíjate que no es tanto llegar el show. El pex es mantenerse, viejo. Mantenerse en el gusto del público. Seguir, porque dices tú, bueno, diste un madrazo, una canción que fue un hitazo a nivel internacional. Y dices, ¿qué sigue? Tengo que igualarla o superar este tema. Entonces, pues, más que nada, yo creo que mantener la humildad. Yo siento que ahí está la clave para poder estar para seguir en el en el gusto del público, ¿no?
0: No, totalmente. Y sobre todo ustedes, que están en contacto con el público todo el tiempo.
1: Claro, claro, sí, pues que ya ve, ya te la sabes, pues que la foto con los fans, y pues los fans quieren el acercamiento con el artista en las presentaciones, o subirse al escenario, tomar un trago, las muchachonas a querer pegar una bailada, todo eso pues influye mucho también. Darle esa facilidad al público, ¿no? Lo más que se pueda, ¿no?
0: Oye, y sobre todo en esto de la permanencia y de estar y estar es también elegir las canciones adecuadas para lo que siga, ¿no?
1: Claro, claro que sí, pues de repente pues se vienen modas, vienen, por ejemplo, cuando yo saqué mi primer disco al estilo del norteño banda, estaba muy fuerte el duranguense en ese tiempo, el duranguense estaba muy fuertísimo, pero gracias a Dios pues abrimos brecha, abrimos camino con este nuevo estilo de fusionar la tuba con el acordeón, las armonías y pues creamos un nuevo estilo, vaya, un nuevo estilo, y pues abrimos un camino y se quedó en el gusto del público. De hecho, pues muchos colegas artistas han dado a conocer su música con este estilo también, así como muchos también que en cuanto salió que el duranguense, que ahora los tumbados también, pues pega uno de tumbado y se vienen 100 atrás de él, sí, ¿no? Claro. Entonces como es lo bonito de la música, pues.
0: Totalmente.
1: Que abarca mucho, pues.
0: Oye, y justo para allá iba, en cualquier industria, cualquier industria, pero específicamente la música, donde hay cientos de miles de canciones que aparecen y que luego todo mundo se va por la fácil. Es bien difícil ser innovador. O sea, arriesgarte a innovar.
1: Claro.
0: Y tú corriste el riesgo de decir acordeón con banda, meter ritmos,
1: sí,
0: y crear un género que es el norteño banda. Sí. Primero, un ejemplo, ser innovador. Dos, ¿Qué sentiste? Porque era un riesgo, o sea, finalmente.
1: Totalmente, totalmente. Yo, como decimos allá, eché toda la carne al asador, le aposté todo a ese proyecto, porque pues no traíamos ahí no traía yo el flujo económico como para decir, voy a grabar un disco y lo voy a promocionar y voy a ir a México, voy a estar en los primeros lugares, le voy a meter para que todo el mundo escuche mi música. Fíjate que fue bien auténtico, bien natural, Jesse, porque pues vendí una camioneta que yo tenía, en la que yo me movía, la vendo, y con ese dinero, eran como 50,000 pesos, pagué estudio de grabación y lo que me sobró para los discos que me alcanzaba para una, eran discos en ese tiempo, CD, 2006. Sí. Entonces, pues me fui a la calle y dije, pues, ¿qué me va a comprar un disco? Pues soy un desconocido. Entonces, pues, en la calle, de mano en mano, entregándole a la gente, así en sus camionetas que andaban por ahí dando la vuelta en el famoso malecón, el nuevo malecón ahí en Culiacán, Sinaloa. Y de mano en mano, así, parado en el camellón, claro, así, de mano en mano, y fíjate que eso fue lo que detonó todo esto, es lo que siento yo que es lo que me tiene aquí.
0: Pero fíjate, ahí caemos en lo que ya estás diciendo, humildad, sí, trabajo, sí, pues sí, y riesgo.
1: Claro.
0: Porque era la humildad de pararte en el camellón, en la calle, sin vergüenza, sin pena, a ofrecer tu trabajo, ¿no? Uh-huh. Innovación, o sea, era un trabajo diferente, riesgo, vendiste uh-huh. tu coche. Te la jugaste completito, porque de ahí quedaba pues o ser mecánico o andar en otra
1: sigue,
0: cosa.
1: Sí.
0: Exactamente. Y mira, todo trae frutos.
1: Claro, pero siempre con mucha fe, fíjate, yo tenía mucha fe cuando estaba haciendo ese disco. Recuerdo que pues me fui a la iglesia, una iglesia muy famosa ahí en Culiacán, La Lomita, me fui a la iglesia y le pedí a Dios que me cobijara con este nuevo proyecto y que no me soltaran. Y pues parece que sí nos escuchó y nos sigue cobijando.
0: Oye, ¿y le sigues pidiendo a Dios?
1: Pues todos los días, agradeciendo. Más que nada, agradecer. Yo creo que no hay mejor manera de empezar el día que agradeciéndole a Dios por un día más.
0: Totalmente, ¿verdad? De acuerdo.
1: Sí, siempre, siempre, para todo. Dios por delante. Yo creo que es la clave para que todo salga bien.
0: Qué bueno, Fidel, sí. Porque eso se debe contagiar y es el mensaje que debe llegar para las familias que te escuchan y para la gente que te está escuchando. Pues en un hecho histórico está Fidel en vivo aquí con nosotros. ¿Qué nos cantas?
1: Pues que uno de los éxitos que, sí, que la gente siempre nos pide mucho en las presentaciones. Echamos enhorabuena, ¿qué le parece?
0: ¡Vámonos!
1: De las consentidas de todos. ¡Bájale! Ustedes, ahí le va. Vamos a ver, y dice...

0: en vivo con nosotros, Fidel Rueda, totalmente en vivo para todo este bendito país. A mí me da mucho gusto que esté en la radio, que esté cantándole a la gente, toda la gente que va a trabajar ahorita, que está los millones. Fíjate, Fidel, se calcula en esta ciudad deben estar, ¿qué son? Unos 8 millones de coches en el área metropolitana del Valle de México aproximadamente.
1: Casi nada, viejo.
0: Casi nada, en toda la área metropolitana, no en la Ciudad de México, todos los municipios del Estado de México.
1: Saludos para toda la plebá, para toda la banda que anda por ahí en el jale, echándole duro, a los taxistas, a los Uber, a todos, camioneros, todo, toda la gente que anda echándole ganas. Saludos a todos, bendiciones para todos.
0: Mira, nada más, o sea, toda la gente que te está mandando bendiciones, toda la gente que está mandando cariño de Jalapa, Veracruz, de aquí, del centro de la Ciudad de México, de Puebla, de San Juan del Río, de Catepec, de Monterrey, de Ensenada, Baja California, donde lo están escuchando, Mazatlán, Sinaloa, Iztapalapa, que es más grande que, bueno, es como un país, Celaya, Torreón, Tlalpan, de Tampico, Tamaulipas, de Iztapalapa.

0: pero el Estado de México, Puebla, todo el centro por acá, Chiapas, Veracruz, es donde se concentra más el trabajo de un servidor. La verdad que muchas gracias a toda la gente que si la gente no nos pide, no nos solicita, a lo mejor en una feria, en un que vendieron algo, alguna celebración de algo en feria, pues el artista pues no lo lleva, ¿no? Porque claro, hacen un le preguntan al pueblo, a la gente, sí, qué artista quiere. Entonces, pues, estamos bendecidos por acá, la verdad, bastante.
1: Oye, ¿qué tan fácil o difícil es hacer esto, por ejemplo, lo que va a pasar en la Arena CDMX el 27 de agosto, que está muy cerca, ya a la vuelta de la esquina? Ajá. ¿Qué tan fácil o difícil es ponerse de acuerdo que con el Commander, que con el Lenin Ramírez, que cuál tú y que yo primero y que tú? Porque los egos pueden ser muy compas, uh-huh, pero hasta en los hermanos existen.
0: Claro, está entre las mejores familias, Dios. Pero fíjate, para no entrar en tema, como dices tú, vamos a estar los tres al mismo tiempo en escenario. Ah. Con los músicos que nos acompañan a cada quien, en cada show. Para que no haya detalle, ya en estos días tenemos ya el previo, vamos a empezar los ensayos para que pues sea un show espectacular ese día, que la gente se lleve pues un buen sabor de boca, que la pase de lo mejor este próximo. Y la arena Guadalajara, estamos jueves 3 de diciembre, ya tenemos fecha también, y está en stand-by Arena Monterrey, para toda la plena.
1: Oye, que allá en Guadalajara, que nos están escuchando, sí, es una arena espectacular, es uno de los lugares más bonitos de México, nueva la arena, está nuevecita, y entonces los tres también van a estar ahí. Me encanta la idea de que estén los tres siempre en el escenario.
0: Sí, sí, por eso tenemos que hacer un ensayo, pues ya cada quien pues trae su público, trae sus éxitos, entonces no creo que sea mucho problema.
1: Sí, no, de que con tantos años.
0: Ya tuvimos, la verdad, el primer acercamiento acá en Polanco en una rueda de prensa, y ahí estuvimos platicando. Después nos fuimos a echar comidita y taco y para platicar un poquito del tema, y pues llegamos a la conclusión de que, bueno, y también los empresarios, ¿no?, que están ahí involucrados, dijeron, ¿saben qué? Se me hace que sería mejor que estuvieran los tres en el escenario, porque pues es algo que no se ha visto.
1: Sí.
0: Entonces, pues hay que ofrecerle eso al público. No, yo encantado, adelante. Así nada, que yo entro, que tú primero, y claro, que yo soy más, que yo soy menos. Ahí no hay nada.
1: Está buenísimo.
0: Sí, así de fácil,
1: ¿verdad? Oye, y hablando fuera de esto que va a pasar, y fuera del Commander y de Lenin y de los demás, ¿qué tan fácil o difícil es cuando se es ya una estrella como tú, cuando se tiene una carrera de 20 años, cuando está de por medio pues el interés de los éxitos, de las contrataciones? ¿Qué tan fácil o difícil es hacer amigos en esta industria?
0: ¿Tan fácil o difícil?
1: Sí.
0: No, pues muy más fácil que difícil, yo creo, ¿no?
1: ¿Pero tienes muchos amigos?
0: Porque se acerca, pues, mira, cuando... Pues muchas veces cuando la vaca está dando leche, cualquiera llega y ordeña, ¿verdad? Pero cuando la vaquita va, que hay que darle, hay que echarle comidita para que granjearla, pues darle para que dé la lechita, pues ahí muchos no quieren, ¿verdad? Entonces, por eso te digo, pues es más difícil seleccionar las amistades, la verdad, pero sí tengo amigos, la verdad, que han sido, que han sabido estar en las buenas y malas. Te das cuenta en los momentos difíciles.
1: Claro.
0: Porque en las buenas todos están, pero cuando se viene alguna crisis, un detalle, pues ahí es donde te das cuenta quiénes son los verdaderos amigos. Dicen que en los hospitales y en la cárcel es donde conoces a los amigos, ¿verdad?
1: A los buenos.
0: Y comentarte también que para celebrar estos 20 años, pues vienen duetos importantes. Y fíjate que viene un dueto con Julio Preciado, viene con mi compa Flaco.
1: Ah, no,
0: otro con Valentín Elizalde.
1: Ajá.
0: Valentín Elizalde, de un tema que se llama Las Pa' qué son pasiones, que quedó grabado. Y uh-huh, pues nos dieron la dicha, la oportunidad de grabar el dueto. Ya está en la mezcla del tema, pues ya está listo para subirlo. Y pues vamos a hacer un videito, yo creo que pues algo para que la gente lo disfrute. No, para mí es un honor, porque pues yo la verdad sí soy fan de la música del compa Valentín Elizalde.
1: Sí, cómo no. Que dice Jesse, déjalo cantar, por favor.

0: Fidel Rueda con nosotros totalmente en vivo. Sí, en vivo, así como lo escuchan. Oye, Fidel, este tema de las nuevas canciones que vienen, de los duetos, ¿qué tan fácil o difícil para ti es convivir en una canción con un artista?
1: Pues fíjate que fácil, porque pues son, más antes que nada, son amigos, con los que estamos haciendo duetos y respetamos el trabajo, igual de aquí para allá que de allá para acá. Y pues yo creo que cuando hay esa amistad de por medio, pues todo fluye, ¿no? Yo siento que ahí está la clave.
0: ¿Eres de esas estrellas que son muy preocuponas? Es decir, ¿te preocupan mucho las cifras? ¿Te preocupa mucho que sale un video y que los millones que lleguen, que los likes, que los streamings, la cantidad de streaming, los oyentes mensuales en las plataformas? Oye, ¿qué es? No ha jalado nada en TikTok, ¿qué está pasando? ¿Sí eres así preocupón o eres más relajado?
1: Pues fíjate que por ese lado, pues relajado, porque pues al final de cuentas el público es el que decide, y yo creo que lo mejor es no forzar que llegue cuando tenga que llegar y como se tenga que acomodar. Por ejemplo, hay canciones que yo grabé hace 10 años y apenas andan por ahí haciéndose virales en TikTok. Entonces, sí, claro. Pues digo yo, y hace 10 años sí se le metió promoción
0: y estuvieron sonando, ¿no?
1: Y no pasó nada. Y ahora pasa tanto tiempo y las canciones que andan ahora con las plataformas, es más fácil el TikTok y la gente. Una frase, una canción se vuelve viral en un segundo.
0: ¿Tú usas las redes? ¿Cuál es tu red favorita? ¿Sí las usas o dejas que la banda, pues, tu equipo lo maneje?
1: Sí, pues el Instagram, ahí las presentaciones, tratamos de compartir lo que andamos haciendo, ¿no? Temas, pues ahí personales, más o menos, y pero en las presentaciones, en los shows, hacemos.
0: O sea, lo metes más a lo profesional.
1: En TikTok, sí, más en lo profesional,
0: ¿no? Sí, eso es. Saludos a toda la gente de TikTok, el TikTok de Fidel Rueda. Fíjate, tus canciones traen en Spotify más de 500 millones de reproducciones.
1: Sí, la verdad que o sea, yo sé que la música sí la escucha la gente, pues, y aquí en el estado, en toda la CDMX, es donde más nos escuchan. La verdad que qué bendición.
0: Pues mira, sigue la gente vuelta loca mandándote bendiciones y saludos de Tuxtla Gutiérrez, de Tula Hidalgo, de aquí de la Gustavo Amadero, de Xochimilco, de Izcalli, de Cuautitlán Izcalli, de Toluca, también muy cerca, de Durango. Hace mucho que no nos pelaban allá en Durango, qué bueno. Vamos a traer a Fidel Diario. No, bájale un poquito, es que no, eso, a Colman, el Estado de México, de Texcoco, de Guadalajara, Jalisco, Tierra de Dios y María Santísima, de Tijuana, Baja California, de Cuautla, de la aquí de la Jardín Balbuena, Culiacán, Sinaloa y de Mixcoac.
1: Saludos a toda la plebada de Culiacán, Sinaloa.
0: Qué bonito, porque la verdad es que pues, todo México, sí, recorrerlo, todo México, me imagino México, que lo has vivido, lados. Lo has probado por los sabores y por los acentos, ¿no?
1: Claro que sí.
0: Estos 20 años, ¿qué estado no has pisado?
1: Sí, con los paisanos también por allá en Estados Unidos y una vez también en Guatemala también nos tocó estar por allá y pues sí, de todo, México es muy bonito, la cultura, o sea, las comidas, que acá los chapulines por no sé dónde en nos tocó de lo más exótico, pues, que me ha tocado probar.
0: Sí,
1: bien bueno, o sea,
0: buenísimo. Una proteína. No, proteína, quién sabe para qué, pero proteína, así, ¿no?
1: Chilositos, muy sí. Bueno.
0: Oye, ¿cuál es tu comida favorita?
1: La verdad, los tacos de carne asada, mariscos, pues es que venimos de allá del marisquito, pues.
0: No, fresco, rico.
1: El paladar allá.
0: Sí, no, claro. Oye, Fidel, ¿con qué cerramos? ¿Con qué nos cantas para cerrar esta mañana?
1: Pues otra de las consentidas también, tiene, pues, yo creo que ya le pegamos a los 300 millones en YouTube de vistas. Se llama Tú Ya Eres Cosa del Pasado, mi gente. Ahí les va, pues.

0: ¡Ájale! Fidel Rueda con nosotros, totalmente en vivo, 27 de agosto, este 27 de agosto, junto al Commander y a Lenin Ramírez, como parte de la gira de Rancho en Rancho en la Arena CDMX. Fidel, Dios te bendiga, muchas gracias por estar acá.
1: Al contrario, muy agradecido por la invitación y saludos a toda la gente que estuvo ahí mandando mensajitos, reportándose, todo México donde nos escuchen. Dios los bendiga a todos y cada uno de ustedes y gracias por el apoyo.
0: Larga vida a la música de Fidel Rueda.
1: Gracias, Dios los bendiga.
0: Gracias, vamos a despedir este programa. Pásela bien hasta el día de mañana en punto a las 6 de la mañana.
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con 11 minutos de este jueves, jueves 6 de agosto, donde estoy seguro que la van a pasar bien, sí, y solo sí, quita el fondo, por favor. Siguen escuchando este programa. O sea, este programa es de 10 a 1. Y yo no me puedo comprometer a que la pasen bien, a que se diviertan, a que se les pase rápido el día, a que odien menos a su jefe, si no escuchan el programa. O sea, en serio, o sea, es como digo, nosotros vamos a hacer todo lo que podamos, pero si no lo escuchas, ¿cómo hacemos que se te pase más rápido el tiempo? ¿Cómo hacemos que escuches buena música? Ahorita van a ver cómo de volada se las va a poner la música, obviamente. ¿Cómo hacemos que conozcas una cosa extra aquí con los expertos de hoy? No, pues no. Así es que, por favor, lo único que se les pide es que estén fieles a la recomendación de 10 a 1, solamente. Señores, buenos días, esto es Jordi en Exa, jueves 6 de agosto, va a estar muy bueno el programa, jueves de 2000ero, ya saben, tenemos muy buena música, y así, de volada voy a arrancar para que vean cómo va a estar bien desde la música. Primero, viene Mariana Ochoa, primera eliminada de la Casa de los Famosos, y le voy a preguntar todo, y cuando digo todo es, todo. Dos, viene Andrés Parra, este actor colombiano del Patrón del Mal, ya saben, que pues hace un súper, bueno, es el personaje principal, ¿no? A Pablo Escobar. Bueno, pues si a ustedes les gustó Pablo Escobar en El Patrón del Mal, viene hoy mi querido Andrés Parra para que platiquemos. Hay muchos, tengo pases para Lucero, para que vayan a ver a Lucero el 24 de septiembre en el Auditorio Nacional. Y muchísimas sorpresas más. Y de entrada, como voy con música de los 2000, señores, les dije que aquí se les promete que se la van a pasar bien. Se les va a consentir. 10 de la mañana con 13 minutos. Suelta, por favor, a Calle 13, que es 2000erísima, 2006. Atrévete, mi...

rola les gustaría que pusiéramos 2000era? Digan una rola 2000era que les guste mucho, así como esta. Yo creo que Atrévete a mucha gente nos gusta, de Calle 13. Y si tienen alguna canción que les guste mucho 2000era, que digan, ay, Jordi, me encantaría escucharla, manden ahorita un WhatsApp. Manden un WhatsApp y pónganme su nombre para aprovechar y mandarlos a saludar. Si pueden, ¿dónde están también? Si están en la Ciudad de México, en el Estado de México, si están en Azcapotzalco, en Esa, en Polanco, en La Roma, en la del Valle, o están en cualquier parte, no sé, en Tlaxcala, en Ciudad Victoria, en Campeche, en Durango, donde estén, pónganme donde estén su nombre y qué canción les gustaría escuchar 2000era. Y si ahorita veo que alguna canción es muy buena, muy distinta, o sea, no muy distinta, sino más bien como que hace un rato que no la escuchemos, con mucho gusto se las pongo y estaría chido que ustedes programen un poquito la estación. ¿A dónde pueden mandar ese mensajito, mi querido Elías? Diles, con un clic que tú le des a tu computadora, va a sonar a dónde pueden mandar el WhatsApp. Dale clic.

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1: Oigan, pues son las 10:18 y en lo que los voy leyendo con las, con todas las canciones, fíjense que yo tengo una, pues es como una teoría personal, o más bien como un actuar personal que me ha ayudado y se los quiero compartir para ver si a alguien le gusta o no le gusta. Fíjense que lamentablemente, no sé si fue exactamente ayer o antier, lamentablemente César Gastelo, un influencer que en paz descanse, que falleció muy joven, tenía 25 años, el influencer pues estaba, yo creo que mucha gente ya sabe de esta noticia porque fue noticia nacional, inclusive creo que hasta la comentó la presidenta, no estoy seguro de eso, pero creo que sí. Lamentablemente estaba haciendo un video, una transmisión en vivo, en una nueva plataforma que se llama Kick, que es un poco así como Twitch, pero bueno, es una nueva, y estaba haciendo una transmisión en vivo, y lamentablemente pues pasaron unas personas y le

dispararon en la cabeza. Ya saben que normalmente no me gusta hablar de cosas negativas en el programa y de hecho no voy a hablar de la situación. Voy a hablarles de otra cosa que espero que pues compartirles, a ver si alguien le ayuda. Por supuesto, al igual que a todos ustedes, a mí me empezó a pasar que mi algoritmo me empezó a aventar el video por todos lados, tanto en TikTok como en Instagram. Pero yo tengo como, les digo, como esta... ¿cómo se puede decir? Como esta... ¿no? Esta situación de tratar... esta costumbre, es la palabra que estaba buscando, perdón. Esta costumbre de que trato de yo no ver nada agresivo en mis pantallas. O sea, yo lo único agresivo que llego a ver en mis pantallas es si voy a ver una película de acción. Pero porque voy a ver una película de acción y porque sé que obviamente todo eso es ficción. Pero yo, todos estos videos que sacan en redes y que dicen, se recomienda discreción para ver este video, por supuesto que me da morbo, al igual que mucha gente, claro que quiero verlo. Pero yo siento en mi persona que si yo acostumbro a mi mente a estar viendo este tipo de cosas, pues obviamente estoy más asustado, estoy más preocupado, estoy todo el tiempo alterado y siento que me lleno mi disco duro, por decirlo de alguna manera, de imágenes negativas. Y como sí creo mucho en que el cerebro es una... pues mucho más allá que una computadora, sino que es verdaderamente un artefacto impresionante. Yo sí creo que las imágenes agresivas y de violencia te generan ansiedad, problemas, enojos, igual llegas más tensa a tu casa, más tenso, estás más enojado con tus hijos o con tus papás, más aprensivo. Entonces, bueno, no estoy diciendo que esto es algo que tengan que hacer, solamente les comento que a mí me funciona mucho. Nada de lo que sean imágenes que lamentablemente hoy hay en el país muy fuerte, que sucedan y que pasen en las redes sociales, las veo. Y de esta manera me siento más tranquilo en el día. ¿Qué si veo? Cuando de repente mandan un WhatsApp o un Instagram a un grupo donde mencionan, oigan, hay una nueva forma de cómo están asaltando, oigan, tengan cuidado en tal lugar. O sea, obviamente eso sí lo leo para estar atento, pero no me lleno mis imágenes cerebrales de videos fuertes. Entonces, y me ayuda, estoy de mejor humor, estoy más tranquilo, no estoy tan aprensivo. Yo tengo un par de amigos que ven todos estos videos y todo el día están súper, súper preocupados en el coche y están asustados y están... Y a veces estar tan tenso te genera más problemas y te equivocas y pierdes las llaves y te encabronas y volteas y le gritas al de al lado y ya no sabes por qué te estás peleando con el del coche de al lado, pero es que acabas de ver un video que te alteró. Obviamente todo esto te sube el cortisol y entonces te tensa. Por eso yo decido no verlas. Hay veces que es imposible, ¿no? Hay veces que ya te avienta la red social algo, pero yo cuando veo que va a ser algo agresivo, lo quito. Porque inclusive yo, en lo personal, las noticias, a mí me encanta seguir varios noticieros, pero cuando ya se empieza a hablar nada más de asesinatos y tal, yo le cambio. Digo, a mí me interesa saber otras cosas del país. Digo, sé las cosas básicas y grandes y que no puedes dejar de saber, pero no me clavo en cosas chicas y constantes de los noticieros, porque siento que me contaminan un poco. Y por otro lado, les voy a decir de un video que sí vi y que también me parece que está interesante. Fíjense que SpaceX, esta empresa pues ya muy muy conocida de Elon Musk, estrelló contra la luna un cohete y esto fue exprofeso y se ve impresionante, porque pues en la luna, pues fuera de las cosas naturales, me imagino que asteroides y ciertas cosas naturales, pues no es normal que se estrelle algo contra la luna. Y ese video sí lo vi y se los quiero comentar también por si lo quieren checar. Fíjense, había un cohete que se llamaba el Falcon 9, y digo se llamaba porque ayer se explotó, y ayer se estrelló con éxito y de forma accidental, de alguna manera, contra la superficie de la luna. ¿Por qué? Porque lo que hacían era el fragmento que quedaba de una... Ay, se me fue ahorita la palabra, perdónenme, es que venía de una junta y venía pensando en muchas otras cosas. De una misión. Venía de otra misión y entonces quedaron al final dos módulos, ¿no? En enero del 2025 había una misión que, bueno, ya la vimos todos, y el impacto ocurrió a una velocidad estimada de 8.700 kilómetros por hora. Imagínense. Y bueno, esto tiene también motivos de estudio y cosas especiales que están haciendo para ver lo de la luna. Sin embargo, al mismo tiempo,
pues hay un debate crucial sobre los desechos artificiales que se quedaron en las misiones, en la, por la misión espacial, que hay muchos desechos, no es el único, no hay satélites, hay muchos diferentes artefactos que se han quedado por allá, pero sí es un hecho que esto causó mucha polémica. El video está impresionante, si pueden véanlo, pónganle cohetes estrella contra la luna y lo van a ver. No es de agresión, no es algo que os vaya a asustar, no es algo que nos vaya a pasar en un futuro próximo, porque no creo que nadie que me esté escuchando ahorita vaya a viajar de hoy para mañana a la luna y vaya a lunizar. Entonces no se preocupen, y quería platicarles de esas dos cosas, de los dos tipos de videos que puedes ver en redes. Bueno, hay muchos tipos, pero estos dos que son completamente distintos, que uno pues te enseña, aprendes, ves, entiendes diferentes cosas, lees por qué estrellaron el cohete, por qué tal, y el otro pues nada más te tensa y te tiene muy preocupado. Yo lo que sí digo es ponte atento para que, porque las cosas de la seguridad en todo, en este y muchos otros países, pero hablando del nuestro, que es el que obviamente nos incumbe, hay que estar atentos, pero siento yo que no hay que estar apanicados, y entre más videos ve uno de estos, más se apanica. Entonces, bueno, nada más te los quería comentar. A ver, ¿qué canción vamos a poner? Vamos a ver quién puse. Mucha gente mandó mensajes, dice Jordi, pon Sin Miedo a Nada de Alex Ubago. Buenos días, soy Sol, hola Sol, ¿cómo estás? Ay, no me pusiste dónde estaba. Hola Jordi, soy Gabriel Villazana de Tamaulipas, te escucho todos los días, felicidades por tu programa, gracias mi querido Gabo. Dice, ¿podrías poner la canción de Goatee de Making Mirrors? Es del 2011, gracias, buena opción también. Dice, hola Jordi, soy Fernando Bonilla, voy manejando y me encantaría escuchar la canción de Seducción de Thalía, es buena, es del 2005, es una combinación de rolita gay, movidona, rica, me encanta cuando gritas, ay malditos perritos, te mando saludos, gracias. Dice, hola Jordi, soy Lilia Gutiérrez, estoy de acuerdo con lo que dices de ver los videos, no, yo entiendo, y eso ya es una decisión personal, solamente les comparto por qué lo hago yo, y si alguien le ayuda, pues perfecto. Dice, buenos días Jordi, soy Jos de la Ciudad de México, una rola 2000era que me encantaría sería La Playa de La Oreja de Van Gogh, muy buena opción. Y a ver, ahorita les voy ahorita algunas más. Ah, ya, aquí está. Y dice, hola Jordi, buenos días, me gustaría escuchar la de Caraluna, te escucho desde Tuxtepec. Ay, es buenísima Caraluna, Tuxtepec, Oaxaca, saludos Jordi, saludos a Manolo, soy Vero. ¿Pueden poner Caraluna de Bacilos? Órale, va. Creo que esta es una muy buena opción para ponerla. Señores, Caraluna de Bacilos, desde el 2002, son las 10:27, vámonos.

0: Ay, qué buena canción. Saludos también a la gente de Manzanillo, Colima. Y por supuesto a toda la gente de la Ciudad de México que nos está escuchando. Y a toda la gente del Estado de México. Manolito Fernández, buenos días, amigo, ¿cómo estás?
1: Bien, amigo, bien, contento de verte, saludarte. Contento de estar aquí, 10:31 de la mañana, completamente en vivo en este jueves, a un out de la victoria semanal. Amigo, fíjate que traigo información. Sí, por supuesto, ayer fue noche de nominación en la Casa de los Famosos. Nominados en este orden: Jimena Herrera con 18 votos, Massad Al-Tamimi, que sigo hasta el día de hoy no sabiendo mucho de él. Memo Schutz, otra vez, desafortunadamente, hombre, aquí somos Memo Lovers.
0: Sí, caray.
1: Ernesto La Guardia con 8 y Gema Garoa con 8 puntos. La verdad, yo no vi las nominaciones. Ayer no vi el programa. Lo que están diciendo mucho es que Memo está votando por orden alfabético. Entonces mucha gente diciendo, güey, no votes por orden alfabético porque eso es nada más aventar, o sea, tus balazos al aire, ¿no?
0: Ah, eso no sabía yo.
1: Yo tampoco. Vi una conversación que tuvo con alguien donde dijo, hay que votar así no te metes en problemas con nadie. Pero mucha gente diciendo, estás desperdiciando tus votos por una estrategia. Insisto, Memo lo tiene como muy claro. Y aquí somos Memo Lovers, a ver qué sucede, hasta dónde
0: sí,
1: va.
0: Sí, fíjate que a mí sí me dolió mucho también. Yo vi nada más el final de las nominaciones, las últimas 4 ayer. Y la verdad sí me dolió que Memo volviera a estar nominado. Porque sabes que luego vemos en la Casa de los Famosos y ves gente que está muy tranquila, pues como es Memo. Y de repente cuando le dicen, estás nominado, me pongo a pensar, hijo, de sentir horrible. Sí. ¿Qué hice, no? Pues, sí. ¿Qué hice mal? ¿Por qué me odia la gente? ¿Por qué no les caigo bien? Y en realidad a veces es como muy... No, pues como que los tiran al aire, como dices. Entonces, sí, me costó trabajo. A Jimena Herrera sí le dieron muchísimos. 18. Creo que 16 o 18, sí. Muchísimos. Y pues bueno, vamos a ver. Ahora, te voy a decir algo. Que si Memo Schultz lo vuelven a salvar y vuelve a salir, se va a empezar a hacer más fuerte.
1: Sí, sí, sí.
0: Que yo creo que sí... Bueno, yo voy a votar para que no salga, pero... y me encantan sus trajes. Y a ver, les tenemos un chisme.
1: Sí.
0: Ese está bien padre, porque los trajes de Memo Schultz ya los platicamos ayer o antier, ¿no? Que dijimos que estaban muy...
1: Llama la atención.
0: Muy llamativos,
1: son,
0: ¿no?
1: Digamos, peculiares.
0: Sí, o sea, jamás no los... Bueno, yo jamás me los pondría para salir, pero sí para un programa. Si en un programa lo requiere, pues ahí sí me los pondría, ¿no? Pero lo que vamos es que tenemos nosotros en nuestro programa, ambos producimos un programa que se llama Es de Noche. Uh-huh. Y la persona que nos lleva el vestuario, precisamente estábamos platicando y le dije, oye, porque él trabaja en Televisa Deportes, le digo, ¿tú sabes quién diseñó los trajes de Memo Schultz? Y me dice, ¿yo?
1: ¿Yo?
0: Y yo así, ¿cómo? Mi querido Juanito, ¿verdad? Mi querido Juan.
1: Mi tocayo Juanma,
0: Juan
1: sí.
0: Manuel, y nos explicó cómo los empezaron a diseñar y todo, y les voy a contar un tip. Porque yo le dije, oye, yo me muero de ganas de que salga Memo con el traje de tenis, ya ves, de pelota de tenis, todo
1: fluorescente, verde fluorescente. Sí, peludo.
0: Peludo. Y me dijo, no vas a ir con el verde fluorescente porque lo primero que diseñamos es deportes que sí cubramos en Televisa Deportes.
1: De los que sí, o sea, tienen los derechos
0: de
1: los
0: que
1: Televisa
0: sí
1: Deportes.
0: Los derechos. Entonces me dijo, vas a ver. Me dijo, no me dijo cuál es el siguiente. Bueno, sí me lo dijo, pero no les voy a decir porque se me hace mala onda, porque ya es como su información.
1: Sí, pero tendría que ser, o sea, fútbol, soccer, NFL. Creo que NBA béisbol. También tiene TUDN, ya salió béisbol, pues habrá que ver cuánto tiempo dura el Memo, pero sí, la verdad es que pues llama la atención.
0: Claro, y me reveló cuál es el traje que lleva para la final en caso de que llegue Memo Schultz. Y les digo algo, lo quieren ver.
1: Exacto.
0: O sea, lo quieren ver. Pero me dio mucho gusto que Juan Manuel, parte de nuestro equipo, fuera el que los diseñó, y que se los hicieron en Televisa. Y dije, ¿y quién los hizo? Y digo, en Televisa, yo los diseñé y se los hicieron en Televisa, porque no sé si viste el de béisbol que sacó.
1: Ajá, sí, sí.
0: Que el chaleco adentro era como un guante de catcher.
1: Sí, sí, sí, claro, sí. O sea, una manopla de béisbol. Sí, sí, sí, increíble. La verdad es que vale mucho la pena. No queremos ser tendenciosos, pero sí, voten por Memo, porque se quede Memo.
0: Sí.
1: Aquí somos Memo Lovers, la verdad, nos cae re bien.
0: Entonces, repites, por favor, los nominados.
1: Sí, Jimena Herrera con 18 votos, Massad Al-Tamimi con 11, Memo Schutz con 9, Ernesto La Guardia con 8 y Gema Garoa con 8.
0: Okay,
1: así
0: perfecto.
1: Quedaron. Pero la información que sí fue de ¡Pare la prensa!
0: ¡Detengan esto!
1: O sea, ya todos lo sabíamos, pero no de manera oficial.
0: ¿Qué?
1: Ayer ya en sus redes sociales, Kylian Mbappé ya subió la primera foto ya posteada por él.
0: Ajá.
1: oficializando su relación con Esther Espósito. O sea, ya estuvieron ahí en la foto de sus vacaciones.
0: Ah, no, bueno, pero tuvieron un besote acá.
1: Ajá, acá, o sea, ya unos becerrazos sabrosos. Está de vacaciones, todavía tiene vacaciones. Me parece que ya esta semana ya acaban sus vacaciones y ya reporta con el Real Madrid. Pero anda de vacaciones con mi querida Esther Espósito. Y entonces, pues ya oficialmente ya es pues ya es parte de... O sea, ya dicho, ahora sí que ya ha dicho por él. Entonces, podría decir fan de su relación, pero no, porque sí. ¡Ay, maldito! O sea, él me cae bien. Y ella también. ¿Y por qué están juntos?
0: Oye, ¿sabes qué? Pero además, toda la gente esperando que subieran las fotos, tan fácil que era meterse al Facebook de Mbappé para ver si había puesto estoy en una relación.
1: Exactamente, exactamente. Si estaba en una relación o no, como tía.
0: Oigan, hablando de relaciones, les quiero recomendar muchísimo la película La Invitación. Se llama La Invitación, donde sale Seth Rogen. Está buenísima. Lamentablemente, ya la están quitando en los cines. Yo ayer la traté de ver por segunda vez. Yo creo que mucha gente no fue en un principio, porque es una película, pues, como más de bajo presupuesto, tal. Está buenísima. Se van a reír como locos, y especialmente a todas las parejas, a todas las personas. Porque ayer me dijo mi hija, ay, vamos a verla. Le dije, sí, pero mi amor, tú todavía estás muy chiquita. O sea, es como que todos los que ya estamos, nos hemos casado, divorciado, tienes una relación larga. O sea, si has vivido más de 2 años con una persona en una casa, tienes que ver La Invitación. Está buenísima la película. Sé que mucha gente es Seth Rogen, que es, ¿cómo podemos ubicar bien a Seth Rogen? En El Avispón Verde, en Pineapple, no, ¿en dónde sale Seth Rogen que sea muy ubicado para todo el mundo? Ahorita me acuerdo, a ver. Es que tiene,
1: Super Cool, en el estudio.
0: Super Cool. En Super Cool, en el estudio. Salen muchísimas películas. Seth Rogen es el protagonista de la serie de estudio que está en Apple. Bueno, pues Seth Rogen ha ido subiendo cada vez su comedia más, de diferente estilo. Y yo te puedo asegurar que yo lo empiezo a ver cada vez más cerca de un premio Oscar. O sea, porque empezó con comedia, pero digo, simplemente ahorita la serie de estudio fue la que más Emmys ganó. O sea, y esta película, vayan a verla si pueden, La Invitación. Y si pueden ir con su pareja, híjole, y aunque vayan sin su pareja, vayan solos, se van a reír y a divertir muchísimo.
1: Sí, ya hay pocos cines, sí, lo estoy viendo aquí en la cartela, sí, pero todavía hay suficientes.
0: Sí, o sea, lleva como 15, como 2 semanas, creo. Pero es buena, muy buena.
1: Va.
0: Les aseguro que la van a pasar bien y que se van a dar como 25 codazos
1: este fin de semana
0: con su pareja. Pero bueno, oigan, son las 10:39. Viene, ya les dije que viene Mariano Ochoa. Viene Andrés Parra, actor colombiano del Patrón del Mal. Así es que pues bueno, estén muy pendientes. Vamos a regalar boletos. Tengo boletitos para Lucero para el 24 de septiembre en el Auditorio Nacional. 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

0: los que tomamos café ya hayan pasado por su primera taza de café. Es más, saludo hoy especialmente a los que llevan su segunda taza de café a las 10:40. ¿Tú, Manolo?
1: Esta es mi tercera.
0: Ok.
1: De café.
0: A ver, todos los, manden un saludito a todos los que pongan su nombre en el WhatsApp, los que lleven su segunda taza de café a las 10:40. Regresamos.
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0: señores, como se los prometí ayer, vamos a tener todos los jueves a los eliminados de la Casa de los Famosos. Y bueno, pues la primera persona eliminada de esta casa 2026 es Mariana Ochoa, que además es amiga nuestra, amiga mía personal, amiga de Manolo, y además, por supuesto, compañera de aquí de MBS. Así es que, por supuesto, tenemos mucho que platicar. ¡Marianita!
1: ¡Mi querido Bienvenida. Jordi Manolo! ¡Muchas gracias!
2: Bienvenida.
0: Bienvenida, corazón, a tu casa.
1: Gracias.
0: Otra vez, no te preocupes, se pagó el gas, el agua.
2: Exactamente.
0: Todo está
2: el mantenimiento.
0: Bien. El mantenimiento.
2: Vas a encontrar un poquito largo el pasto, pero no te fijes.
0: Oye, Mariana, bueno, pues yo creo que ha sido la nota de estos días, pues más sonada, obviamente, tu salida, con mucha, pues sí, con mucha sorpresa. Esa es la realidad, con mucha sorpresa, porque, pues con tu trayectoria, con los años que llevas, con siempre es raro compararse en un reality, pues con cualquier otro tipo de carrera, sobre todo con carreras nuevas y carreras que están también, pues que son digitales, y hay muchos elementos. Pero antes que profundizar en todo esto, yo te quiero preguntar algo, y es, ¿cómo estás? O sea, ¿cómo estás tú, Mariana? ¿Cómo estás tú hoy, a jueves? ¿Cómo te sientes?
1: Estoy bien, estoy tranquila. Sí tenía ganas de quedarme más semanas, evidentemente. Claro. Pues preparé todo. Fue una entrada de último momento, no me anunciaron. A mí, Rosa María, la productora, me buscó desde el principio de año. Y pues mis hijos están chiquitos, entonces, y pues no tengo marido que me apoye y que los cuide, ¿no? Entonces, era imposible dejarlos casi 3 meses. Claro. Mi primer pregunta cuando me hizo la propuesta Rosa María al principio de año, le dije, mira, si podemos platicar de unas 4 semanas y que me saquen. Dijo, no hay manera de negociar las semanas. El lunes me reía porque fue a recibirme al foro después de las 24 horas de aislamiento. Le digo, si me hubieras dicho que iba a estar una semana, te firmaba en ese momento.
2: Hace 3 años.
1: Exacto, exacto. Y bueno, yo soy creyente que las cosas pasan por algo. Sí me quedé con ganas de hacer más cosas dentro de la casa. Yo quería contar y fui contando poquitas cosas, pero me faltaron muchísimas, evidentemente, mi historia de vida. Yo, me conoces, sí he tenido que salir a defenderme de ciertos temas, o la gente le tiene un cariño al grupo y me preguntan cosas del grupo, pero a excepción de explicar hechos que sucedieron, nunca he hablado mal de ninguno de mis compañeros, y yo no iba a hablar de lo que la gente ya conoce, ¿no? Y ya tiene años, claro, de que sucedió. Además, yo quería que conocieran mi historia de vida y me faltó.
0: Yo te voy a decir algo, yo me quedé con ganas de muchas cosas. Primero, pues, porque te queremos y porque te quiero personalmente, y pues, por supuesto, lo que más quería era, pues, que aguantara las más semanas, y si es posible que ganaras, pues obvio, ¿no? ¿Quién no quiere que la gente,
1: claro,
0: que conoce le vaya bien, ¿no? Una. Dos, por supuesto, tenía muchas ganas de escuchar todo el chisme de OB7, como mucha gente, porque yo sí me sé el chisme de OB7, Manolo, claro, lo sabe, yo me sé las versiones de los dos lados perfectamente bien.
1: Claro.
0: Y porque, aunque tú dices, no, pues es que ya he dicho tal, no, yo estaba esperando el momento de desesperación, de aislamiento, de alcohol, donde se iban a decir cosas que no has dicho en las entrevistas.
1: Claro.
0: Donde has dicho cosas, donde ibas a decir cosas que no has dicho, inclusive en mi entrevista en YouTube. Porque pues nos conocemos.
1: Que causó revuelo esa, claro, entrevista, ¿eh?
0: Y hay líneas donde tú sabes que tu compañero, o en este caso el artista, no va a pasar. Pero adentro de la Casa de los Famosos, sí, todo está hecho para que te vulneres de una manera impresionante y hasta de repente enfermiza. O sea, es durísimo. O sea, sobre todo los que llevan más semanas.
1: Exacto,
0: más semanas.
1: Y aunque ver las cámaras, pues sí hay un momento en donde pasan, o sea, se te olvida, se vuelven parte como un mueble más.
0: Claro,
1: ¿no?
0: Exacto. Y la tercera, por la cual tampoco quería que saliera, te digo, primero porque te fuera bien, segundo porque quería el chisme, pues quería que se desarmara más de lo que han dicho los medios. Y tres, porque te veía. O sea, la primera semana hubo muchas veces que te vi la cara. Tú eres igual que yo, bueno, somos iguales.
1: Transparente. Pues,
0: transparentes. O sea, como yo digo, sí, si no digo algo, me salen subtítulos. O sea, si algo me encabrona,
1: sí,
0: se nota.
1: Se me nota.
0: Y yo te vi 4 o 5 veces en un comentario, en una discusión, con una cara de estoy a punto de romperles la cara, o de gritar, o de enojarme, o tal. Y yo
1: me contuve.
0: Sí tenía ganas de ver sangre. O sea, y yo dije, Mariana va a dar sangre. O sea, yo decía,
1: pues sí,
0: Mariana.
1: Sí, en algún momento, sí.
0: Cintia Clitbo, Aldo, no sé, ahorita recordaré aquí algunos más.
1: Pues ahí ya empezó a dar sangre. Exacto. O sea, ya botó la cocina.
0: Exacto. Entonces, cuando de repente sales, fue así como de, no, no, no, por todas estas razones, no, por favor. La principal, porque te quiero. Pero bueno, es un juego y así es, y tampoco pasa nada del otro mundo, ni tampoco esto habla de una carrera ni de una trayectoria. O sea, así es el juego. Me voy a ir de atrás para adelante.
1: Okay.
0: Ya te dije lo primero, que fue ¿cómo estás? La segunda es ¿qué sentiste cuando ves el pasillo y cuando te das cuenta que iba a salir a hacer? Primero, yo creo que todos, y me imagino que incluyéndote, puede ser 100% sincera, pensamos que iba a salir Luis. No pensamos
1: sí,
0: que iba a salir
1: Sí, pensé que iba
0: tú.
1: A salir Luis.
0: O sea, todo el mundo dijimos, como esto es una estrategia que
1: sí
0: nos dejaron ustedes dos.
1: Que claro que era una gran probabilidad, 50-50, de que saliera yo también, pero sí pensé que iba a salir Luis.
0: Sí, también. Claro. O sea, creo que todos. O sea, por eso... digo, y no porque Luis, no conozco mucho la carrera de Luis, sé que tiene muchos seguidores y todo, pero pues porque inclusive adentro de la casa él había estado mucho más tranquilo y tú habías interactuado mucho más por la carrera, por la gente, por los fans, por todo. Entonces, a ver, dime una cosa, están ustedes en el cuarto este de nominados. Uh-huh. Ahora nos cambiaron a todas las reglas y no pasaron por el jardín.
1: Yo
0: nada
1: no entendía
0: bajaron.
1: Nada, yo me quedé con que cruzabas el jardín, te subías a la cosa esta giratoria. Y entonces, del cuarto de nominados, pues ya salvaron a la mayoría, quedábamos Luis y yo, y de repente nos ponen, nos tapan los ojos, nos ponen un antifaz, nos agarra una persona de cada lado, subimos rampas, subimos escaleras, bajamos escaleras, o sea, no, y llegamos a la cosa giratoria y nos dijeron, súbanse. Bueno, creo que Luis subió primero, después me subieron a mí, porque yo... No vi cuando Luis subió. O sea, me quitaron después el antifaz que a Luis. Okay. Y ya que estábamos arriba, bueno, giró. De repente se detiene.
0: Ahí te diste cuenta, ya estamos aquí, ya estamos en la giratoria.
1: Ajá. Y de repente veo un pasillo, pero entonces yo no sabía si el pasillo llevaba al jardín o llevaba el coche. Claro. Yo no entendía nada.
2: Porque además
1: cuando
2: estaba lleno de neones.
1: No entendía. Sí.
2: Como este nuevo pasillo donde cruzan.
1: Exacto.
2: Ese pasillo de neones no existía.
1: Sí, como si regresaras a la casa. Yo cuando vi el pasillo dije, esto me regresa a la casa. No entendía nada. Hasta que termina el pasillo.
0: Y ves
1: y
0: el coche.
1: Y entonces veo el coche. Y ya cuando vi el coche dije, soy la eliminada. Wow. O sea, se me cayeron los chones.
0: ¿Qué tuviste tiempo de pensar, de deprimirte, de sentirte triste en ese subirte al coche y llegar al foro?
1: No, estás en shock, como que no reaccionas. Entonces me subí al coche, me bajan en el foro, veo a mi mamá sentada, le mando un beso porque no te dejan acercarte a nadie para que nadie te dé información. Digo, dirás, pues es mi mamá, un beso o algo, pero te pueden secretear, te pueden, o sea, no te dejan tener contacto con nadie. Te sientan, pues en los sillones estos de los panelistas, de los expulsados también, y ya se lleva a cabo la gala, te preguntan cómo. O sea, la cara de Galilea, la cara sí. De todos, o sea, volteé a ver a los panelistas, o sea, todos estaban en shock. Galilea con una cara también de, ¿cómo? O sea. Nadie pensó que fueras a ser tú. No me dijo nada, pero su cara lo dijo todo, ¿no? Y pues ya, o sea, termina la gala, me lleva Mary Claire a la posgala, de ahí me suben al coche. Sí, contacto, o sea, cero. Hay una persona custodiándome todo el tiempo. Me llevaron al hotel. En el hotel, bueno, ahí me llevaron, nos hacen preparar una maleta de un día. Que si te quedas en la casa, tiene que llevar un cambio deportivo. Un cambio pues para la tarde, short, jeans, lo que pants, lo que uses, ¿no? Y tu cambio de la noche de gala, que en esta ocasión no sé qué opinan ustedes, pero yo iba a todos demasiado casuales para los programas de la noche, ¿no? Pero bueno, yo sí llevaba como más cosas formales.
0: Te veías muy guapa, te puedo adelantar eso.
1: Muchas gracias. Y
0: bueno, adelantar de mi parte, porque todo el mundo ya lo sabe, pero que a mí me pareció que te veías muy guapa.
1: Muchas gracias. Y bueno, entonces me dan mi maleta de un día y entré al cuarto. Yo quería pedir room service y veo que no hay ni teléfono. O sea, quitan hasta el teléfono del cuarto. Llegó un señor así de, a ver, dice nada, hay quesadillas, club sandwich, no sé qué. Te toman la orden, ¿qué quieres desayunar mañana? ¿A qué hora le traigo el desayuno? Hay una televisión, pero ni siquiera hay un control para prenderla. O sea, no puedes ni prender la televisión. O sea, aislamiento total, sin celular, sin... Y entonces eso sí te da chance de pensar, ¿qué pasó? O sea, ¿hice algo mal? O... ¿qué me faltó? O sea, parte de lo que yo reflexioné es, la verdad es que las nuevas generaciones vienen con todo lo digital, y ahora los bots son digitales y vienen con todo. O sea, y eso es mucho más fuerte que de nuestra generación. Yo estoy en un sándwich, creo que somos parte de, tú, ustedes dos lo han vivido.
0: Y... tú estás en medio, yo soy el pan de arriba, porque yo estoy más grande.
1: Pero pues sí, no sé si mis seguidores se confiaron. Aunque no he visto redes sociales como tal, me han hecho llegar muchos comentarios de que qué injusticia que haya salido yo, que querían ver más de mi historia, pero faltaron votos, esa fue la verdad, faltaron votos.
0: Una pregunta, en ese momento que entras al cuarto y ya te estás sola por un segundo, ¿lloras? ¿Te pones triste? ¿En qué momento lloraste y qué momento fue el que lloraste en caso que haya existido?
1: No lloré, estuve tranquila. Yo antes de entrar al proyecto, bueno, durante 3 años dije que no, le tenía terror. De último momento se me acomodó. Bueno, Rosa María me buscó a principio de año, le dije que no. Y de último momento, yo ya estando en España, que fui a cantar al Pride de Madrid en esta ocasión, y lo ligué con un viaje con mis hijos. Nos seguimos a Barcelona, a París, regresé. Estando en este viaje, me dijo Rosa María, me falta una persona. O sea, es tu última oportunidad, Mariana. ¿Qué piensas? Y dije, ¡ay! Estaba yo justo en contacto con el papá de mis hijos y me dijo, oye, me los quiero traer como todos los años, todo el mes de agosto. Y entonces ahí dije, pues si mis hijos están en las mejores manos, que son las de su papá, aunque no pague la pensión.
0: Bueno, por lo menos un mes.
1: Es un buen ser humano.
0: Por lo menos un mes ya. Exacto, le quitamos, ¿no? Que pague el mes.
1: Claro, y pues yo no sé cuántas semanas dure, ¿no? Entonces creo que lo puedo lograr. Yo estaba lancé un sencillo 3 días antes de la primera gala. Tenía promoción en estos días. Dije, bueno, la promoción la puedo hacer desde adentro de la Casa de los Famosos o la hago saliendo. Y pude mover los compromisos que tenía. Le dije, ¿qué crees, Rosa María? Pues la verdad se me alinearon los astros y te tomo la palabra, sí entro. Por eso no me anunciaron, o sea, yo no tuve campaña previa. Okay. Tal vez eso me faltó también.
0: ¿Sí?
1: Promoción
0: sí,
1: previa.
0: Sí, puede ser también. Dime una cosa, si supieras que ibas a salir la primera semana de esta situación.
1: Le hubiera dicho que sí desde el principio, en enero.
0: Sí.
1: Sí.
0: Pero no hubieras dicho, no lo sé. Porque obviamente también por otro lado dices, oh, ser la primera que salió con la carrera que tengo, como que también...
1: te peguen el ego.
0: Sí, no hubieras dicho, si te hubieran dicho, no, vas a salir la primera semana y de esta manera, y contra una persona muy nueva. ¿Aún así hubieras aceptado?
1: No sé, es un buen punto porque mi primera pregunta, la primera vez que me senté con Rosa María fue, hoy no podemos platicar de estar 3, 4, máximo 5 semanas y salirme. Me dijo, no hay manera. O sea, si entras, le entras al juego, es por votaciones, no hay manera de negociar la cantidad de semanas por ningún motivo. Pero nunca pensé en una semana. O sea, sí, si entras un proyecto así, pues quieres permanecer algo, ¿no? Una semana.
0: Claro. Oye, bueno, y ahora, una vez que estabas adentro, ya has hecho, llevamos ahorita pues ya 3 días, saliste el domingo y es jueves, ya hay 4 días de reflexión. Yo siento que de repente cuando uno nos pasa este tipo de cosas, pasamos por diferentes etapas, porque es un duelo, en realidad esto es un duelo, porque nosotros estamos jugando con nuestra carrera, no jugándonos nuestra carrera, porque a menos, bueno, sí jugándonos,
1: sí
0: decimos
1: sí.
0: Cosas fuertes.
1: Claro.
0: En tu caso no te estás jugando tu carrera. Pero sí fue así como un spot como de ¿cómo? ¿Por qué Mariano Ochoa afuera? ¿No?
1: Claro.
0: Y claro que duele. Y yo siento que pasa uno primero por sorpresa, después por negación, después por enojo, después por tristeza, tal. Pasando por todas estas, ¿ya empezaste a pasar por ellas? ¿Por qué etapas has pasado?
1: Ahorita estoy en la etapa de... como las reglas han cambiado, bueno, nadie adentro de la casa tiene ni idea de que Fede es un infiltrado, por ejemplo. Una pregunta muy inteligente que me hicieron, ¿pero no se dan cuenta que lo llaman y lo llaman y lo llaman al confesionario? No, porque nos llaman a todos. Lo que pasa es que eso no lo pasan en el resumen.
0: Claro.
1: Mariana, al confesionario. Mariana, acomódate tu micrófono. Aldo, al confesionario. Aldo, no estés criticando que no te arreglamos tu falda, ¿no? Y así nos van llamando a todos. Entonces no se nota cuando le hablan a Federico. Ahorita estoy en la parte, como hay nuevas reglas, ¿por qué no ponen un reto de ciertos votos y si los alcanzo que me vuelvan a meter? Tal vez ya no con el mismo premio, ya traigo información de fuera, ya. Pero a la par veo lo que está pasando y digo, ay, ya se empezó a poner rudo, mejor no quiero entrar.
0: Oye, vamos a ir rápido a un corte. Estoy platicando con Mariano Ochoa, primera eliminada de la Casa de los Famosos. Ahorita regresamos de volada para platicar. Y te quiero preguntar ahorita que regresemos, ¿Quién de la casa, a quién de la casa ves bien? ¿Qué crees que pasó? Hay muchas teorías también que hablan que si hay bots, que si hubo bots en tu contra, que si no, que si se trabajaron cosas, pues ya como que hay mucho ruido afuera. Porque a mí sí me queda muy claro, porque he estado trabajando con la producción, que las votaciones son las votaciones,
1: sí,
0: y son
1: cual.
0: Durísimos. O sea, sí. Son, ahí a veces me ha tocado así de, ¿pero cómo vas a sacar a Niurka? ¿Qué? Y dicen, no, pues las votaciones dicen esto y se va para afuera.
1: Yo sí creo que algunos contratan bots.
0: A ver, ahorita lo vamos a platicar de regreso. No le cambien. Seguimos aquí en Jordi Nexa.
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0: Seguimos platicando con Mariano Ochoa. Está muy interesante la plática sobre su salida de la Casa de los Famosos. Oye, decías tú que, bueno, has pasado por diferentes etapas de este duelo en muy poquitos días y que ahorita estás como la de pues, todo cambia, yo no sé qué onda. Hay chavos muy nuevos con diferentes, con fandoms, con tal. Pero dices que también hay algunas teorías que podrían haber sucedido por el cual saliste.
1: Sí, pero no, por ejemplo, los chavos que se dedican a lo digital, la verdad es que vienen fuertísimos, ¿no? Hablábamos de eso en el bloque pasado. No me refiero a ellos. Mucha gente pensó que salía Jimena. Por ejemplo, Jimena sí, ella y yo tenemos la misma edad, y de repente en las encuestas de la semana no estaba yo hasta arriba, pero iba bien, estaba como por en medio y de repente,
0: ¿cómo lo sabes?
1: Jimena estaba abajo.
0: Me lo
1: contó la producción y muchos medios publican estas encuestas. No son encuestas de la Casa de los Famosos como tal, pero la misma producción me lo compartió. Y de repente, o sea, no estoy diciendo, Jimena, no te estoy tirando, no, o sea, no sé si su familia contrató bots o no, o sea, no lo sé, pero sí se me hizo una sorpresa de que de estar hasta abajo, pues de repente fuera una de las primeras salvadas, ¿no? Se me hizo raro. No sé.
0: Ok, bueno, ahí está la información.
1: Yo creo que la producción no tiene manera de saber quiénes son bots o quiénes, o sea, quién usó bots o quiénes no.
0: De repente la Casa de los Famosos se puede convertir, yo creo que hay dos cosas. Una, la gente que realmente crea empatía con alguien adentro, esa es la que no puedes acabar con ella porque se hacen nuevos fans. Y otra, la gente que de repente sí tiene una guerra de fandoms, ¿no? Que ya son fandoms, que es una guerra que se hace en la torre, o sea, como quién va a ganar de esto.
1: Sí,
0: ¿no?
1: Si yo me peleo con Aldo, entonces los fans de Aldo vienen a mis cuentas y me ponen su hate, ¿no?
0: Exactamente.
1: O si hago alianza con ese Pérez, y él no está nominado, los fans de ese Pérez vienen y votan por mí.
0: Exactamente, o sea, como que se empiezan a complicar ahí las cosas. Tú has visto, Manolito, la casa a partir de que salió Mariana. Yo estos dos días no he podido ver tanto el 24/7. ¿Qué ha pasado a partir de la salida de Mariana?
2: Pues ya empezaron con algunos conflictos que no existían, porque esta primera semana en la que viviste ahí, Mariana,
1: no,
2: todo
1: un
2: era dentro de todo cuento de hadas. Sí, de repente, que si Aranza te dijo que tal, que tú le regresaste, y que si de repente Janet, que el ronquido, cosas que no necesariamente pintaron para tendencia a la casa. Esta semana ya empezaron ya los temas de que si este come mucho, que si este no cocina nada, que si tal, ya empezaron a formarse más grupos un poquito más claros, creo yo. Y esta semana ya les pusieron la prueba esta de que suena una alarma y que corren todos a poner la mano, que de lo que yo me acuerdo,
1: yo no creo que la
2: en
1: pasen.
2: Todas las temporadas nunca la han pasado, que fue aquella famosa donde se detonó
1: Alex
2: Ayala. Exactamente. Entonces, yo creo que esta semana en especial, la suite, que se fueron Aldo y el niño
1: Moisés,
2: que también ya había habido un roce fuerte entre ellos.
1: ¡Ay, ese estuvo cañón!
2: Ese estuvo muy fuerte.
1: Estuvo muy fuerte.
2: Porque Moisés le dijo a Aldo, es que tú no tomas nada en serio de la vida, tú, para ti todo es sexo, penes, vaginas, colas, tal, y el otro se enojó, entonces sí fue fuerte, pero ahorita ya están otra vez como muy tranquilos, entonces ahí ya
1: yo
2: están en la
1: suite.
2: Yo creo
1: que Moisés está siendo inteligente,
2: muy
1: porque
2: inteligente.
1: Aldo se burla de todo mundo. Lo hace de una manera graciosa y por eso todos nos reímos, me incluyo, porque, o sea, se me... se me hizo divertido. O sea, te ríes y jajaja y jijiji, pero la verdad es que Aldo dice cosas muy hirientes que si otra persona las dijera, estaría funadísimo o ya todos le hubieran dejado de hablar.
0: Claro. ¿Quién te daba miedo adentro de la casa?
1: Aldo. Yo no la conocía, la conocí apenas ahora que entré. Le tenía miedo a Cynthia Clitbo. Uh-huh. Y claro, con estos papeles tan fuertes que hace, dije, debe tener un temperamento súper duro y debe ser súper intolerante a todo. Y no, hombre, ayúdame en la cocina. Y entonces levantaba lo que no levantaban los demás. Claro que les decía, pero ¿por qué no levanta? Pero pues, de ahí no pasaba, ¿no? Y ella y yo conectamos muchísimo. Platicamos de mujeres, de nuestros hijos, de que si la mamá divorciada, ¿no? Conectamos súper padre. Y yo creo que Cynthia puede ser una sorpresa y puede llegar a la final y más.
0: ¿Quién creías que iba a ganar o que podría estar en los tres finalistas cuando estabas dentro de la casa? ¿Y quiénes crees ahora que estás afuera que pueden ser los tres finalistas?
1: Bueno, yo creía de Fede, evidentemente por el fandom que trae, de S. Pérez y Ernesto La Guardia.
0: ¿Esos pensabas adentro?
1: Esos pensaba antes de entrar. Ya cuando los anunciaron. Y ahorita yo creo que van a llegar a la final Cynthia Clitbo. Sí creo que ese Pérez, pero ese Pérez tiene que también abrir su corazón. Está padre que es
2: barrio, sí.
1: Barrio y simpático y y conquistador y todo esto, pero tiene que abrir su corazón. Si no, no va a llegar. Ojalá que lo haga. Si lo hace, ese Pérez. Y pues podría ser Janet. De repente la victimizaron y agarró fuerza y se puso las pilas y esta semana le ha ido muy bien.
0: Ok, ahora dime, hace rato me empezaste a decir un poquito eso. Ya después de todos estos 4 días con la información que tienes y después de trabajar uno personalmente, ¿qué crees que pasó? ¿Qué crees que sucedió por el cual estás afuera de la Casa de los Famosos?
1: Yo creo que mis fans se confiaron. O esos son mis fans. O que el fandom de la Casa de los Famosos, porque es diferente a mis fans de toda la vida, dijeron, ay, esta cocina se ve bien con todos, igual y nada, 7, qué hueva, que la saquen. La verdad, tal vez les di flojera. Porque los que son fans de la Casa de los Famosos quieren ver sangre. ¿Tú quieres ver sangre, Jordi?
0: Sí, pues sí, como yo ya fui parte de esa carnicería.
2: Exacto.
1: Sí, quieren ver conflicto, entonces pues tal vez les di flojera.
0: Oye, yo tengo una teoría que dije el lunes de por qué creía que había salido y tú dime si la compartes o no. Y creo que te pasó algo muy parecido a lo que me pasó a mí. Primero, somos generaciones distintas a los chavos nuevos.
1: Totalmente.
0: O sea, definitivamente. O sea, traemos como otro chip. A mí lo que me pasó cuando yo entré a la casa de los famosos, a Big Brother, que digo, si bien me quedé mucho tiempo, pero al final, en cuanto a imagen, siento como cosas que más bien no me fue tan bien. O sea, si tú me dices el resumen, ¿te fue bien? No.
1: No.
0: No me fue bien en imagen.
1: Wow.
0: A mí lo que me pasó fue algo. Yo llegué, y no sé si sea por la generación que yo tengo, aunque bueno, fue hace 20 años, era esa generación. Yo traté de llevarme bien con todos. Traté de ser muy cuidadoso con todos, como muy queda bien con todos. Yo. Y además traía como cierta información, porque pues como trabajamos en este medio, tú también eres más productora y todo, entonces como que decía, cuidado con esto, cuidado con tal. Yo, por ejemplo, para mí mi Aldo era Omar Chaparro. Y decía, claro, como no te metas con Omar Chaparro, porque Omar Chaparro debe tener un fandom muy grande. Y dije, no me lo quiero echar encima.
1: Claro.
0: De hecho, esto nunca lo he dicho, pero cuando me hago bolas con los números, que de entrada soy malísimo con los números,
1: okay,
0: una de las cosas que yo estaba pensando era a quién le aviento votos que no me avienten en contra a mí. O sea, más que poder pensar en las cuentas, estaba muy asustado, muy estratega, supuestamente de aquí en no chingar, para que no me fregaran a mí de regreso.
1: Okay.
0: Y eso súmale que soy terriblemente estúpido con las matemáticas, pues pasó lo que pasó. Pero estaba muy preocupado. Y yo siento que eso la gente lo sintió. O sea, que la gente vio que yo estaba no siendo 100% yo. Yo te sentí así. Yo te sentí dentro de la casa como... puedo decir, es tanta la carrera que tienes.
1: Muy propia.
0: Es tanta la carrera que tienes, exacto. Más que propia, es tanta la carrera que tienes mucho que cuidar. Cuando una persona nueva entra por primera vez y es una influencer que lleva un año y medio, lleva un año de carrera, tú llevas 30. Tienes tanto peso encima de lo que no quieres perder, porque en ese programa sí se puede perder.
1: Claro.
0: Que entonces tratas de ser muy cuidadosa con todos. Y al ser muy cuidadosa, dejas de ser real, deja de ser Mariana. Y la gente hoy en día en el internet y en la tele nota eso. Entonces, mi teoría es que notó eso, porque yo sí lo noté en ti. Tú me dirás si fue cierto o no. Te voy a dar un ejemplo.
1: Es que tú sí me conoces, Jordi.
0: Te voy a dar un ejemplo. Aldo te dice al principio, no, tal, tal. Y entonces empiezas a platicar y tú te acercas, siento, buscando la empatía. Hola, tal, yo no sabía que tú no sabías vestido, tal. O sea, buscando empatía. Está bien. Y él te dice, sí, sí. Ahí fue cuando me caíste gordísima y me cagaste y tal. Y tú no contestas nada y sigues la plática. Sí, porque fue como en el 87 y dices, ¿cómo? A cualquier persona que, si yo te digo ahorita me cagas, Mariana, tú me dices, chinga, ¿por qué? ¿Qué te hice? Y yo qué te dije, ¿por qué te cagas? Pues tú también me cagas. Pero siento que tú cuidaste tanto eso que entonces no le contestaste verdaderamente como le hubiera contestado cualquier persona, y mucho más Mariana Ochoa. Y eso fue lo que la gente sintió. Es como, alguien te mienta la madre enfrente y tú como que no lo oíste y sigues platicando en linda. Es como si estuvieras actuando. Y eso me pasó a mí. Te pregunto, y eso lo sentí con varias personas más, no tan fuerte como con Aldo, pero de repente sentía como, no, Mariana, o sea, tú no estarías de acuerdo con eso, y estás de acuerdo siendo demasiado linda, y...
1: Sí, hubiera sido de, mucho más tajante. Sin embargo, es que en el resumen tienen que cortar, porque sí, hay pláticas que son muy largas. En esa plática, y para los que vieron el 24-7, que me queda claro que todo el mundo pues ve mucho más el resumen, claro. Aldo acepta que él fue y dejó el vestuario y él no estuvo en la sesión de fotos. O sea, mi teoría de que no lo conocía fue real. O sea, sí empezó a decir, no, me cagó, no sé qué. Y ahí, inmediatamente, me empieza a decir, la verdad es que fui y dejé el vestuario y yo no pude estar porque tal y no sé qué, pero pues, yo quería llamar la atención. Pero eso lo cortaron en el resumen. Entonces, yo no reaccioné mal o más fuerte porque él inmediatamente aceptó que no nos conocíamos, pero no salió en el resumen. Okay, sí. Solo se vio en el 24-7.
0: Sí, entiendo eso, porque hay muchas ediciones que también no te ayudan.
1: Claro.
0: O otras que ayudan, claro, demasiado.
1: Claro.
0: ¿No? A ciertas personas o a tal, ¿no? A ciertas historias.
1: Porque entonces, tal vez, yo le hubiera dicho, híjole, pues no me acuerdo, pero pues sí, en ese momento nos estaba yendo súper cabrón. Y sí, era bien mamona, pues perdón, ¿no? Ni me acuerdo. O sea, más que tajante o eso, hubiera hasta pedido una disculpa. ¿Me explico? Pero no, sí. Él en esa misma plática me acepta que ni siquiera estuvo en la sesión. Fue, dejó la ropa, la botó y se fue a otro compromiso.
0: Pues fíjate, yo siento que eso es algo que no ayudó. Yo siento, porque sí creo, claro, que cuando uno entra, traigas los fans que traigas, se hacen muchos fans nuevos. Por ejemplo, Aldo, que es nuestro colaborador también, lo queremos, es nuestro amigo también. Me va a dar mucho gusto si gana Aldo también, porque lo quiero mucho. Y pero Aldo no tenía un super fandom como lo tiene hasta hace una semana. O sea, ya tenía un gran fandom porque pegó fuertísimo en redes hace 2 meses y medio.
2: Y lo acaba de decir. Él dijo, en la casa dijo, le agradezco a Yair porque sin Yair Sánchez no estaría yo en este momento aquí, ¿eh?
0: Y pero entró y se hizo nuevos fans. Y yo creo que hoy en día, en
1: es
0: internet
1: que está muy
0: y
1: cagado,
0: tal,
1: la
0: los nuevos
1: es muy
0: fans
1: cagado.
0: Se hacen siendo muy auténtico, muy, claro, muy auténtico, muy tú. Y nosotros, gente como tú y como yo, venimos como con un chip que nos prepararon de ten cuidado con esto, ten cuidado con el otro, ten cuidado con tal. Y bueno, no sé, hablo por mí, te estoy diciendo otra vez, hablo por mí. Y yo creo que eso fue, en mi teoría, eso fue lo que la gente no sintió. Mariana, o sea, quizás si Mariana hubiera estado de pues yo quiero huevonear hoy y me quedo en la cama y me vale madre todos, porque lo vimos con Janet. O sea, Janet, adentro de la casa todo el mundo la odió por sacar el colchón. Sin embargo, la gente dijo, fue real. Le, claro, cagó a todos y sacó su colchón y les valió madres.
1: Claro.
0: Y se quedó Janet. Yo también, o sea, yo dije, ¿por qué se quedó Janet? Dije, fue auténtica. Este chico que ganó el año pasado, Aldo, tranquilo, lindo, sin chingar a nadie. Pero él, como él era. Luis, que no conozco muy bien su fandom, pero ni conozco su trabajo. Pero Luis efectivamente es callado, por lo menos esta semana fue callado, introvertido, igual a lo que muchas veces han dicho Mueble, pero fue él. y siento que sean, esa no es Mariana. Mariana está encabronada, vele la cara de cómo está ahí y no dice nada, ve tal y no dice nada y tal. Y Aldo, por otro lado, es políticamente muy incorrecto, pero dice lo que piensa, o sea, es como es.
1: Es chingaquedito.
0: Ajá. Y, no, y se puede meter en muchas broncas, y nosotros también lo platicamos aquí, dijimos ojalá, porque pues, conocemos a mucha gente de ahí, a muchos queremos, dijimos ojalá que no le juegue en contra, pero yo siento que cuando eres tú, funciona más que cuando te estás cuidando tanto. Ese es mi punto de vista.
1: Sí, pero también parte de mi carácter es como que al principio soy muy observadora. O sea, mi carácter es muy cooperativo. Trabajamos, fuiste nuestro productor muchos años con el programa de Plan B. Soy muy cooperativa. Sí. O sea, sí es parte de mi ADN. Y el carácter me va saliendo poco a poco. O sea, no soy agresiva. Sí soy frontal, pero no soy agresiva de entrada. Pero cuando empiezan a ser agresivos conmigo, híjole, sí saco uñas y dientes.
0: ¿Ves?
1: Y
0: por eso no quería que te fuera.
1: Ah,
0: quería...
1: Exacto.
2: Pero la gente que conocemos a Mariana también decimos qué bueno que nos sucedió. Qué bueno que nos sucedió, porque si no, sí. Conocemos a Mariana de acá y a Mariana de acá, a la Mariana blanca y a la Mariana negra.
1: El monstruo que llevo dentro.
2: Que todos tenemos dentro, ¿eh?
0: Con ese monstruo te pudo haber ido mal, en un mal comentario.
1: O muy bien, o muy mal.
2: Muy bien.
0: O muy bien. O sea, o muy, muy, muy bien, ¿no? Porque pues así pasa. Yo la verdad es que te felicito. Yo siento que una cosa como esta te hace mucho más fuerte. Si te quiero decir algo, la gente que sale la primera expulsada o expulsado de la Casa de los Famosos es la gente que más foco tiene. Todo mundo, o sea, eso y los últimos tres. Claro. De hecho, de eso hasta el segundo lugar no los pelan tanto.
1: Claro.
0: O sea,

0: Sí es un madrazo al ego, claro que sí,
1: sí, claro,
0: para todos lo
1: por
0: es.
1: Por supuesto.
0: Pero es nada más eso. Y el ego, si lo sabes manejar bien, como tú que eres una mujer muy trabajada, en 3-4 días se calla y se va bajando y tantán y se va silenciando. Pero tienes muchos reflectores otra vez, no hiciste nada malo. Saliste muy bien. No lastimaste a nadie, no te equivocaste con nadie y vas a tener un chorro de reflectores que al final era parte de este proyecto, Mariana.
1: Claro, claro, claro.
0: O sea, dentro de tu nuevo pipeline, como llaman en los ejecutivos, dentro de tu nuevo proyecto. Entonces, yo creo que estuvo bien. Sí, hubiera estado padre, o se hubiera arriesgado más.
1: Claro.
0: Quién sabe, había más riesgo. Ahorita no hubo ningún riesgo. Y me encanta que dices, sí, pues me equivoqué, pues no sé qué hice mal, no sé si fue esto, no sé si fue el otro, pero tal. Así es que me da gusto que estés bien. Y pues tú no tienes nada que demostrarle a nadie. Y sin embargo, sí era un buen momento para tener mucho spotlight y lo tienes.
1: Ay, y ¿sabes qué? Que salí y cuando tuve, todavía no me entregaban el celular ni nada, con la noticia que me recibió mi equipo. Yo creo que son unas cosas por otras, ¿no? O sea, la vida no te puede dar todo, pero me recibieron con la noticia de que dos de mis canciones, ves que empecé a sacar música nueva, la canción de La Pensión y la canción de Te Vuelvo a Elegir, están consideradas para la nominación de Latin Grammy.
2: Ah,
1: que
2: eso
1: es algo que con 9-7 no viví en 30 años. ¿Me explicó? Entonces estoy feliz.
0: Qué bueno.
1: Yo creo que por eso no me he deprimido. O sea, por un lado, la salida sí me pegó, pero por otro lado, me recibieron con esta increíble noticia. Entonces, pues tengo mucho que trabajar aquí afuera. Exacto. Justo estoy lanzando esta canción que le dediqué a Aldo Rendón ahí adentro, que se llama Te Mandé a la Goma. Me acerqué a los productores de Pesado, de Bobby Pulido, Abelardo Rivera y su hijo, que me produjeron esta canción y me están produciendo otras más. A los productores de Gloria Trevi, Gil y Lalo. Me fui a Monterrey a grabar varias de las canciones. Entonces, bueno, pues esto me motiva para meterle, o sea, no dejarlo en pausa por tomar la casa los famosos, sino pues ni modo, ya salí, entonces retomar la música
2: y lo potenció.
1: Y a lo poquito que llevo, pues que no es ni un año sacando cositas.
0: Wow, felicidades
1: sola,
0: con dos nominaciones, pues, wow.
1: Bueno, ojalá quede en la terna final, pero pues sí, me siento muy motivada.
0: Buenísimo, pues muchas felicidades.
1: Ay,
0: felicidades, Marianita.
1: Gracias,
0: nos da mucho
1: Manolito,
0: gusto tenerte aquí.
1: También.
0: Ya sabes que esta es tu casa y nosotros somos tu hogar.
1: ¡Ay, eso!
0: Te queremos. Señores, seguimos aquí en Jordi Nexa. Jueves, no le cambien. Mariana Ochoa, regresamos.

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1: Buenísimo, señores, son las 11 de la mañana con 51 minutos. Hoy te les voy a decir cómo vamos a regalar boletitos para ir a ver a Lucero al Auditorio Nacional. Mi querido Tony Montoya, estás aquí.
2: Amigos,
1: con nosotros, ¿estás listo para...?
2: Así es.
1: Nos vas a hacer un...
2: cálculo mental.
1: Cálculo mental, yes. Perfecto. Tú los armaste, tú los hiciste.
2: Sí, yo perfecto. Los hice.
1: Muy bien, te tengo una propuesta, amigo.
2: Ajá.
1: Cristian, ¿puedes pasar, por favor?
2: No.
1: Muchísimas gracias.
2: No.
1: Sí, amigos, no. Vamos a jugar cálculo mental. No, les voy a pedir a ustedes que jueguen cálculo mental. Ábrelo.
2: No.
1: Pásale tu computadora, por favor, a Cristian.
2: Yo los hice, maestro, yo los hice.
1: Por eso, vamos a ver qué tan bueno eres.
2: Con mi libro de Baldor en la mano.
1: Pero vamos a ver qué tan bueno eres para acordarte de los mismos que hiciste.
2: A ver si tienes el Baldor o te vale.
1: Señores, vamos a jugar cálculo mental a las 11:51 y ustedes la idea es que jueguen también. Ya no los veas, ya volteate.
2: Qué groseros. Me metieron a la cabina con engaños.
1: Ok, vas a hacer. Por favor, Cristian Álvarez. Bueno, Cristian, tampoco sabía,
3: tardes.
1: No
3: yo
1: te
3: tampoco
1: preocupes.
3: Sabía, no fue plan con.
1: Saquemos nuestra cartera, amigos.
2: No, mami.
1: Santo Dios.
2: No,
1: esto se está volviendo a turbio. Yo diría 50 pesos.
2: Ay, tú, porque el sueldo del
1: 20 pesos. ¿Quieres?
3: Claro, un café es más caro.
1: ¿Cuánto quieres?
2: Ahí está.
1: Claro, un café es más caro que 50.
2: Mira, te voy a...
1: ¿Cuánto?
2: 50, sí.
1: Órale, 50, ahí está. Ahí están mis 50.
2: Es que nada más tengo.
1: Tony está sacando.
3: Se hace el humilde.
1: Está bien, no pasa nada. Saca la morralla, no pasa nada. La morralla
3: vale,
1: igual.
2: Amigo,
1: o sea, vale igual.
2: Los 15.
3: Entonces, si puedes llevar él alguno, porque este ya se lo sabe de memoria.
1: Ahora, la cosa es que digas los mismos que dijo Tony. Ajá. Pero al revés, acomódalos como sí, tú quieras, sí, sí. Porque no, este canijo.
2: Sí, puede ser.
1: Ya lo sacas, tienes ventaja. De hecho, tú deberías de poner 100 pesos por la ventaja que tienes,
2: no
1: en realidad.
2: No traigo justo. Efectivo.
3: Jordi, justo.
1: O sea,
3: estamos terminal.
1: Tengo mi tú los hiciste. A sí. Ver, vamos a jugar cálculo mental. Y en este cálculo mental, Tony los hizo y los armó y nos los iba a decir. Mira, puedes no cambiar el orden, pero sí cambiar desde arriba para
3: sí,
1: abajo
3: sí,
1: o algo así.
3: El orden,
1: o
3: sea, de
1: sí,
3: dictado.
1: Exactamente, dictado. Vamos a ver qué tan bueno no. Eres con tu propio cálculo
2: a
1: mental.
2: A ver, pues dale.
1: Pero sí vas a poner 50 pesos.
2: Sí, sí, pongo los 50. Okay. No, ahorita bajo al cajero.
1: Sí, quedamos claros que entonces quien gane el cálculo mental se lleva los 3 billetes.
4: 150 okay.
1: La idea es que todos ustedes... Estamos haciendo live, ¿no, verdad?
2: No.
1: Bueno, la idea es que todos ustedes jueguen allá afuera y traten de hacer el cálculo mental más rápido que nosotros. A o ver. Por lo menos al mismo tiempo. Y pues también... Pues vaya, ¿sabes qué? Que es que entrenar el cerebro es bueno, amigo.
2: Yo sé.
1: Perfecto.
2: Yo sé, por eso hice mis operaciones.
1: Perfecto, amigo, muy bien, pues vamos a ver.
2: Te pasaste.
3: En una de esas, si ganas, te puedes llevar votos para Harry Styles. Ah, no, sí. Ya no, ¿verdad?
2: No, ya no.
1: A ver, vamos a hacer un en vivo, lo va a hacer ahorita Vanna. ¿En qué lo hacemos? ¿En Instagram?
5: Instagram.
2: No, mames, les dije corto. Les dije intervención corta.
1: ¿Es corta? ¿Es corta?
3: ¿Ya déjanos jugar?
2: Hagámoslo, hombre, ya.
1: No, vamos a jugar, o sea, la gente quiere hacer cálculos mentales. Mira, aquí me dicen, ¿por qué no haces cálculo mental y metes a Tony? Y
3: queremos ver a Tony, dice.
2: Venga, okay. Hagámoslo.
1: Vámonos, ok, vámonos con el primero. La idea es que ustedes jueguen allá afuera, señores, y cuenten y todo, velo, ya está ahí todo. Sí.
3: Okay.
1: Hazme una pregunta. Tiene muchísima ventaja, ¿eh? Es más, ok, que no ponga 50 pesos más, pero que tenga un acierto menos.
3: No, esos 50
1: se los
3: normal.
1: Hizo.
3: No, pero.
2: No, normal, o sea, normal, normal.
1: ¿Por qué normal pesos? Si tú los hiciste? O sea, pues, tú sabes las respuestas.
2: Ay, pero no me acuerdo de todas.
1: ¿De todas? Ahí está.
3: Pero sabes danos, un número aproximado de resultado.
1: ¿Cuántos?
3: Todas están muy similares los resultados.
1: Sí, o sea, ¿cuántas nos das de ventaja?
2: Juguemos ya, por favor.
1: O sea, ¿no quieres ventaja?
2: Sí, tengo, o sea, no.
3: Hay handicap a favor, ¿eh?
2: No sí. Quiero entrar en tus juegos mentales.
1: No, son mis juegos mentales. Es simplemente que tú tienes ventaja, pero bueno.
2: Hagámoslo.
3: Ahí hay unos de antes.
1: ¿Hay unos de antes?
3: De los que hicimos el gana la Jordi,
1: pero también los
3: yo guardé
1: él.
3: La hojita.
2: También los hice yo.
1: Sí, pero ya no
2: hace nada. No me acuerdo. Son... Bien, sinceramente no me acuerdo de los resultados. Claro. Sinceramente, no me acuerdo.
1: Bueno, vámonos.
3: Estamos venga, esperando juguemos. Que van a poner el like.
1: Listo. Todo el mundo jugar allá afuera, señores. Hagan cálculo mental. La idea es nada más sumar muy fácil y decir el resultado tan rápido como puedan. ¿Listos? No usen calculadoras ni nada. Pues sería una tontería. Pues la idea es que...
3: tontos ellos mismos.
1: Exacto. Estás tontos. Soy tu maestro, Cristian Álvarez.
3: No. Adelante, estoy codictando la clase contigo ahorita.
1: Exactamente. ¿Estamos listos?
3: ¿Listos?
2: Listos.
1: ¿Le puedes poner fondo de escuela, mi querido Elías? Por favor. Ok, listos. Pero digo, de aquí ya puedes empezar.
3: Vamos a empezar con el primero.
2: Uh-huh.
3: ¿Listos? Es 12 más 5
4: menos 3, más 8, menos 6, más 4, más 7, menos 2.
2: 23.
3: 17.
4: Jordi, 25.
5: ¿Y alguien va a hacer qué?
2: Dije 23.
1: Sí, yo dije 25.
4: A lo mejor
1: es
4: un número.
1: Una sola respuesta.
2: Es que nunca había jugado cálculo mental con ustedes.
1: Ajá, pues para que veas cómo. ¿Ya ves? O sea, no es lo mismo producir que estar enfrente del micrófono.
4: No es nada sencillo. Maldita sea. No es nada sencillo.
1: ¿Quieren doblar la apuesta?
2: No. No.
4: Es bravo, ¿eh? Y ahorita que ganes, va a decir, ay, no, no, los 50 que habíamos dejado.
2: Ah, pero si fuera un soundtrack.
4: Oh, ¿hay tiempo?
1: ¿Pero no lo es?
2: No, no lo es. Yo sé que no.
3: Porque ahí está la computadora.
1: Ahí está la computadora.
3: Spotify, si quieres.
1: ¿Quieres un soundtrack? No.
2: Hay un ganador. No, Jordi.
1: Mañana va a haber. Mañana va a haber soundtrack VIP.
2: Sí, viene María Barracuda y Héctor
3: Quijano.
1: Quijano de Lupita. La Lupita.
2: Exacto.
4: ¿Vamos con el segundo o ya
2: sí,
4: no quieren?
2: No, vamos con el segundo.
4: Ok. ¿Listos?
1: Listos. ¿Sí, puedes ponerle un pring al final cuando alguien gane? Gracias.
3: Para reconocer.
1: No, para cuando vamos al correo, cuando vamos al recreo, perdón, al correo.
3: De hecho, sí lo pusieron.
1: ¿Se lo puso? Ah, ok, perfecto. Gracias.
4: Vamos otra vez, ¿listos?
2: Venga.
4: Empezamos con 20, menos 4, más 6, menos 3, más 9, menos 5, más 2, más 1.
2: 26.
4: Uy, aquí lo dijeron. Siento una ligera tendencia que Manolo escuche su voz más.
1: Sí, yo también lo escuché.
4: Perdón, Tony. Sé que me estás diciendo, yo fui, pero.
2: Hagan lo que quieran. Siempre han hecho lo que quieran. Siempre han hecho lo que quieran. O sea, no, lo digo en el mejor de los planes.
1: Siendo parcial. No, pero ¿cómo en el mejor de los planes? Lo está diciendo tu compañero, tu es productor siendo, compañero.
4: Siendo pues parcial, eso, escuché primero a Manolo.
2: Y yo les dije, hagan lo que
1: quieran.
2: ¿Pero
1: por qué siempre te enojas cuando no ganas?
2: No me enojo.
1: ¿Sabes que yo hablé con mi hijo hace poquito? O sea, de 13 años, le dije, mi amor, no seas como Tony. Fuimos al pádel y se enojó. Le dije, mi amor, no seas así. Le dije, si no, la gente de grande no te va a creer.
4: Aventó la pala y todo.
2: Basta. Continúa con la sección, por favor.
1: Manolo 1, Jordi 1, Tony. Si sabemos contar, sería 0.
2: Dale, amigo. Por favor.
1: A ver, déjame ver si la gente está allá afuera jugando. Ay, la gente está contestando cañón, ¿eh?
4: Queremos a Tony, ahí dicen Tony. Ventaja.
1: Hola, soy
4: para
1: David
4: Tony.
1: Centeno, soy Jess. La gente está jugando cañón allá afuera. Ok, muy bien. Muy bien, entonces dice, hola Jordi, yo opino que Mariana... Ah, no, eso fue hace rato. Bueno, a ver qué dijo de Mariana, ya lo vale.
2: Sí, ya
1: que estamos aquí. Hola Jordi, yo opino que Mariana sí salió al principio de la Casa de los Famosos, sí, pero sí, que si hubiera sido Tony, Tony hubiera llorado.
2: Aprovecho para hacer un comercial nada más, amigo, que no tiene nada que ver con tu declaración.
1: ¿Y entonces para qué lo haces?
2: Pues sí, porque sí tiene que ver, bueno, un poquito nada más.
1: ¿Qué, amigo? ¿Qué?
2: Esa tarde, aproximadamente 6 de la tarde, en tu TikTok.
1: ¿Qué tarde? ¿Hoy?
2: Hoy en tu TikTok empiezan los recortes de la entrevista de Mariana.
1: Ah, buenísimo, gracias.
2: Ahí para que lo chequen en su TikTok.
1: Es que Tony también produce TikTok. Muy
2: exacto.
1: Bien.
2: Jordi Rosado
4: Y edita Lolo. Leo.
2: Y edito a Lolo.
1: Perfecto, muy bien.
2: Venga, pues.
1: Buenísimo.
4: ¿La tercera están listos? Ahí ya se quedó.
2: Vamos con la tercera.
4: Entre los ganadores.
2: No, vamos con la tercera.
3: No es raro que sea Jordi Rosado O y Lolo.
4: Hay una tendencia.
2: Puede ser.
1: Pero Jordi Rosado y luego doble O porque es O de oficial.
4: O sea, le estás ganando a Lolo por una O.
2: Por una O.
4: A ver si no se enoja Lolo al rato que regreses a casa.
2: No, el desabecado también.
1: Ayer volví a ver ¿cómo se llama? La forma del agua, de Shape of Water.
4: Ah, sí. Muy bonita, ¿no?
1: Y sí, pero nunca acerques a Lolo
4: a un animal. No es Gremlin.
1: A una cosa como esas, ¿eh? Porque no se los quiero spoilear, pero el monstruo de
4: tiene un peculiar
1: se come,
4: gusto.
1: Se come al gato.
4: Tiene un peculiar
2: amigo,
4: gusto.
1: ¿Vale?
2: Sigue con la sección. Por no, favor. Por ya favor.
1: Bueno, ¿y los revenidos?
4: ¿Ya empezamos con el tercero o todo?
1: Ya, no, ya.
3: Ya,
1: tercero,
3: dale, tercero, dale, hombre. Dale, hombre.
4: Yo pensé
3: dale.
4: Que era un bloque corto.
2: No.
4: Listo, va a ver. Vamos con 18.
2: Ajá.
4: Más 7. Menos 5. Más 3. Menos 2. Más 6. Menos 4. Más 10. Nos da
3: 33.
1: 34, yo dije.
4: Sí, me estaba esperando todo. Manolo. Manolo 33.
1: Hoy se me fue por uno.
4: Por uno.
1: ¿Se fijan qué bien estoy? O sea, se me fue solo por uno.
4: Muy aproximado.
1: Y a Tony se han ido todos.
3: Hasta pareciera que yo los hice.
1: Pero Tony, ¿qué pasó?
2: Amigo. No estaba preparado para esa
4: los
2: sección.
4: Los hizo Cloud, los claro, hizo pues Brock.
1: Es
4: que los
1: ese
4: hizo...
1: es lo bonito del radio, que nunca estamos preparados para nada. Nunca sabes lo que va a pasar.
4: Es espontáneo.
2: Sí, ya esto. Lo sé, ya lo aprendí. Ya lo aprendí.
1: A golpes.
2: A la mala, pero lo aprendí.
1: A la mala. Hay sí. una película que se llama así, también es buena.
4: Aquí en la escaleta decía, momento de improvisación.
2: Lo discrepo.
1: Discrepo de la mala, bueno.
2: Préstame una hoja, amigo. Estoy teniendo mucho calor aquí en tu cabina.
4: Acostúmbrate, imagínate, Manuel, que está todo el tiempo aquí adentro.
3: ¿Tienes el libro?
2: No, aquí estoy.
1: ¿Tienes mucho calor? Quiero, a ver, préndale el aire a Tony, por favor.
2: Les doy un contexto muy rápido de producción aquí de la cabina.
4: De lo que vivimos.
2: Jordi apaga el aire acondicionado.
1: Siempre.
2: Siempre.
3: Bueno, de hecho no. De hecho nos dice, apáguenlo.
2: Pero a ver,
1: en mi defensa les digo apáguenlo por favor porque está primero siempre
4: está
1: digo,
4: muy
1: por
4: lejos
1: favor, y está lejos aire. A mí me cae claro. el monstruo al aire, entonces cómo sí, hablo claro. y me voy
4: no puedes estirar la mano
3: como no Friduki ya lo tiene medido. Frida nada más, o sea, necesita voltear tic.
1: A ver, pero diles que tengo símbolos y señales para...
3: Sí, tiene señales ahorita para la gente de live, digo, no sé si yo, pero sí, o sea, cuando Jordi hace esto significa apaguen el aire.
1: O sea, como si ustedes hicieran como la mañana cuando llueve.
3: Como Luis Miguel de lluvia.
1: Ajá. Cuando hago lluvia y es apáguenlo, por
3: apaguen,
1: favor.
3: Sí, exactamente. Con el cuello como de esta. Ahí es apaguen.
2: Pero la temperatura sube unos 30 grados.
1: Pero es que si no me salen los mocos en la garganta y no puedo hablar.
4: ¿Qué queremos? ¿Que se escuche bien?
2: Claro.
1: Flemas, obvio. Se llaman flemas.
2: Perdón. Flemas, son flemas.
3: Y cuando uno anda tenso también suda más.
1: Pero fíjate cómo ya te prendí el aire, amigo.
2: Gracias, amigo.
1: ¿Qué te fijas que para
2: a
1: muchos artistas no les prendo el aire?
4: No, eso no pasa, ¿eh? No, esa artistas... consideración no pasa.
1: Oye, ¿qué tal entran los artistas? Dicen, no manches, qué calor.
4: Es un horno.
2: No, sí nos ha pasado de que de repente el artista está empezando a sudar también así la fuente y dices, güey, hay que prenderle el aire.
4: Y eso que vienes ligero tú de ropa, ¿eh, Tony? El trachamarra.
3: Yo también tengo chaquetón. Traemos
1: nuestros chaquetón. Mira, venimos iguales.
2: Chaquetón.
1: ¿No será la misma marca tu camisa y la mía? ¿Es Banana Republic?
4: No, ¿sabes? Amigo. No.
1: Este es ay, cálmate, amigo. No.
4: Este es del Pacas que fue al programa.
1: No, ¿cuál Pacas?
4: La mía es de...
1: John Barbatos, ¿no?
4: Shane.
1: Ay, qué Shane.
3: No,
1: ¿sí
3: es
1: de Shane?
3: No, es de Sara.
1: De Sara, muy
3: si
1: bien.
3: Me ve Sara. Sara. Si me ve Sara...
2: Vamos con la siguiente.
1: Vamos. Oigan, ¿Sara subió mucho de precio?
4: Sí,
1: o
4: un
1: es
4: poco.
1: Mi, o es,
4: yo al contrario.
1: Como que Sara antes era barato y ahora ya.
4: Es que subió tantito.
3: Voy a hacer una confesión. Ajá. De ex gordo.
1: A ver.
3: Es que yo antes la ropa de Sara no me quedaba. Entonces no tengo punto de referencia. Pero ahora que he ido, porque ya me queda la ropa de Sara, yo al contrario la he notado como bastante, bastante barata. Y sobre todo hay muy buenas oportunidades.
1: ¿Quién compra mucho en Sara? A ver, Ana. Ven, chiquitita. A ver, aunque bueno, a Sara no le preocupa mucho. Frida, ¿compras en Sara? A ver, acérquense las dos a sus micrófonos.
6: ¡Holi!
1: A ver,
6: hola.
1: Me preocupa un poco porque no sé cómo sea tu caso, Frida, pero Ana no se preocupa mucho por el dinero. O sea, yo la vi gastar el primer mes que trabajamos juntos 15 mil pesos, 16 mil pesos en Ubers.
6: Pues sí, porque hay que venir
1: mes,
6: a trabajar.
1: Sí, pero se estaba echando el sueldo en la trabajada, pero bueno.
6: Es que no, pues no.
3: Y obviamente era Black.
6: Sí, pues sí, seguridad.
1: Oigan, a ver.
3: ¿Y confort?
1: ¿Han subido los precios en Sara o no? A ver, Frida, tú dime.
6: Yo siento que sí, o sea, como que a comparación de antes.
1: Ajá.
6: Sí, siento. Además, bueno, la ropa ya no está tan cool. Bueno, para mí.
1: Yo siento que desde que cambiaron el logo valió madres.
6: Ajá.
1: O sea, como que dijeron, vamos a cambiar el logo y vamos a subir los precios y las tiendas las vamos a hacer más bonitas para poder subir los precios y que se vea más exclusivo. Es lo que yo siento. Sí. O Ana, ¿qué opinas?
6: Es que a mí me habían dicho que Sara ya es como más ropa de diseñador. O sea, como que cambiaron la tendencia, el giro de Sara. Antes Sara era como de, pues no tengo que ponerme, voy a Sara rápido y compro barato. Y ahora ya lo quieren hacer como más nice.
1: Ajá.
2: Qué nice.
1: Como que ahora las tiendas más baratas se quedaron como Forever 21, H&M,
6: Bershka,
1: Sasha, Oshasa, Stradivarius. Pero como que subieron de nivel a Sara y está un poquito más caro, ¿no?
6: Exacto.
1: Bueno, nada más quería yo preguntar. ¿Qué opina la gente allá afuera? ¿Si lo han sentido o no? Y aquí me dicen, Jordi, ¿puedes escribir a Tony? Me da muchísima curiosidad, es que tiene una voz muy bonita. A ver, ahí les va.
2: Esa música romántica.
1: Tony, ponme música romántica sexy.
2: La
1: y de entrada, yo les diría, métanse rápido a mi live de, ¿qué dijimos?
6: Instagram.
1: De Instagram para que conozcan a Tony. Tony es, como dicen en Love Actually, en la película, Tony es el guapo de la producción. Tony
4: de
1: es el
4: estación,
1: que...
4: De la estación, amigo.
1: ¿De la estación?
4: Sí, no,
1: de ¿es el más guapo de la estación?
4: Es rumor. Hubo una encuesta. Él no sabe.
1: ¿No pato? Manches?
4: Sí.
1: ¿Como en la oficina?
4: ¿Como en la oficina?
1: Tony es el guapo. A ver, les voy a describir a Tony. Tony.
3: Anif.
1: Tony es de tez blanca. Altura media alta. ¿Cuánto mides?
2: Alta, 1.83.
4: ¿Cuál media alta?
1: Ah, no,
4: eso
1: macho,
4: no es
1: alto.
4: Medio, eso es alto.
1: Es alto. Es de pelo castaño con canas. A pesar de ser bastante joven, tiene canas que pues lo hace ver interesante. Es guapo. O sea, es que quieres decir, es guapo. O sea, no sabré decir qué es lo que tiene. Es guapo, tiene los ojos café, claro. Tiene barba, además.
4: De, o sea, agencia,
1: sí,
4: como dice
1: Poncho. Sí le sale pelo. Viene de sí agencia. Le sale pelo en la barba. Y la barba también la tiene medio canosita en la barba, en la parte de enfrente del mentón. Y
7: mamá.
1: Y por si fuera poco, siempre fue galán. Pero además ahora lleva... ¿Cuánto tiempo lleva haciendo el gimnasio seguido?
2: Llevo... Este agosto cumplo 3 años seguidos.
1: 3 años seguidos. Entonces está Mamey. Y obviamente lo sabe.
4: Coach personal.
1: Entonces se pone playeritas pegadas. No tan pegadas. O sea, no la playerita de Velcro. Jamás lo verán así.
2: No.
1: O sea, nunca. Pero sí se compra la playerita, la t-shirt normal.
4: De su talla normal.
1: Exacto, de su talla. Entonces, como está Mamey, se ve bastante, bastante bien. Se viste bien. Sí, es como fashioncito.
4: Casual.
1: Casualón. Y pues sí, sí es galán. Y sí les puedo decir que siempre llega a esta cabina alguien, las mujeres, y inmediatamente...
4: Hombre, mujer,
1: hombres y quimera, mujeres. Hombres, mujeres y quimeras. Todo. O sea, todo el mundo lo voltea a ver.
2: Puedo confirmar, y tenemos, Ana y yo, una anécdota de que una vez alguien nos tiró el perro a los dos.
1: ¿Ah, sí?
2: Un colaborador, ¿quién? De aquí, de esta cabina, nos tiró el perro a los dos al mismo tiempo.
1: No manches.
4: ¿A qué dos? ¿A ti y a Jordi?
2: A mí y a Oana nos tiró el perro a los dos al mismo tiempo.
1: ¿Sí?
4: A ver, ¿quién amarraba?
1: ¿Puedes decir o no?
2: Yo creo que no.
1: No, ok. Pero...
2: pero lo conoces, lo tuvimos esta semana.
1: Hugo Corona. Pues es no, que a Hugo le encanta Brad Pitt.
2: Igual Lo tuvimos esta semana.
4: No le busques.
2: Nada más voy a dejarlo ahí. Nos tiró el perro los dos y lo tuvimos esta semana.
4: Pero no lo viste.
2: No interactuaste con él.
1: Ok.
2: Pero nos tiró el perro los dos. Así, wow. Bien fuerte, así de
1: ¿cuál,
2: que...
1: ¿cuál es? Ajá, ¿sí?
2: Sí, así de que, ah, pues luego hay una salida con ellos. Y yo así de, ahora le digo, no.
1: Oye, pregunta que si estás soltero.
2: Llevo una relación muy feliz desde hace 12 años.
1: ¿12?
2: ¿12 años, sí?
1: ¿12, 1, 2?
2: Ajá, 1, 2.
1: No manches.
2: Sí.
1: 12
2: yo
1: años.
2: Yo en esta vida, amigo, te puedo decir que conocí el amor.
1: ¿Cómo sabes que es verdadero amor? ¿Cómo se siente cuando es verdadero amor?
2: Porque pasas por muchas experiencias, amigo. Pasas por demasiadas experiencias. Pasas desde malos momentos por buenos momentos y lo sabes sobrellevar. O sea, no es aguantar. Es decir, oye, ¿sabes qué? No me gustó esto que sucedió. Ah, perfecto. Entonces lo vamos a ir arreglando. O sea, porque no solamente el amor es estar en los buenos momentos. Claro. También es estar en las peores situaciones del mundo. Es estar ahí. Y
1: irte
2: eso
1: adaptando,
2: me lo
1: ha, ¿no? Irte adaptando.
2: Y eso me lo ha demostrado a lo largo de los años. Y pues nada, pues orgullosamente.
1: Buenísimo, me da mucho gusto. La gente está diciendo aquí felicidades. No creí que fuera tanto tiempo, ¿eh? Pero me da mucho gusto, felicidades.
4: Como dice Facebook, en una relación. ¿Mandé? Como dice Facebook, en una relación.
2: Sí, pero sí, amigo, es bonito el amor.
1: Debería poner Facebook, en una relación en constante transformación.
2: Exacto.
1: Pero sí, es que es lo que está diciendo, sí, hay que irse adaptando. ¿Tú cuánto llevas casado, amigo?
4: 30. Bueno, 20 de casado y 10 de y no, 10 con mi wow, relación, sí.
1: Yo que te conozco muy bien, pues somos mejores amigos.
4: Sí.
1: Mis respetos, también han sabido, gracias, adaptarse muy, muy bien. Sí. ¿Tú, Cristian, cuánto llevas casado? 16.
4: No estoy casado, pero 16 años juntos.
1: 16 años, felicidades, amigo. Y yo llevo 3 años y medio.
4: Muy bien,
1: años
4: muy bien.
1: Y medio de relación.
4: So far, so good.
1: Exactamente, hasta ahora muy bien.
2: Qué cool.
1: Es que trato de traduciendo, amigo, porque
4: era para Marlo.
1: Porque acuérdate que no soy...
4: Oye, la gente que tuvo la suerte de escuchar esto en vivo, qué bueno, porque no va a estar en el podcast.
1: ¿Por?
4: Porque este podcast lo arma, ¿qué? El otro que dice que es el
1: celoso.
4: Guapo de la estación, que es Pato.
1: Se va a poner
4: y obviamente
1: celoso.
4: Cuando escuche que Tony es más guapo que él,
1: vamos
4: no lo
1: a
4: va a
1: ver.
4: Meter en el podcast.
1: Vamos a ver.
2: No sé.
4: Sería una declaración
2: yo tengo
4: de guerra.
2: Otros datos.
1: Y si hacemos un...
4: ¿Un guapódromo?
1: Un reality.
4: ¿Un guapotón?
1: De guapo, los dos guapos de Pato y Tony. Y hacemos un reality aquí como la pecera del amor. Así se nos ocurrió la pecera del amor.
2: Sí. O que suba ahorita. Si nos estás escuchando.
1: ¿Corto?
4: ¿Si hay tiempo?
2: Pues ¿quieres? No hay tiempo, pero ya.
1: ¿Quieres que pongamos la foto de los dos en redes?
2: Sí, sí, no, eso dijo, me refiero.
1: Eso
2: no,
1: dijo yo
2: me
1: leí
2: refiero
1: eso.
2: A que puedo, o sea, aprovechando que estamos
1: guapotón.
2: En el live.
1: A ver, que suba Pato. Que suba
4: guapotón y sea 69.
1: ¿Quieres que vayamos
4: 69.
1: A corte y regresamos o nos seguimos?
2: Híjole. Es que. A ver, yo pienso que podemos seguir.
1: Es que además tenemos
2: si,
1: muchas mujeres aquí.
2: Yo pienso que pueden, para que aprovechando. Mira, en el live te está yendo bien.
4: Se estará dando una vuelta con barrera.
1: Ah, ya sé. Que en el live nos digan.
2: Por eso.
1: Que en el live nos digan para que no sea tan perro.
4: Sí, pero
1: porque subirlo,
4: que suban.
1: Subirlo a Instagram, o sea, subirlo así ya fijo, se me hace fuerte.
4: Sí, sí, sí.
1: O sea,
4: sí.
1: No se me hace padre. O sea,
4: sí, como si fuera para
1: pasar. Sí. ¿Tú vas a aguantar?
2: ¿Qué?
1: O sea, digo,
4: la comparativa.
1: O sea, la comparación.
2: O sea, si ahorita lo hacemos aquí en el live, sí, claro. O sea, yo sé quién soy, amigo. O sea, yo me conozco, yo sé quién soy, yo me veo todos los días.
1: No mames,
2: esto va a estar increíble. Es una buena respuesta sin ser este.
1: Oye, grosero. ¿No quieres que vayamos a corte rápido lo que
4: como
1: sube?
4: Como tú digas, amigo, ¿quieres ir a corte?
1: El problema, o sea, es, ¿pero que... cuánto va a durar el corte? Porque si van a durar otra vez sus pinches 25
2: ahorita
1: minutos.
2: Ahorita no son cuánto dura el corte. 6 minutos, dura el corte 6 minutos.
1: Manda corte de volada.
5: Oye, ¿pero el patrón del mal va a decidir o quién va a decidir?
1: Ahorita vemos quién.
2: No, pero no corten el live, porque van a cortar el live.
1: ¿Mandé?
4: Ah, es que ya quiere su carry.
2: No.
1: Sí, ahí viene. Ah, que no cortemos el live.
5: Que no cortemos el live.
2: Es que sí, si cortan el live.
5: ¡Corre, pato, hombre!
2: Se va a perder ese
4: live. El carry que ya traes,
1: ¿no? Mira, sí, aquí están poniendo yo, Tony, yo conozco tu relación y soy fan de tu relación.
2: Ah, gracias. Espera, ¿qué?
1: Dicen, no. Yo creo que deberían de meter a Jordi en el grupo. Es mucho más guapo que ustedes, que los dos que dicen.
4: Que la gente decida.
1: Dice, la era Carlos decida. Vallarta. Ah, no, estuvo la semana pasada.
4: ¿Qué pasó?
1: Carlos Vallarta fue el que se
2: lo
1: obligó.
2: No, amigo, lo tuvimos esa semana.
1: Colaborador
2: de esa semana.
1: Ah, ya sé quién.
2: Pero no lo voy a decir al aire. Simplemente nos tiró el perro a los dos. Fue un momento muy extraño aquí en la cabina.
1: Sí, no.
2: Se agradece el buen gusto.
1: No.
2: Pero fue raro.
1: El buen gusto.
2: Sí,
1: se sabes guapo.
2: No, porque caería en la soberbia.
5: Y la banalidad.
2: Y en la banalidad. Banalidad, pero simplemente es como de manera humilde. Sí. Y ya
1: llegó. Ahí viene Pat.
5: ¡Ay, güey! ¡Ahora sí!
1: A ver, señores, el live está en Jordi Rosado Oficial. Siéntate, ya, Patito,
2: de
1: por favor.
2: Lado, Pato.
1: Jordi. Estamos en Jordi Rosado Oficial. ¿Sí se ve bien, Pato o Ana? Porque hay que moverlos y todo para que se vean bien. Yo creo que acá encuádralos. ¿Cómo estás, Patito? ¿Bien?
7: Bien, ustedes.
1: Contexto, muy bien.
7: Ajá.
1: La gente preguntó, estamos haciendo un juego de otra cosa que era cálculo mental. Y la gente preguntó que cómo era Tony, porque que se los describiéramos. Y se los describí y les dije, pues es el guapo. O sea, aquí entra todo el mundo y es el guapo.
7: Ajá.
1: Y entonces empezamos a describirlo y la gente dijo, sí, está guapo, sí, no, en fin. Y entonces Manolo dijo, alguien se va a enojar porque alguien se considera más guapo que él. Da contexto a mí.
5: Sí, o sea, yo lo que dije es que bueno que lo escuchaban en vivo porque en el podcast no va a estar, porque Pato, el que se autodenomina el más guapo de MBS.
1: De programa, porque, no, de MBS. Ah, sí, porque dijeron, es el más guapo de MBS.
5: Sí,
1: no.
5: del grupo MBS Radio, incluso hasta de CMR, los restaurantes también. Okay. Entonces Pato es el que nos ayuda como a armar todo el podcast que se sube. Entonces yo dije, esto lo va a quitar porque Pato no puede perder su reputación.
7: O sea, lo quito a Tony de...
5: Ajá, okay. Exacto. Pero eso no lo vamos a decidir nosotros.
2: Pero no se quita de ningún lado, amigo, ¿eh?
1: A ver, la primera pregunta, mi querido Pato, es, ¿te consideras guapo?
7: Claro que sí.
1: Perfecto, muy bien. Tony, ¿te consideras guapo?
2: Sí, considero que tengo estándares de belleza actuales.
1: Okay, muy bien, perfecto. Fíjense, de entrada a mí me da mucho gusto porque me doy cuenta, Pato es parte, sí, es parte de MBS. Pero primero, antes que cualquier otra cosa, es parte de Jordi Nexa.
7: Correcto.
1: Y me da muchísimo gusto decir que en este programa, perdón, en esta estación, somos la producción que tiene a los elementos más guapos. Porque tenemos a los dos más guapos de todo MBS.
7: Sí.
1: Ya eso, ya es un ganado.
5: Ahí llevamos un punto arriba.
1: Sin contar a los locutores que no estamos nada
5: están
1: mal
5: de mal ver.
1: Exactamente.
7: No
1: estamos de mal ver.
7: Ok.
1: ¿No? Porque. Te vas a otros programas y puta ya. ¿Quién sabe si podemos?
5: Che, Poli, ¿cómo se. No, el conde de Chalpa.
2: El conde contar y así.
1: El bazooka.
5: No,
1: para una salida, ¿no?
5: No.
1: Okay.
7: Dios mío.
1: El bazooka, no,
2: gracias,
1: el bazooka
2: a Dios.
1: Tiene novias bien guapas, ¿no?
5: El bazooka.
1: ¿Está casado o no?
5: No. Está en una relación, pero no.
1: Pero sí, siempre tiene novias bien guapas, sí. La verdad, sí, eso sí. Pero también es porque tiene un Porsche. O sea,
7: es buena onda el bazooka, me sí, cae muy bien.
1: Sí, a mí también me cae muy bien, pero es más por su dinero. O sea, las mujeres lo siguen por su dinero. Nosotros que somos de clase media baja, la gente nos sigue por nuestras caras.
5: Por lo que ve.
2: Oye, agradezco a toda la gente que está votando por mí en el live. Está bien y está jalando
7: el aire, amigo. Vean bien el ángulo, la cámara, la iluminación.
1: A ver, ayúdale Cristian, y vela siguiendo mi. Exacto. A ver, la dinámica va a ser de la siguiente manera: les tienen que ir haciendo preguntas. Yo les voy haciendo preguntas a los dos.
7: Ajá.
1: La gente mande preguntas en WhatsApp y en el live. Y en el live vamos a ver la gente que va diciendo.
7: Okay.
1: Tú vas abriendo el live, amigo, y tú vas diciendo los comentarios.
7: Sí, señor.
1: Y yo voy haciendo las preguntas. Va a ser como. Es que sí, los dos son guapos.
5: Pero
1: sí.
5: Repíteme, ¿en dónde está el live?
1: El live está en Jordi Rosado o en
2: Instagram.
7: ¿Y quién gane, qué pasa?
1: ¿Dónde?
7: O sea, que más votos tenga, que
1: pasa. Pues se va a consagrar como el más guapo.
2: Tenemos un título ya.
7: Pero si gana Tony, lo quito del podcast.
1: Ajá, órale.
5: Quitas la votación.
2: Sí. Ah, pues yo te quito de los créditos.
7: No,
2: a ver,
7: no,
2: permíteme.
7: No.
1: Ok. A ver, métanse rápido, Jordi Rosado, o para que los puedan ver en vivo.
5: Que me piden que si le puedes acercar, Cristian.
1: Ah, y mira, los boletos de Lucero los vamos a hacer para la mejor pregunta, que se las manden en este momento. Ahora, si quieres seguir con esto en vivo, ¿no quieres que mande un corte?
8: Se van a perder los followers.
1: Ok, se van a perder los followers. Okay,
7: Dios mío.
5: Jordi
7: Dios
5: está
7: mío.
5: Preguntando que si el carácter también cuenta para decir quién es el guapo.
1: No, vamos a ir nomás a lo físico. Bueno, a ver, la primera pregunta es:
2: Paco, lo siento tanto si por
1: salen,
2: tu tiempo.
1: Si salen, esa yo me la estoy inventando. Porque soy conductor y puedo.
7: A ver,
1: ¿no? Si salen con una pareja en su primera cita, ¿qué le harían a su primera cita de pareja? Tony, contesta, o sea, ¿qué cita escogerías la primera cita?
2: Primero le preguntaría a dónde quiere ir, qué es lo que le gustan, cuáles son sus gustos, y pues principalmente darle la atención de lo que decida.
1: Darle la atención, pues, ¿qué vas a hacer con una mujer policía? ¿Qué?
2: ¿Qué?
1: O sea, es que así dicen. Es como, me corre la atención, por favor, pasa la atención.
2: En mi vida he hablado con un policía y espero que no me pase.
1: Ok, perfecto.
2: Es que no sé conducir.
1: Ok, perfecto. Pero bueno, pero si sales con una mujer policía y le dices, córreme la atención, te va a entender. Eso sí te lo dijo.
2: Ok. O sea, gracias, amigo.
1: Pato, ¿qué harías tú en la primera cita? ¿Dónde la llevarías? ¿Qué harías? ¿Qué onda?
7: Yo creo que... O sea, como que siento que invitar a una cena es lo que todos hacen y está un poco aburrido.
1: Ajá.
7: Entonces siento que algo importante es como una experiencia que puedes vivir algo diferente, como una actividad de, no sé, boliche, ir a un arcade, ir a un picnic, ir a un museo. Es algo diferente y está padre.
5: Más original.
7: Más original en vez de vamos por sushi. Creo que se me hace como muy, muy normal en general.
1: Muy bien.
7: ¿No?
1: Un aplauso para
7: sí.
1: Dos preguntas.
5: Solo aclarar, es Pato, no Paco.
1: Es Pato.
5: Si lo voto Pato. Por Paco, es Pato.
2: No, okay. Yo dije que lo sentía por el tiempo de Paco, de la estación.
1: Ah, de Paco Ánimas.
2: Sí,
1: ah,
2: nuestro jefecito.
1: Nuestro jefecito, muy bien. Segunda pregunta.
2: Ajá.
1: Ok. ¿Qué es lo que más te gusta de tu cuerpo y crees que es más atractivo para... para las parejas o personas que les gustes?
2: En mi experiencia creo que es la altura.
1: ¿Sí?
2: Es la altura. O sea, el...
1: Ah. Es altura que yo no me di cuenta, ¿te fijaste? O sea, que llevo trabajando contigo 6 años y yo nunca me había dado cuenta que eras más alto que yo.
2: Ay, ¿en serio? ¿En serio?
1: Yo nunca me di cuenta que Manolo era más alto que yo hasta que nos vimos en una foto.
2: ¿Cuánto mides?
1: Como 10 años después.
2: Es que ves los corazones, amigo. Ves los corazones. 1.83 mido.
7: 1.83.
2: Sí, yo creo que es la altura. Es una característica que me gusta.
1: Ok, la altura. Y aprovecho para preguntarte, ¿cuánto mides, Pato?
7: Según yo, 1.75.
1: Ok, perfecto. Ahora, ¿qué es lo que más le gusta... a la gente de ti físicamente? ¿Qué es tu mayor atributo, tu mejor herramienta?
7: Pues creo que sí, en general mi cara. Y mis ojos, me dicen que tengo bonitos ojos.
2: A ver, cuadro.
1: Perfecto, muy bien.
2: Eso, ahí está. En el live ahí se vio.
1: Ok, siguiente pregunta.
2: Ajá.
1: ¿Cómo besas?
8: Rico.
2: Pues rico, nunca he tenido una queja.
1: No, o sea, pero exprésame, o sea, más bien elabora. ¿Cómo besas?
2: Ah, pues con pasión.
1: O sea, no solamente
2: amigo.
1: Digas bien o mal, o sea, es como, ¿cuál es tu técnica de besar?
2: No, sí, es con mucho amor. O sea, es como, es que no sé cómo expresarlo con la técnica, o sea, porque pues te diría, pues juntar las bocas. Pero realmente es como de, o sea, yo sí disfruto mucho el momento de los besos. O sea, sí es como de, me gusta mucho besar. Okay. Poca lengua, a veces ya cuando ya es en el momento de la privacidad, pues sí ya es más lengua, pero normalmente no tanto.
1: Ok, adelante. Esa fue la respuesta de Tony. Pato.
7: Pues yo casi siempre los besos los veo como tipo, como un proceso. O sea, sabes, empiezas como un poco delicado, poco a poco, luego vas explorando más partes del cuerpo. Tal vez poco a poco puedes subir la intensidad, justo morder labios también me gusta. La lengua yo sí le entro, creo que no...
1: No le sacas.
7: No le saco a eso.
1: O sea, bueno, no digo que le sacara, solo que al principio era poco y en privado ya...
7: Ajá. Sí, o sea, en público así pues tampoco me gusta. Justo no me gusta que me vean así en público todos. Prefiero que sea como algo más íntimo. Pero según lo que me han dicho, sí, las niñas dicen que muy bien yo.
1: Ok. Vamos a los comentarios por lo pronto. Yo te voy a la siguiente pregunta.
5: Dice...
1: Son de live, ¿verdad?
5: Son de live, exactamente, que está en Instagram, de Jordi. Dice... Buena plática, estoy tomando nota. Dice, yo voto por Tony. Dice, mato a Pato, me doy a Tony y me caso con Jordi. Dice Aldo.
2: Eso.
5: Dice, buena plata, voto por Tony, voto por Tony. Tony es mucho más carismático y sencillo, eso lo hace más guapo, dice Vero Bernal. Dice, voto por Tony. Dice Víctor Infante. Dice, yo voto por el de playera mamadora de rayas.
9: Va, perfecto.
5: Dice,
1: soy yo, dice Pato.
5: Dice Jordi, el que está atrás de gorra negra con rojo, ¿no participa?
1: También.
2: El Sergio.
1: Sergio. También Sergio, también es guapo, bastante guapo.
5: Dice, ¿qué harían si la primera cita
1: Checo, Manolo y yo estamos en el nivel.
5: Exacto. ¿Qué haría? Voto por Tony. Tony es mucho más guapo. Voto por Pato. Voto por Paco. Aquí. Voto Pato. Pato es el más guapo, dice Mario Ojeda.
1: Aquí dice Pati González, yo por las canas de Tony, me encantan.
2: Ah, gracias.
5: Diana Jurado dice, Tony, pero que por favor no sea tan enojón.
9: Estoy de acuerdo.
2: A ver. No.
9: Sí, estoy de acuerdo.
5: Voto por Manolo. No, es que... Aquí hay una por mí. Gracias, gracias, Jackie. Gracias, Jackie. Vota por mí.
1: Muy bien,
5: Jackie.
2: Yo aclaro que no soy enojón. Soy muy directo. O sea, tienen que confirmar que soy directo. No soy enojón. O sea, yo sí les digo, oye, ¿sabes qué? No me gustó esto.
8: ¿En mail o en persona?
2: Dice... En mail, en persona, en texto, en grupos de WhatsApp, dice, en donde quieran.
5: Dice, Gis sonríe. Dice, sí está más guapo Tony. Dice Giselle Lara, yo voto por Tony, aparte de todo es el más ganador. No creo.
1: No,
5: eso no. Sandra Morales dice, yo voto por Pato. Ana Ro L.O. dice, Pato está guapísimo. Okay. Elizabeth Rodríguez, voto por Manolo.
1: Gracias. Ok, toda la gente que quiera seguir votando y vamos a leer sus comentarios, métanse al live, es Jordi Rosado O. O sea, son dos O's al final. Y el Jordi es con Y al principio. Y-O-R-D-I, Jordi Rosado O en Instagram. Ahí está el live.
5: Aquí hay una buena pregunta.
2: A ver.
1: Adelante, amigo.
5: Dice, ¿quién de ustedes dos ha recibido el mejor piropo, el más chacal en la calle? Punto extra si se los dio algún albañil.
2: No tengo conversaciones con albañiles últimamente y no se me ocurre un piropo que me hayan dicho.
1: Ok.
9: Creo perfecto. Que a mí nunca me han dicho un piropo, de hecho.
5: ¿No?
9: Nunca.
2: Miau, miau, miau, miau.
9: Sí, no.
1: Yo les voy a contar una cosa que a mí me pareció un piropo y se me hizo lindo.
2: A ver.
1: Yo, estando soltero, invité a una niña. Así un día estábamos platicando y de repente digo, ay, nos tomamos un tequila. Digo, ¿en serio no quieres un tequila? Digo, tómate un tequilita o ¿qué tomas? Un aper o lo que quieras. Me dijo, ¿te puedo decir algo? Después de que le insistí por segunda vez, me dijo, ¿te puedo decir algo? Y yo, sí. Me dijo, yo no necesito tomar alcohol para querer estar contigo. Y era la primera vez que salíamos. Me dice, yo tengo muchas ganas de estar contigo. Me dijo, así es que no te preocupes, lo vamos a pasar increíble. Tome lo que tome, yo voy a estar contigo.
2: Qué super. Cool.
1: Se me hizo un bonito piropo, ¿no?
2: Bonito, sí.
1: Se me hizo como bonito. Se me dice, ah, qué bonito, ¿no?
2: Sí.
1: Está padre, ¿no?
5: Pregunta aquí, dice NLP. Dice, una duda. Si Jordi pierde en esta encuesta, ¿también se va a enojar?
1: ¿Si Tony?
5: Si Tony pierde, ¿también se va a enojar?
1: Sí, no, yo creo que sí.
2: No. No, amigo. Yo me conozco. Okay. Sé quién soy.
1: Pregunta básica para los dos. ¿Por qué eres el más guapo de MBS? Y también la gente que nos está escuchando de MBS, suban aquí a la cabina. Suban a la cabina todos los que nos escuchen de MBS.
9: Suban ahora, voten por
1: mí. Y se van a formar atrás de quien les parece que es el más guapo.
2: O sea, ya hay posicionamiento aquí.
1: La gente de MBS que nos está escuchando ahorita aquí en las oficinas de Marinos Escobedo 532, pueden subir y dar su voto. Y dar su voto también aquí a la
2: gracias,
1: cabina.
2: Sergio.
1: Okay.
2: Gracias,
1: ¿Por qué eres el más guapo de MBS?
2: Sin caer en la soberbia ni nada, creo que el rostro es simétrico. Uh-huh. Físicamente, creo que el considerar a una persona atractiva físicamente es porque la persona es simétrica. O sea, tu lado de la cara es idéntico al otro lado, por decirlo de alguna manera. Pero yo siento que lo que me ha ayudado a lo largo de mi vida es pues la actitud, o sea, mi forma de ser, pues.
1: Ok, muy bien.
2: O sea, no soy ni pretencioso ni nada, es como de...
1: Sí, normal.
2: Normal.
1: Un hombre normal.
2: Sí.
1: Perfecto. Pato, ¿por qué eres el más guapo de bebé?
9: Pues creo que me gusta, o sea, como justo llevarme bien con todos los que están aquí, tratar a todos con respeto, como se merecen. Pues sí, o sea, como que me gusta ser parte, como trato a los demás como me gustaría que me traten a mí. Y justo creo que pues eso es algo importante con ser atractivo, ¿no? O sea, pues porque creo que si eres mamón, si no te llevas bien con la gente, si los tratas mal, pues creo que eso no te hace nada atractivo. Entonces yo siempre procuro tener buena actitud con todos en donde sea.
2: Perfecto. Es que puedes ser muy atractivo, pero si tienes una mala actitud, realmente ahí ya mueren las cosas.
9: Sí, estoy de acuerdo.
1: Oigan, dicen dice, última pregunta, lugar más extraño donde han tenido relaciones. Tony.
2: sala de cine, en la película de Río.
1: ¿De Río?
2: De Río, 2000...
1: No, macho, tenías 11 años.
2: 2014. No, 2003, algo así.
1: ¿La de Río, la de los pajaritos?
2: Sí.
1: No manches, pero eso era para ir a cantar, para cantar en Río.
2: No, me río. Fue hace muchísimos años, yo creo que
1: Ya eras mayor de edad, ¿no?
2: No, los dos éramos menores. Nos fuimos de la prepa. Es la calentura de la prepa y así. Uh-huh. Y así.
1: ¿Vieron la película o no?
2: No.
1: Es buena, ¿eh?
2: La voy a ver. No, creo que trataba de unas aves o algo así.
1: Sí, y que también se enamoran. O sea,
2: ¿ah, sí?
1: Sí, sí.
2: Ah,
1: sí,
2: mira, no sabía.
1: El Río es muy bonita película.
2: ¿Hay segunda parte?
1: ¿Ande? De hecho, sí, ¿no? Creo que es bastante mala.
2: ¿Sí?
1: Sí. Ah. La uno es la buena.
2: Sí, pero esa fue y pues nada, saliendo de la prepa y así. Ah, mira, ahí hay una canción.
1: ¿Te acuerdas?
2: Ah, sí. Ahí empezó la película y después ya no me acuerdo.
1: ¿Con la música te prendes?
2: ¡Ah, será! No, pero sí tengo flachazos sexuales.
1: Ok, muy bien. Pato, última pregunta. ¿Lugar más extraño donde has tenido relaciones?
9: Pues creo que es en la oficina de mi papá de mi casa.
2: ¡Diablo, no, señor!
1: ¿Cómo sí crees?
9: O sea, ahí fuimos a una graduación de mi hermano. Y pues después de ahí ya era tardezón, pero como que el baile en la pista estuvo padre. Ajá. Todos llegamos a mi casa y pues...
2: ¿Quién nicó los papeles, no?
9: Sí. Pues eso no sé.
1: Y ya, y se armó.
9: Y ya, pues ya.
1: ¿Tu papá nunca te cachó?
9: Pues creo que ahorita sí se puede enterar, pero... O sea, a mí no me ha dicho
3: no
9: nada.
3: Lo subas al podcast. No lo subas al podcast.
2: Corta esta parte.
1: Oigan, gracias a los dos. Son unos tipazos, la verdad. Los dos son parte del equipo.
3: Y gracias a toda la gente que sus comentarios. Gracias.
1: Obviamente estamos jugando, estamos echando relajo. Los dos, la verdad, sí, hablando en serio, sí, los dos son bastante galanes. Gracias. Y son gracias, muy buenos tipos.
3: Y gracias a todos los que dijeron que Jordi y yo también.
1: Sí, oigan, también tírenos un...
3: ¿Quieres un pan?
1: Échenos un pan, no jueguen. A Checo también. Tal. Otro galán también es Cristian Álvarez, ¿eh?
2: Sí.
1: Cristian, también aquí.
2: Pero enfócate, amigo. Enfóquense.
1: A ver, enfóquense.
2: Eso.
1: Oigan, también nos viene a nosotros.
2: Sí,
1: oigan, no. Pura música y nada más. Señores, son 12:27. Gracias, Pato. Ah, mira, ya subió. Ya están subiendo más personas. Ah, no, pero eso ya no.
2: Para no, ahorita yo me arreglo con los RPs, amigos. Ahorita me arreglo.
1: Órale, señores, ¿será Jordi Nexa el programa oficial con más guapos de la estación?
3: Yo creo que sí.
1: Habrá que ver quién está también en Jesse, con Jesse Cervantes.
3: Yo creo que sí. Nosotros.
1: Bueno, sería una siguiente pregunta. ¿A quién le pide más cosas nuestro jefe? ¿A Tony o a Pato?
2: Pues, no sé. Supongo que yo.
3: ¿Depende qué cosas?
9: Depende qué cosas.
2: No, sí, bueno, porque si son... No, sí, depende de qué cosas.
1: Uh-huh. Bueno, vámonos rápidamente a música y regresamos. Gracias, Pato.
2: De nada.
1: Gracias, Tony.
2: Regresamos. De nada.
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14: Muy buenas tardes a toda la gente que nos viene escuchando a través de la Estación Naranja XFM 104.9. Amigos, yo soy Gamaliel González y el día de hoy nos lanzamos aquí a Universidad Vizcaya en Mérida 33, Roma Norte, porque tenemos a una representante de la Universidad Vizcaya, quien es Abigail López. Ella es coordinadora de admisiones y nos va a platicar un poquito de estas admisiones que hay en la Universidad Vizcaya de las Américas, Campus Ciudad de México. Cuéntanos, mi querida Abigail, ¿cómo estás?
15: Muy bien, pues primero que nada agradecerle su visita el día de hoy. Y pues bueno, explicarles un poquito de Universidad Vizcaya para que nos conozcan más.
14: Perfecto. Oye, cuéntanos un poquito, ¿qué está sucediendo en esta etapa del proceso de admisiones?
15: Bueno, ahorita estamos en un periodo muy importante porque ya estamos casi en el cierre de inscripciones. Nosotros arrancamos clases el 1 de septiembre, entonces ya estamos a nada, ¿no? A la vuelta de iniciar, estamos ya casi por cerrar este ciclo y pues nosotros les hacemos la invitación a que vengan a conocernos y asegurar su lugar, porque solamente iniciamos inscripciones una vez al año.
16: Perfecto. Oye, una pregunta. ¿Todavía hay lugares disponibles para toda la gente que a lo mejor se quedó sin universidad en este proceso de admisiones de universidades públicas?
15: Sí, claro. Ahorita, como te mencionaba, pues ya estamos en la recta final, ya que nosotros manejamos grupos de máximo 25 alumnos, justo para darles una atención adecuada. Pero lo importante ahorita es que justo puedan asegurar ese lugar, que no se queden fuera y que no tengan que esperar otro año, ¿no? Como bien mencionas, hay quienes no se quedaron en un examen y todo, pero bueno, creemos que un examen no define el potencial de las personas.
16: Claro, además aquí hay muchísimas carreras de donde elegir y por supuesto también como que alguien te asesora a que tú puedas elegir la mejor pues opción para tu futuro, ¿no?
15: Sí, claro, nosotros lo que hacemos es justo guiar a todos con su proceso. De repente llegan chicos que no saben qué estudiar, entonces pues no se preocupen. Aquí nosotros contamos con laboratorios especiales para cada carrera, para que puedan conocer pues en qué consiste cada una y tomar la mejor decisión.
16: Perfecto. Oye, otra pregunta más. ¿Qué hace diferente a Universidad Vizcaya?
15: Bueno, primero que nada es justo esta atención especializada, es la práctica directa desde el principio con los espacios adecuados y la calidad que van a tener. También este posicionamiento porque contamos con convenios tanto nacionales e internacionales que ayudan a los alumnos a tener esta práctica directa.
16: Perfecto, muy bien. Oye, ¿y qué carreras pueden estudiar los jóvenes?
15: Bueno, en total ahorita tenemos 13 licenciaturas aperturadas, pero yo los invito a conocer, por ejemplo, odontología, fisioterapia que acabamos de aperturar, ciencias de la educación, ingeniería civil, arquitectura, criminología en modalidades mixtas. Entonces, pues, opciones hay, ¿verdad? Tiempos, horarios y todo, ya solamente es decisión que uno vaya, se decida a avanzar y continuar con su futuro.
16: Claro que sí. Oye, ¿dónde pueden solicitar información? ¿Te sabes redes sociales o teléfonos?
15: Sí, mira, en Facebook estamos como Universidad Vizcaya, Ciudad de México, Campus Roma. 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Estamos en la calle Mérida, número 33, en la colonia Roma, una colonia muy tranquila. 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
16: Claro que sí. Además, yo viendo las instalaciones ahorita, son completamente nuevas, ¿cierto? O sea, esto acaba de iniciar.
15: Sí, totalmente nuevo. A los chicos les toca estrenar todo. Y pues bueno, qué mejor, ¿no? En las mejores condiciones. Y ya solo les toca cuidarlo.
16: Perfecto, pues entonces vénganse para acá, estamos en Mérida 33, en la colonia Roma Norte, Alcaldía Cuauhtémoc. 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Muchas gracias por el espacio. Ahorita vamos a seguir transmitiendo completamente en vivo aquí, así que muy pendientes de los enlaces de radio, amigos. Los invitamos a conocer Universidad Vizcaya de las Américas y formar parte de la próxima generación. Aquí los esperamos. Yo soy Gamaliel González y en todas partes, Pontex FM 104.9.
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10: Seguimos en vivo y en directo a través de la estación naranja XFM 104.9. Amigos, yo soy Gamaliel González y seguimos aquí en Mérida 33, en la Roma Norte, en la Alcaldía Cuauhtémoc, porque seguimos en Universidad Vizcaya de las Américas. Y es que nosotros estamos aquí encantados con toda... con toda la escuela nuevecita de paquete que los alumnos que van a ingresar en este año la van a poder estrenar. Y me encuentro ahora con Ariel Manilla, quien es de parte del equipo de admisiones, y nos va a explicar un poco sobre esta parte de la titulación que, como mencionabas, fuera del aire, les interesa a los papás, ¿cierto?
11: Así es. Nosotros tenemos 9 formas de titulación, en las cuales la de promedio es la más directa. Ellos salen con un promedio de 9.5 o 10. Pagan un costo de titulación que la verdad es bastante bajo en comparación de otras universidades, que está entre 12,000 y 20,000 pesos, y en 6 meses ya están titulados. Si no avalan por promedio, tenemos otras 9 formas de titulación, en donde está experiencia profesional, publicación indexada, Ceneval, etcétera. Entonces creo que les puede funcionar cualquiera de las 9. Aquí no hay excusa, aquí te titulas porque te titulas.
10: Muy bien. Oye, una pregunta, ¿y para todas las carreras es este tipo de titulaciones?
11: Sí, así es. Obviamente hay unas que son más específicas para unas carreras, por ejemplo, en el área de la salud, que son por proyecto de intervención o publicación indexada. Entonces, pues eso es más enfocado para ellos. Sin embargo, sí, todos se pueden titular de cualquier manera.
10: Perfecto. Oye, platícame un poquito sobre la...

0: Las carreras que hay en Universidad Vizcaya de las Américas.
1: Vale, tenemos 13 carreras, 2 en apertura. Una es completamente en línea, que es lengua inglesa. Esa no hay manera de hacerla de otra manera que no sea en línea. Entonces, esa ha tenido muchísimo auge para aquellos que trabajan, porque también nuestros horarios son amplios. Tenemos escolarizado, sabatino, incluso en gastronomía tenemos nocturno hasta vespertino. Entonces, tenemos esas 13. Las más recientes son odontología y fisioterapia. Vengan, conozcan las instalaciones. Están, se los juro, de primer nivel. Y en todos, en todas las escuelas ustedes puedan poder comparar que somos la mejor en relación calidad-precio.
0: Oye, estaba viendo yo, entrando ahorita con el Examóvil, estábamos viendo que también el desarrollo deportivo, hay cancha, me decías hace ratito que los laboratorios, los talleres, todo es completamente nuevo. O sea, yo mi butaquita la voy a quitarle el plastiquito y me voy a sentar nuevo.
1: Sí, de hecho, nuestras butacas, nuestras bancas son completamente ergonómicas, se adaptan perfectamente a si eres zurdo o diestro. Entonces, tiene fácil movilidad, tienen rueditas, están muy cómodas. Entonces, finalmente aquí van a estar 3 años que se la van a pasar súper bien y van a estar muy cómodos. Efectivamente, también tenemos canchas. Todavía estamos formando equipos a ver si se logra. Tenemos que ver la iniciativa de los alumnos también en eso. Pero sí, todo les toca nuevecito de paquete.
0: Perfecto. Oye, regálame un poquito de la información, dónde pueden contactarse, a lo mejor redes sociales, a lo mejor también, no sé si puedan agendar una visita al campus, porque está increíble.
1: 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Estamos en open house, entonces a cualquier hora que lleguen, de entre 9 y 5, se les va a recibir con toda la atención y emoción del mundo. Sería un honor recibirlos este año como parte de los alumnos de Universidad Vizcaya.
0: Perfecto, pues así es, amigos, vénganse para acá, Mérida 33 en la colonia Roma Norte, Alcaldía Cuauhtémoc. 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Yo soy Gamaliel González, en un momento seguimos más con el equipo de admisiones para que les platique más sobre estas carreras y muchas promociones y descuentos que, por supuesto, Universidad Vizcaya de las Américas tiene para todos ustedes. Seguimos atentos en la Estación Naranja, XFM 104.9, y en todas partes, ¡ponte Exa!
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0: seguimos completamente en vivo. 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Oigan, y fíjate, Manolito, que estuve hace unos días en Acapulco.
1: Sí.
0: Y le quería comentar a toda la gente, ahora que estamos todavía de vacaciones, que Acapulco está muy bien. Yo la verdad, yo no había ido. Bueno, fui hace poquito, pero literal, nada más un día y muy rápido, y no pude salir del cuarto. Pero pero fui ahora y yo no había ido desde Lotis, o sea, no había estado por la costera, no había bajado a la playa, no había ido desde que fue lamentablemente este huracán Otis, que fue tan tremendo, que de hecho les pregunté, dije, oigan, ¿es el peor huracán que ha existido en la historia de Acapulco? Me dijeron, sí es el peor que ha existido. Y lo que quiero decirles es que está muy bien, o sea, me sorprendí mucho. Yo estaba en la zona Diamante y creí que cuando bajara a la costera y fuera, porque me fui hasta la quebrada, me fui hasta el otro lado, creí que todavía iba a encontrar quizá algunos escombros o algunas cosas, porque mucha gente sigue diciendo eso. Y la verdad no, ya está, de hecho ya la mayoría de los hoteles, pues ya
1: están operando.
0: La mayoría están operando, sí hay algunos que no, pero la mayoría están operando, muchísimos departamentos ya los levantaron, ya no hay nada en las calles, y sí me dio como un poco de, pues de tristeza, porque la gente con la que platicaba me decían, es que aquí estamos echándole todas las ganas, pero hay mucha gente que no ha regresado.
1: Claro, por desconfianza. Yo lo que les puedo decir es, por ejemplo, yo también fui en Semana Santa y la carretera está muy bien. Ajá. O sea, hay un par de zonas que están arreglando, pero están perfectamente señalizadas, y no es como que aquí están arreglando, sino te dicen en un kilómetro tal, el desvío está perfectamente señalizado. O sea, la verdad es que, o sea, yo les puedo decir que si normalmente hago 3 horas y media de la Ciudad de México, hice 3 horas 45, o sea, realmente está muy bien la carretera,
0: sí,
1: también.
0: Y Acapulco está muy bien el mar, porque yo sé que hay mucha gente que de repente quiere salir de vacaciones y dice, ay, ¿a dónde me voy? Y pues Acapulco pues siempre será una playa, pues muy, muy cercana y muy amigable con toda la gente de la Ciudad de México y del Estado de México y de los alrededores, porque está muy cerca. Entonces, pues la verdad les quería solo contar eso, ¿no? Vi a mucha gente, me metí al mar, está delicioso, increíble, limpio. Alguien me dijo en algún momento, no, es que algún día Acapulco fue el mar más sucio de México. Digo, pues yo no sé en qué momento fue ese, porque ahorita yo no lo veo para nada, está bastante bien. A mí me tocó, inclusive rentamos pues una lanchita para meternos al mar y estar ahí navegando un rato, y precioso. De hecho, hasta me sorprendí, yo no recordaba el mar de Acapulco tan azul. O sea, ya cuando te metes,
1: sea,
0: azul muy bonito, la verdad. Hay de todos los precios, obviamente hay diferentes hoteles, desde hoteles boutique hasta cosas mucho más económicas. Hay de todo, está barato, la gente, pues volvieron a abrir muchos lugares. Me dio preocupación, por ejemplo, el Baby-O, ¿no? Que es un lugar, una discoteca, pues la más famosa de México, de hecho, y una de las más famosas del mundo. Fui el sábado pasado, el viernes pasado fui al Baby-O, padrísimo, me la pasé increíble. Varias personas me preguntaron en mi Instagram, ¿cómo? ¿Sigue abierto? Yo, sí. Pero, por ejemplo, les pregunté a las personas del Baby, le digo, oye, ¿abren todos los días? Y me dicen, es que no podemos abrir todos los días porque no hay gente,
1: no hay
0: como
1: tanta
0: había
1: gente
0: antes. Entonces abrimos los fines de semana, los puentes muy especiales, las vacaciones muy especiales, pero ya no podemos abrir diario porque pues lamentablemente no hay tanta gente. Pero bueno, lo que les quiero decir es que está muy bien Acapulco, que se lo súper recomiendo. Hay muchos lugares y creo que tienen muy buenos precios, porque como lo que necesitan es que regrese la gente, hay muy buenos precios. Entonces se los paso como tip, me parece una muy buena opción. Si alguien está diciendo, ¿qué hago el fin de semana? ¿Quiero irme con mi pareja o quiero tal? Pues seguro en Acapulco pueden encontrar una buena opción. Me fui a comer pescado a la talla,
1: a Barra
0: Vieja. ¡Wow!
1: Delicioso.
0: Increíble. La verdad me la pasé muy bien, y que no quería dejarles de decir, porque pues sí da pena cuando un lugar tan lindo y que ha luchado tanto y que le ha pegado tan duro a Acapulco en tantas cosas, sigue y está muy bien. Y luego nos quedamos la gente de la Ciudad de México como con la idea, o de toda la República, con la idea de, ay, no, está todavía no lo levantan. No, 100% levantado. Y pregunté también, obviamente, de la seguridad, porque eso sí sabemos que Guerrero pues ha tenido muchas broncas de seguridad, ¿no? Y les pregunté, le dije, oye, de seguridad a taxistas, a toda la gente con la que estuve, y me dijeron, sí hay problemas, evidentemente, en Guerrero fuertes, pero en realidad es pues la gente entre ellos, ¿no? O sea, es como, si tú no estás metido en broncas con nadie, pues no vas a tener ningún problema.
1: Claro,
0: sí. Y así me pasó. Fui a todos lados y me fue muy
1: sí,
0: bien.
1: Sí, chequenlo. O sea, Ciudad de México, Estado de México, Pachuca, la gente de Tlaxcala, la gente de Puebla, la gente de Querétaro. Realmente este es un viaje en carretera muy rápido y el aeropuerto también ya está funcionando.
0: Claro. 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Señores, nos vamos de volada, estuvo muy padre el programa, nos escuchamos mañana. Mañana hay Soundtrack VIP, viene el vocalista de La Lupita y viene
1: María
0: Barracuda, y vamos a hacer un soundtrack rockero.
1: A ver,
0: va
1: ¿cómo
0: a estar
1: nos
0: más
1: va?
0: Perro. Gracias Manolito, gracias Cristian, gracias Tony, gracias Elías, gracias Frida, gracias Oana, gracias Jos, gracias a ustedes. Nos escuchamos mañana. Bye.
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14: Seguimos en vivo y en directo a través de la estación Naranja XFM 104.9. Amigos, yo soy Gamaliel González y seguimos aquí en Mérida 33, Roma Norte, Alcaldía Cuauhtémoc, en la Universidad Vizcaya de las Américas. Y es que estamos fascinados con todo el campus, está nuevo. Y seguimos con Ariel Manilla, quien es parte del equipo de admisiones y nos va a seguir contando un poquito más de Universidad Vizcaya de las Américas. Ariel, cuéntanos un poquito, ¿cómo podemos convencer a la gente para que venga a inscribirse?
15: Vale, pues mira, para empezar, nuestras carreras son 30% teóricas, 70% prácticas. Nuestros maestros están completamente capacitados para que den las clases que sean pertinentes. Además de eso, toda la carrera está centrada 100% enfocada en tu carrera. No tienes tronco común, es completamente focusing tu carrera. Incluso el idioma está diseñado para ser completamente hecho para lo que tú necesitas.
14: Okay.
15: Esa es de las partes que nosotros tenemos como ventaja entre otras razones, ¿no? Entre ellas, pues todos nuestros laboratorios son simulaciones de lugares reales. Por ejemplo, la parte de odontología, que son la clínica de la salud, está diseñado para parecer una clínica. La sala de juicios orales está diseñada para parecer una sala de juicios orales, para que tú ya te sientas completamente empapado de tu carrera todavía estudiando.
14: ¿Qué distingue a la institución? La titulación es complicada, tengo que hacer una tesina, hay muchas cosas. Aquí, ¿cómo puedo yo titularme, por ejemplo?
15: Te puedes titular de 9 maneras. Tenemos la de promedio, que es la más directa. Sales con un promedio de 9.5-10 y te titulas en 6 meses, básicamente. Además de eso, tenemos la de experiencia profesional, tenemos la de publicación indexada, tenemos el Ceneval, o sea, te titulas sí o sí en esta escuela. La verdad, tenemos más de 86,000 egresados, todos titulados, todos ya en el campo laboral. Cada 2 de 10 emprendiendo, entonces la verdad están muy calificados, salen muy calificados. Incluso nosotros les decimos que se vayan preparando en sus prácticas profesionales para quedarse a trabajar ahí, porque el 70% de nuestros alumnos se vuelven empleados por el lugar en donde hicieron prácticas profesionales del nivel tan grande que tenemos.
14: Perfecto. Oye, ¿y todavía hay oportunidad de inscribirse?
15: Sí, todavía tienen todo el mes de agosto para inscribirse. Ya estamos cerrando inscripciones. Su ciclo empieza el 7 de septiembre, entonces, pues que ya vayan iniciando con todo esto, porque además de eso empiezan con propedéutico la última semana de agosto, primera semana de septiembre, más o menos empiezan con propedéutico. Entonces es indispensable que se vengan ya para que no se pierdan ni una sola materia. Y y claro que sí, que vengan el día de hoy, que mencionen que nos escucharon en Exa y cuéntanos qué regalitos nos van a dar.
14: Perfecto, eso precisamente les iba a decir. Nosotros vamos a estar todo el mes de agosto aquí, digo, días específicos, pero vamos a estar aquí el mes de agosto. Y si usted escuchó este mensaje en su estación de radio favorita, por supuesto, y dijo, es que yo quiero ir a inscribirme, yo quiero ir a ver el campus, yo quiero ir a ver si me convence, si me inscribo, vénganse para acá porque nosotros vamos a tener regalos especiales, tenemos boletos, tenemos muchas cosas para la gente que venga, a lo mejor pida informes o simple y sencillamente se inscriba, con eso ya tiene su regalo. Recuerden, estamos aquí en Mérida 33, en la colonia Roma Norte, en la alcaldía Cuauhtémoc, y los teléfonos, por favor, ¿nos puedes ayudar, Ariel?
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14: Sigan disfrutando de la Estación Naranja, nosotros seguimos aquí en Mérida 33, en la colonia Roma Norte, alcaldía Cuauhtémoc, Universidad Vizcaya de las Américas. Yo soy Gamaliel González y en todas partes, Pontex FM 104.9.
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1: 1:28. La temperatura, 23 grados.

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9: 1:46.

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2: ¡Hey! Muy buenas tardes. Bienvenidos una vez más a Exa FM 104.9. Soy Gina Corona y estamos iniciando este espacio, ya lo sabes, completamente en vivo. Vamos a estar juntos hasta las 4 de la tarde en este jueves 6 de agosto. Para hoy tenemos pase doble para Lucero, que se presenta en el Auditorio Nacional el próximo 24 de septiembre, pendiente de la dinámica. Tenemos mucha información. Vamos a platicar acerca de, pues, ¿quién tiene más posibilidades de salvarse este domingo en la Casa de los Famosos? Además, Karol G confirma colaboración con Bruno Mars. También un cohete de SpaceX impacta accidentalmente contra la luna. Te tengo todos los detalles. Y también el estadio GNP Seguros ya está entre los mejores recintos del mundo. ¿Qué tal? Y Linkin Park anuncia el estreno de su nuevo documental. Todo esto y mucho más solo aquí a través de Exa FM 104.9. Equipo listo, Angelito en los controles, Frida en las redes sociales, Cris en el diseño de audio, Monse en los teléfonos y Tony en la producción. Los números en cabina, es súper importante que estemos en contacto: 5166-384950 y el WhatsApp 5532321049. Chicos, arrancamos con muy buena música. Yo soy Gina Corona. Muy buenas tardes y bienvenidos.

Allí escuchamos a Rubén Castillo con Otra Vez, sonando a través de Exa FM 104.9. Y ahora sí, pues ya con la placa de nominados ya definida dentro de la Casa de los Famosos México, pues la gran pregunta es, ¿quién tiene más posibilidades pues de regresar a la casa una semana más? Y aunque las votaciones pues apenas comenzaron, la experiencia de temporadas anteriores nos ha demostrado que el apoyo a través de las redes sociales pues no siempre refleja lo que realmente sucede en las urnas oficiales del reality, donde recordemos que el voto del público es el que, pues al final del día, realmente decide el destino de todos los habitantes. Y en esta ocasión, muchos fans ya comenzaron a hacer pues sus propias predicciones y a medir la fuerza de los nominados en plataformas como X, en TikTok y por supuesto de Instagram. Sin embargo, recordemos que todavía falta un factor que podría cambiar pues por completo el panorama: la salvación. Esto es súper importante. El líder de la semana, que en esta ocasión es Moisés, pues va a tener la oportunidad de sacar a uno de los nominados de esa placa, que es una decisión que podría modificar las estrategias dentro de la casa y dejar a otro habitante mucho más vulnerable de cara pues a la eliminación de este domingo. Así que, aunque sí, ya hay favoritos del público, todo puede cambiar en las próximas horas. Recordemos que en la Casa de los Famosos México, una buena estrategia, pues sí, puede pesar tanto como miles de votos. Y de los que están nominados, ¿tú quién quieres que salga? Platícame a través de WhatsApp 5532321049. Vámonos con más música. Te dejo con esto de Kenia Oz. Esto se llama Ruleta Rusa y lo escuchas solo aquí a través de Exa 104.9.

0: Estamos de vuelta a través de XFM 104.9. Soy Gina Corona y te acompaño hasta las 4 de la tarde en este jueves 6 de agosto. Me voy rapidísimo a un corte comercial. Tenemos un pase doble para Lucero que se presenta en el Auditorio Nacional próximo 24 de septiembre. Pendiente porque más adelante te voy a decir qué es lo que tienes que hacer para participar. Me voy a un corte y regreso con mucho más. Recuerda, estás escuchando EXA 104.9.
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Malilla con Si se acaba el mundo, sonando a través de XFM 104.9. Y tenemos más información para este jueves, porque Karol G pues volvió a sorprender a sus fans al confirmar una colaboración con nada menos que Bruno Mars. Sí, esta canción se llama Still y formará parte de su próximo álbum que se llama No me arrepiento de sentir tanto. La colombiana ya compartió el tracklist completito a través de sus redes sociales y obviamente, como era de esperarse, pues las reacciones no se hicieron esperar, porque esta era una de esas colaboraciones que muchos llevaban tiempo soñando. La buena noticia es que ya no hay que esperar mucho, porque el disco va a llegar a todas las plataformas digitales este próximo 7 de agosto, o sea, el día de mañana. Prácticamente estamos a unas horas de conocer el disco. WhatsApp en cabina 5532321049. Nos vamos rapidísimo con más música. Llega Danny Ocean. Esto es Partidazo. Y ya lo sabes, lo escuchas solo aquí a través de EXA 104.9.

0: A través de Exa me voy rapidísimo a un corte comercial. Te recuerdo el WhatsApp 5532321049. Números en cabina 5166-3849 o 50. Tenemos pase doble para que te lances al concierto de Lucero 24 de septiembre en el Auditorio Nacional. Un corte y ya regreso.
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104.9, soy Gina Corona y te acompaño hasta las 4 de la tarde. Y vamos a continuar con más información, con una nota que de verdad parece sacada de una película de ciencia ficción. Pero sí pasó, ¿eh? Yo pensé que no, pero sí. La segunda etapa de un cohete Falcon 9 de SpaceX terminó impactándose contra la superficie de la Luna, sí, después de pasar más de un año y medio vagando por el espacio. Este enorme fragmento, pues, de basura espacial del tamaño aproximado de un autobús escolar y con un peso cercano a las 4 toneladas, pues viajaba a unos 8.700 kilómetros por hora cuando choca contra la Luna. Fíjate nada más, el impacto levantó una enorme nube de polvo y dejó un cráter, uno más, de aproximadamente 20 metros de diámetro. Y más allá de lo espectacular de la imagen, el accidente volvió a poner sobre la mesa, pues, este debate sobre qué hacer con los desechos espaciales que quedan después de todas esas misiones. Impresionante, ¿no? WhatsApp en cabina 5532321049. Te voy a dejar con más música. Llega Carlos Vives. Esto es Te Dedico y lo escuchas aquí en Nexa FM.

0: Pasiones. Y a propósito de Lucero, recuerda que tengo un pase doble para que te lances a verla el próximo 24 de septiembre, que se presenta en el Auditorio Nacional. Más adelante te digo qué es lo que tienes que hacer y, por supuesto, como cada programa, la pregunta obligada. Mientras tanto, nos vamos rapidísimo. Ya sabes que voy y vengo. Nos vamos a un corte comercial y regreso con mucho más información. Vamos a platicar del Estadio GNP Seguros, que ya está entre los mejores recintos del mundo. Y además, Linkin Park anuncia el estreno de su nuevo documental, que obviamente no nos podemos perder. Ya volvemos.
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104.9. Oigan, y tenemos buenas noticias para México porque el Estadio GNP Seguros acaba de recibir un reconocimiento internacional bastante, bastante importante. A 2 años de su remodelación, este recinto ya fue incluido en la lista IQ Stadium Stars 2026 de la revista británica que se llama IQ Magazine y reúne a los 20 mejores estadios del mundo para realizar espectáculos en vivo. Este reconocimiento pues destaca su capacidad para recibir a 65 mil personas, su infraestructura tecnológica permanente y también la eficacia con la que puede montar grandes producciones. Y lo mejor de todo es que ahora comparte pues este reconocimiento con escenarios tan emblemáticos como el Wembley Stadium de Londres o el SoFi Stadium de Los Ángeles. ¿Qué tal, eh? Muy buenas noticias para nuestro país. WhatsApp en cabina 5532321049. Momento de más música. Llega Eden Muñoz y Ricardo Montaner para ponernos románticos. Esto es Para que seas feliz y lo escuchas solo aquí a través de XFM 104.9.

0: Ciega con guantes puestos sonando aquí en Nexa FM y todavía tenemos este pase doble para Lucero que se presenta 24 de septiembre en el Auditorio Nacional. Más adelante te digo qué es lo que tienes que hacer. WhatsApp en cabina 5532321049. Recuerda que estoy en redes sociales, encuéntrame como @GinaCorona. Vámonos rapidísimo a un corte comercial y volvemos con más información y por supuesto más música solo aquí a través de Nexa FM.
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104.9, soy Gina Corona y te acompaño hasta las 4 de la tarde. Oigan, una noticia que nos pone, bueno, pues súper, súper contentos. Muchos me van a entender porque Linkin Park acaba de anunciar un proyecto que seguramente pues va a emocionar a sus seguidores, incluyéndome de todo el mundo. Esta banda va a estrenar el próximo 30 de septiembre el documental que se llama Unshattered, que es una producción que va a mostrar el difícil camino que recorrieron después de la muerte de Chester Bennington. Recordemos que fue en el pasado 2017 y pues platican cómo enfrentaron la incertidumbre sobre el futuro del grupo. Además de abordar pues este proceso del duelo, el documental también va a incluir imágenes inéditas de la creación de From Zero, que es su más reciente álbum. Y además, como regalo extra para todos los fans, ese mismo día también van a lanzar un disco en vivo grabado durante el concierto en el que la banda regresó a los escenarios en Sao Paulo, Brasil. Así que estaremos súper pendientes próximo 30 de septiembre para este documental de Linkin Park. WhatsApp en cabina 5532321049. Momento de más música y regresamos con mucho más solo aquí a través de EXA-FM.

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1: Estamos de regreso a través de XFM 104.9, momento de un corte comercial. Te recuerdo números de esta cabina muy importantes: 5166-384950, WhatsApp 5532321049. Tenemos ya este pase doble. En la siguiente intervención se va el pase doble para Lucero 24 de septiembre, que llega al Auditorio Nacional. Así que pendiente, ya regreso.
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Escuchamos a Alejandro Fernández y Grupo Frontera con Cada Vez Me Gustas Más, sonando aquí en Exa FM. Y ahora sí, nos vamos con este pase doble para Lucero, que llega el 24 de septiembre al Auditorio Nacional. Y a ver, este pase doble se va a través de los números en cabina 5166-384950. La primera persona que llame y me responda correctamente la siguiente pregunta se lo gana. ¿Cómo se llama la telenovela que protagonizó Lucero junto a Fernando Colunga? Esto en el 2010. Repito, pregunta: ¿cómo se llama la telenovela que protagonizó Lucero junto a Fernando Colunga en el 2010? Además, me tienes que decir cómo se llama y el horario de este programa. Ok, muchísima suerte a todos. Y pues es así como nosotros llegamos al final de este espacio. Muchísimas gracias por haberme acompañado en este jueves a lo largo de estas dos horas. Yo te espero mañana viernes. Ya, qué rico. Ya huele a fin de semana. Mañana en punto de las 2 de la tarde aquí estoy. Muchísimas gracias también al equipo, Angelito en los controles, Frida en las redes, Cris en el diseño de audio, Monse en los teléfonos y Tony en la producción. Que tengas un espectacular tarde de jueves. Yo soy Gina Corona. Hasta la próxima.

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3: Chiquilines de Pol en Exa, llegó el jueves, 6 de agosto del 2026. Jueves de Pol en Exa, Conde de mis Huevistlán, sí, ya estamos sí. a nada del fin de semana, viernes. De irnos de cochinos, de sucios, de pecadores.
4: Wow, lo que me encanta.
3: Oye, este jueves, ¿qué vas a hacer?
4: Pues me voy a ir a deleitar una buena birria del Pacífico.
3: Vámonos. Y qué tal unas pizzas
4: también
3: del Espíritu. No. Si estás en Cuernavaca,
4: una buena pasta.
3: Sí, una pastita con el tío Nino. Se come delichos, ¿eh?
4: De las manos mágicas en
3: las manos la quietas. Las manos quietas, compréndelo. Oye, este jueves. Ya estamos, qué emoción para que llegue el fin de semana y descansemos en familia. Además, hoy es día de hablar sobre lo mejor del cine y lo nuevo del entretenimiento y que llega a las plataformas con el mejor crítico del cine. Sí, don Oscar Uriel, y que nos cuente lo mejor, sus mejores historias, ¿no?
4: ¿Quién mejor? Más que él.
3: El capitano. Del entretenimiento.
4: Siempre sus mejores consejos, asesoría y sus conocimientos que ya lleva.
3: Para que no se aburre en la casa, así es.
4: Una peliculita.
3: También es, cuéntenos sus historias en Escuchamos, no juzgamos. Aquí no te vamos a juzgar.
4: Nunca.
3: Porque nunca en la vida nosotros no somos nadie para andar juzgando a la gente.
4: Todos, exacto, tenemos una cola.
3: Así que regístrate. ¿Cómo de qué tamaño sería?
4: La mía es chiquita. Es cortita. Sí.
3: Cortita.
4: ¿Por qué? ¿Por qué mira así?
3: Está chavo.
4: Sí, pues sí.
3: Regístrate con Zorrita al hotline.
4: Al 51663849.
3: ¡Ay! ¡50! Y gana los mejores premios. Tenemos hartos premios. Pregúntale a la Monsex. Y hoy estará con nosotros mi querido Emilio Sorrio y Mike Fajardo para hablarnos sobre la serie El Otro Padre, que está buenísima, ¿eh? Yo ya la vi y la neta te trae bien ahí, bien, bien picado. Azul Guaita y varios.
4: La está reventando el morro.
3: Buenos actores. Sí. Me da mucho gusto por ellos. Que ya está en Netflix. Y vamos a hablar con ellos precisamente. No se despeguen de esta bella sintonía que es Pol en Exa. ¿Tienes algo que decir?
4: Pues quiero darle las gracias.
3: ¿A quién?
4: A todo nuestro radioescucha.
3: Eso.
4: Porque ellos saben elegir.
3: Sí.
4: Tienen ese gusto. Y es.
3: Saben
4: más
3: qué
4: que
3: escoger.
4: Saben qué
3: escoger. Ellos saben qué escoger.
4: La productora también sabe qué escoger.
3: Sí, tú.
4: Los mejores.
3: Sí, sabemos qué escoger.
4: Locutores de esta radio.
3: Así es. Bienvenidos.
4: Pol en Exa.
3: Esto está a punto de comenzar. Gracias, totales.
4: Bien.

0: Chiquilines de Polonexa, ya llegó el hombre. No es el hombre, es la imagen, no es la imagen, es la sapiencia.
1: Güey, ¿saben qué?
0: Del entretenimiento.
1: Es que me debe un varo Paul desde hace como unos 5 años.
0: Le
1: güey.
0: Pago por presentar, por entonces presentación. Me dijo,
1: como no me pagaba, le dije, se me ocurre una idea, Paul. Sí. ¿Por qué no cada vez que me presentas dices una cosa así como chingona?
0: Cada vez más chingona.
1: Ajá, entonces me dijo, va. No, va, y poco a poco ahí, ¿no?
0: La neta fue una tanda.
1: Va reduciéndose la deuda. Oye, amigo, pues traemos lo de Spider-Man, ¿no? Ah, es neta. Esta película Un Nuevo Día, que efectivamente, como dice el nombre, es una reseteada, es una nueva trilogía con Tom Holland. Lo que tiene que Tom Holland es que sigue siendo muy joven. Y realmente lo que hacen de una manera muy hábil es que el villano realmente de la historia es uno mismo. O sea, son los personajes alrededor de la vida del Hombre Araña. Que acuérdate que el último episodio hay una especie de amnesia provocada por él mismo porque se evidencia la identidad de Peter Parker. Entonces, pues ya no tiene novia, ya no tiene amigo. Y eso es bien interesante, Paul, porque realmente no ves un villano tal cual, sino que el villano tiene que ver tu misma evolución, o sea, tu misma oscuridad. Y aquí la crisis que presenta el personaje de Peter Parker es la cuestión de su calidad como mutante. O sea, qué tan ser humano es y qué tan arácnido. Por eso aparece el Increíble Hulk, que en un momento, Bruce Banner, y el doctor, llega en un momento como para guiarlo. Y luego tiene una dupla increíble con Punisher, que para mí me parece un personajazo.
0: O
1: que
0: sea,
1: es un
0: ¿todos cuate, ellos todo, salen?
1: Exacto, como te lo estoy contando. Todo un hombre violento. No, a partir de una tragedia que le sucede a su familia, que lo interpreta espectacularmente John Benthar. Entonces esta dupla que hace el Hombre Araña con Punisher funciona muy bien, porque por un lado está el poder de Punisher y por el otro está el lado afable que tiene el personaje siempre de Peter Parker. Entonces, muy hábiles nuestros compañeros de Marvel, lo que hacen es empezar a introducir a los nuevos personajes que tienen que ver con los X-Men. Entonces, no es ya los spoilers ya lo han visto en todas partes, quien aparece es Jean Grey, ¿no? Okay. Interpretado por Sadie Sink, que lo hace espectacular. Entonces, es una película muy rara, cosa que yo celebro mucho porque tiene que ver contigo mismo, mano. O sea, como con tu identidad, con tu lugar en el mundo, que creo que va muy correcto con la edad que tienen los personajes. Siento que Tom Holland, el personaje de Peter Parker, lo hace increíble. O sea, sí es un actor con este carisma para poder sacar adelante con el
0: con mucha empatía.
1: Cañón. Y ¿sabes qué? Le simpatiza mucho a los jovencitos y a las jovencitas. Y Zendaya me parece una superestrella, man. La recomendamos mucho, mi querido. Le vamos a dar 4 de 5 Urielitos. ¿Te parece al Hombre Araña Un Nuevo
0: Día? 4 Urielitos.
1: Vienen 2 películas más del Hombre Araña. Entonces, amigos, tenemos Tom Holland, Zendaya para rato.
0: Para rato.
1: Y bueno.
0: Ah, ya sé.
1: La muerte de Robin Hood. Uf. Peliculón loco.
0: Peliculón.
1: Lo que está increíble de esta historia es, finalmente Robin Hood es un...
0: cabrón.
1: Es un criminal.
0: Es un criminal.
1: Sí. O sea, y realmente la leyenda la inventó la gente, ni siquiera la provocó. Que es la necesidad de el pueblo, la gente, los civiles que somos, de crear nuestros héroes para poder seguir viviendo. Siento que esta película, que es de época, Paul, tiene mucho que ver con lo que está pasando hoy en día. Por ejemplo, en Instagram. Tú en Instagram, tú vendes una vida, la que quieras.
0: Sí.
1: En tus fotos, ¿no? Pones los filtros que quieras. De repente te vas aquí a la playa y dices que estás en Hawái. Es una mentira, porque finalmente no eres tú. Lo mismo pasa con la crisis de Robin Hood. O sea, lo que pasa que él pues se dejó guiar por la leyenda que el público y la gente quería. Porque sí. Acuérdate que en ese entonces las leyendas se creaban a partir de las historias que contaba la gente, más lo que le aumentabas.
0: Y ya empezaban los narcocorridos ahí, ¿no?
1: Exactamente, Padre Santo.
0: Sí.
1: Exactamente, podemos decir que porque empezaron los narcocorridos. Y yo supongo que a Robin Hood le gustaba porque era un instrumento para poder que él siguiera cometiendo los robos. Entonces, la película me encantó. Sí, siento que está un poquito larga y al final un poquito densa, pero vale la pena.
0: Es muy cruda.
1: Es muy cruda, muy oscura, que eso está increíble.
0: Oye, pues muchas gracias.
1: Nos escuchamos la próxima semana, querido amigo.
0: Nos escuchamos la próxima semana.
1: Más comentarios aquí.
0: Para que les des tus Oscaritos.
1: Polo en Exa.
0: Así es. Esto es Polo en Exa. Ahí están las recomendaciones de mi querido Oscar Uriel.
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0: Chava, lunes de Pola en Exa, son las 5:39 de la tarde, estás con este muñeco, pero no nada más con este muñeco, ya llegó Abigail López Pérez y ella es la buena, hay que llevarnos bien con ella porque es la coordinadora de admisiones. Un aplauso, bienvenida mi querida Abigail, ¿cómo estás?
1: Muy bien, muy feliz de estar aquí con ustedes.
0: Encantados. En este día. Oye, de la Universidad Vizcaya, que ha sido todo un hit para los que tenemos ganas de renovarnos y seguir estudiando.
1: ¿Verdad? Pues la verdad es que Universidad Vizcaya llegó aquí a Ciudad de México con todo. Ahorita ya estamos por iniciar este primer ciclo escolar. Entonces ya estamos en el cierre de inscripciones, pero bueno, es importante que nos conozcan, que vean todos los beneficios que la universidad les brinda, más allá de un título, pues esta experiencia universitaria.
0: Ya lo habíamos platicado antes, mi querida Abigail, y es que hay muchas facilidades para entrar a... No hay pretexto para no estudiar en la Universidad Vizcaya.
1: No, claro. Nosotros contamos ahorita con 13 licenciaturas ya activas en diferentes modalidades. Hay horarios, hay opciones. Entonces, pues ya nada más depende de cada persona lo que esté buscando. Y encantados de ayudarlos.
0: Oye, y tú que eres la coordinadora de admisiones, también hay muchas facilidades de pago.
1: Sí, claro. Pues bueno, de inicio, nosotros manejamos pagos directos, nada de que vayan incrementando, pagos ocultos ni nada. Nos gusta ser muy claros con esa información. Y bueno, también contamos con diferentes modalidades de becas, que esto ayuda a los alumnos pues a poder adaptarse de manera más flexible.
0: Por si chambean o todo eso, pues, claro. Adaptarse a los horarios. Oye, ¿y cómo logran esa preparación en la Universidad Vizcaya?
1: Bueno, de inicio con la práctica. Eso sí, contamos con laboratorios especializados para cada licenciatura y algo muy padre es que hacemos que interactúen entre todas las carreras. O sea, no solamente que se aíslen unos con otros, sino nosotros le llamamos Comunidad Vizcaya porque hacemos que todos se vayan conectando y que tengan una preparación en un campo real. Es decir, tenemos convenios también con diferentes empresas, tanto públicas, privadas, a nivel nacional, justo con toda esa cantidad de campus. Entonces, pues, esto les brinda este acercamiento directo. Es decir, no solamente la teoría, y hasta después la práctica, sino desde el inicio lo van llevando en un campo real.
0: Me encanta. Oye, ¿y me estabas diciendo que ya están a nada de empezar?
1: Sí, nosotros ya iniciamos clases el 1 de septiembre, entonces, pues bueno, ahorita ya estamos en la recta final de inscripciones, justo para que puedan asegurar su lugar.
0: O sea, ¿todavía hay oportunidad de ingresar?
1: Sí, todavía, pero, híjole, yo les diría que ya no dejen pasar más tiempo, porque manejamos, de hecho, grupos de máximo 25 alumnos, justo para esta atención y práctica que te mencionaba. Entonces, nosotros cerramos inscripciones y aperturamos hasta el siguiente ciclo, porque solamente iniciamos en septiembre, pero de cada año.
0: Oigan, no se pueden perder esta gran oportunidad, porque me decías también de las instalaciones que están impresionantes.
1: Bueno, pues yo te invito a que vayas a conocer el campus. De hecho, esta mañana tuvimos justo al equipo de EXA y todo de primer nivel, nuevo, imagínate.
0: A estrenarlo.
1: Sí, les toca estrenar a todos y totalmente equipado porque, te digo, se cuenta con todo lo necesario para cada carrera.
0: Oye, ¿y dónde podemos obtener más información?
1: 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Estamos en la calle Mérida, número 33, en la colonia Roma Norte. Entonces, pues yo les recomiendo que vayan a visitarnos y de por ahí ya se toman un cafecito o algo.
0: No, y en la Roma Norte, que está precioso, caray. Entonces, súper estudiar tranquilo. Y salir, los jardines que hay alrededor, bueno, te enamoras. Oye, tú, la neta, tú que eres la coordinadora de admisiones, perdón, gracias. ¿En cuál te inscribirías? ¿En qué carrera?
1: Pues mira, yo soy egresada de psicología, entonces yo lo complementaría con criminología. O sea, la verdad es que está muy padre. Y ahorita que ya trabajo, pues en una modalidad sabatina que se ajuste a los horarios, tiempos, pero que te brinda esta flexibilidad. Imagínate, ¿no?
0: Wow,
1: estar en este campo.
0: Junto con pegado también, o sea.
1: Claro, sí, que se vayan complementando, pero pues la verdad es que está, nada más conoces las instalaciones y te vas a enamorar.